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5: Este es el Dato 40 con Lilo Martínez, que seguramente no conocías.
6: ¿Sabías que para los pueblos prehispánicos de México, como los aztecas y los mayas, el Día de Muertos tenía un profundo significado religioso y espiritual? Era una celebración que honraba a los difuntos y estaba vinculada a la creencia en la vida después de la muerte. Estos pueblos creían que los espíritus de los fallecidos regresaban para visitar a sus seres queridos, y el Día de Muertos era un momento para realizar ofrendas de alimentos, bebidas y objetos personales en altares ceremoniales, dedicados en su honor y en memoria. La festividad también estaba relacionada con la fertilidad de la tierra, ya que se creía que los difuntos tenían un papel en la renovación de la vida en la naturaleza. En esencia, el Día de Muertos prehispánico era una celebración que unía a las comunidades con sus antepasados y la naturaleza, lo que significaba que de la muerte también puede brotar vida. El Día de Muertos es una de las festividades más significativas en México, donde se honra a los difuntos mediante la creación de ofrendas. Este evento, celebrado el 1 y 2 de noviembre, transforma el paisaje cultural del país con elementos decorativos que dan la bienvenida a los seres queridos que han partido.
5: ¿Ya aprendiste algo nuevo? Esto fue el Dato 40 con Lilo Martínez.
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5: Este es el Dato 40 con Lilo Martínez, que seguramente no conocías.
6: ¿Sabías que para los pueblos prehispánicos de México, como los aztecas y los mayas, el Día de Muertos tenía un profundo significado religioso y espiritual? Era una celebración que honraba a los difuntos y estaba vinculada a la creencia en la vida después de la muerte. Estos pueblos creían que los espíritus de los fallecidos regresaban para visitar a sus seres queridos, y el Día de Muertos era un momento para realizar ofrendas de alimentos, bebidas y objetos personales en altares ceremoniales dedicados en su honor y en memoria. La festividad también estaba relacionada con la fertilidad de la tierra, ya que se creía que los difuntos tenían un papel en la renovación de la vida en la naturaleza. En esencia, el Día de Muertos prehispánico era una celebración que unía a las comunidades con sus antepasados y la naturaleza, lo que significaba que de la muerte también puede brotar vida. El Día de Muertos es una de las festividades más significativas en México, donde se honra a los difuntos mediante la creación de ofrendas. Este evento, celebrado el 1 y el 2 de noviembre, transforma el paisaje cultural del país con elementos decorativos que dan la bienvenida a los seres queridos que han partido.
5: ¿Ya aprendiste algo nuevo? Esto fue el Dato 40 con Lilo Martínez.
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9: Let's go. 7:10.

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4: Días después de que Paramount concretara la fusión con Warner Bros. Bajo el nuevo Skydance, Cartoon Network sufrió una filtración de más de 200 gigabytes de material relacionado a la producción de las series animadas más reconocidas de los últimos 30 años. Storyboards, guiones, bocetos, paletas de colores y proyectos enteros terminaron en internet. Se desconoce el origen de la filtración del material, pero cuentas en X se encargaron de subirlo a archivos de Google Drive y otros formatos descargables para que llegue a la mayor cantidad de personas posibles. Fanáticos de Cartoon Network con habilidades para la animación y la ilustración ya se encuentran haciendo uso de sus conocimientos para utilizar los archivos filtrados y armar escenas propias que no podrían diferenciarse de las originales. Aunque parte del material de Cartoon Network corresponde a producciones antiguas, los recursos internos permiten observar etapas del proceso creativo que normalmente no llegan al público. La filtración vuelve a poner sobre la mesa los riesgos de seguridad que enfrentan los archivos digitales de grandes estudios de animación. Soy Cristian Alegría y esto fue el Trending Topic.
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4: Son las 7:30.

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15: Son las 8:10.

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3: Son las 8 con 18 minutos.

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3: Son las 8 con 31 minutos.

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11: Son las 8 con 41 minutos.

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7: Son las 8:51.

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5: El suicidio va en aumento en la entidad y preocupa la incidencia de casos entre jóvenes y adolescentes, una realidad que demanda atención y prevención desde edades tempranas. De enero a septiembre de 2026, la Fiscalía General del Estado contabilizó 246 suicidios, 6 más que los 240 registrados durante todo 2025. Entre las víctimas de este año se encuentran 41 personas de entre 10 y 19 años y 66 de entre 20 y 29 años. El grupo de edad de 30 a 39 años concentró el mayor número de casos, con 71 del total de víctimas. 199 fueron hombres y 47 mujeres. Julio y agosto registraron la mayor cantidad de fallecimientos, con 36 cada uno, seguidos de septiembre con 29. En cuanto a las modalidades, los registros oficiales incluyen ahorcamiento, intoxicación y uso de arma de fuego. Especialistas advierten que los intentos de suicidio se presentan a edades cada vez más temprana y señalan factores como el acoso escolar, los problemas de autoestima y la falta de herramientas para afrontar situaciones adversas. Ante este panorama, destacan la importancia de reconocer el sufrimiento emocional de los adolescentes y brindarles atención oportuna. La identificación de señales de riesgo y el acompañamiento psicológico son fundamentales para atender las crisis emocionales. Hasta el siguiente comentario.
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0: despechados.
1: Ya estamos, Despechados 40, bienvenidos, 962-625-2499, ese es el número de WhatsApp y llamadas telefónicas. Arrancamos una vez más, ya es miércoles 14 de octubre 2026.
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1: ¿Qué estás haciendo?
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1: ¿Qué acabas de hacer, Cristian? ¡Mamisán! ¡Alegría!
3: Como lo escuchaste.
1: Tú eres el ungüento que le ponen a los animales.
3: Saco la vaquita, trae mi papá de la vaquita. Pues ya lo escuchaste, Iram Nava. ¿Con qué vas a participar?
1: Estás mal, chavo, estás mal, hombre.
3: Mira, ahorita que la banda ni está escuchando, está durmiendo, está comiendo sus taquitos, está en la Ciudad de México, está, donde tiene que estar, no sé. ¿Con qué vas a participar el día de hoy?
1: ¿Ya tan así?
3: Así.
1: Aviéntame una de la cuca.
3: Ahí va.
1: Aviéntame la cuca.
3: No, tú pura cuca eres.
1: Espero que la tengas, amigo.
3: Ya vas participando varias veces con el son del dolor.
1: Bueno, te iba a escoger la balada, pero está bien. Despechados, buenas noches.
4: Voto por Cristian.
3: ¡Gracias!
1: ¡Ey! ¡No!
3: ¡Dos votos!
1: ¡No, no, no, no!
3: ¿Y sabes qué? No. Era el tercer voto, güey, falta una.
1: No. Ponme mi canción. Ándale, apúrale.
3: Güey, ¿eres pura cuca? Esta de la
1: si
3: cuca.
1: Si a ti te encanta.
3: Güey, la cuca la has tocado infinidades de veces. No, Iram Nava.
1: Dale,
3: bueno.
1: Suénala. Despechados, buenas noches.
5: Yo quiero la cuca de Iram.
3: ¡Ey! Ya no digan 2-2 valiendo queso.
1: Dale, súbele. ¡Súbele!
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1: Despechados, buenas noches.
4: Voto por ti, Iram.
1: Gracias, gracias, Héctor. Listo, ya gané.
3: Oye.
1: Suena mi canción.
3: No, güey, si es hasta los 15.
1: Nah, ¿cuál? Tú dijiste los 3 y ya llevo 4 votos.
3: 15.
1: Dijiste 3, ¿por qué no puedes perder?
3: 3 para los 18.
1: No, ¿por qué no puedes perder bien? Despechados, buenas noches.
4: Machuco esa cuca.
3: Ay, a ver, güey, ahora quieren andar atropellando a la banda acá.
1: 6 votos llevo. ¡No!
3: ¡Ahí les va, señores! ¡Yo!
1: ¿Ya para qué participas? ¿Para qué participas?
3: Esta rola.
1: Despechados, buenas noches. ¿Por quién votas?
7: Voto por el buen Iram Nava.
1: Gracias, hermano. 8 votos llevo. Muchas gracias.
3: Ahí les va.
1: Despechados, ¿por quién votas?
4: Mi voto es para Iram Nava.
1: Gracias, hermanito. 10 votos.
3: Pura marranada, son si ni siquiera había tocado mi rola y andan ahí marraneando.
1: Súbele.

0: yo quien pueda.
1: Como 50 veces va tocando esa canción, Irán.
0: ¡Ey! Pero ya ganamos.
1: Voto por Cristian.
2: ¡Gracias, amigo! Llevo 4 votos.
0: Ya no vale, hermano. Ya 10 votos. Sí, 10, súbele,
2: faltan,
0: súbele, súbele.
2: Faltan 15.
0: Tu disfraz de niña esconde tu misión.
1: Gamizán, alegría.
2: ¡Vaya, amigo!
1: Una pregunta, Cristian.
2: ¿Qué pasó, rey?
1: ¿Qué canción de Corrido Tumbado vas a poner tú para participar?
2: Ahorita está Tornasol, ¿cómo vas a creer eso? Tornasol de la mismísima Gusana Ciega.
1: Pues, nada más por eso, mi voto es para la Cuca.
0: ¡Eso, mi rey! ¡Yo confiaba en ti! ¡Lo sigo haciendo, hermano!
1: Oye, Irán, pero tenía que ser balada, Irán.
0: Sí, pero este sistema no lo tenía, hombre.
2: Sistema sanguíneo fallido.
0: Sí, hombre, pero ya llevamos 12 votos, gordo, ya ganamos.
2: ¿Faltan 3?
0: No.
1: Excelente.
2: Gracias.
1: Estuvo muy buena también la de Cristian, sí, estuvo muy buena, pero la Cuca es la Cuca.
0: Claro, por supuesto, nada como la Cuca. Ya, pon mi canción, Cristian, dijiste 3 votos, ya llevo 12. ¿Qué más quieres? ¿Qué más quieres?
2: Faltan 3.
0: Despechados, buenas noches. ¿Qué mentiroso eres?
2: Ahí está.
0: Eres un convenenciero, un mentiroso.

0: Poder. Despechados, buenas noches.
1: Oiga, Ira Nava, dígale a Cristian que no haga chanchullo.
0: ¿Verdad que es uno? No sabe perder.
1: ¿Por qué? Es chanchullero, mamizán, embustero nada. Ah, mi embustero alegría, ¿verdad?
0: Oye, Héctor. Héctor, ¿cuántos votos dijo Cristian que ganaban?
1: Voto, no, tres votos.
0: Tres, ahí está,
2: chavos. Tres para los 18.
0: Ya llevo 12 votos y no me deja ganar.
1: Ya viste, Irán, te haces chanchullo.
0: No, de plano, Cristian, alegría, hombre. Aprende a perder. Gracias, hermano. Bye. ¿Ves? Te digo. Ya pon mi canción.
3: El confesionario.
2: Ahora vamos a pasar con el confesionario, señor.
0: Pon mi canción, ¿qué te pasa?
2: Este programa es grabado y se puede hacer lo que uno quiera.
0: Despechados, buenas noches.
4: Hola, buenas noches. Mi voto es para el...
0: Gracias.
2: ¿Quién? ¿Para el Choi?
4: El Choi, dice.
0: Repítelo, Marlis.
4: Para Irán.
2: Oye, Marlis.
0: Marlis, tú sí sabes, Marlis, hombre.
2: Oye.
4: Adiós, chicos.
2: Marlis.
0: Marlis, ¿cuántos votos dijo Cristian? Dímelo.
4: No, te dijo y ya llevan como 15.
0: ¿Ya ves?
2: Ya no te voy a invitar a Guachile.
0: Gracias, Marlis.
4: Cuídense, chicos.
0: Bye, bye, adiós. Ya, hombre, ya, ¿qué quieres?
2: Mira, nomás para decirle a Marlis, yo iba a llevar unas tostadas del mismísimo maíz transgénico.
0: Despechados, buenas noches.
1: 20,000 para Irán.
0: Gracias, gordo, gracias. Ya, ¿qué más quieres, Cristian? Aprende a perder, hombre.
2: Oye, pues, ya entramos a lo que es el confesionario, muchachos. Nos llegan mensajes acá con el confesionario, Irán Nava.
0: Vámonos ya con mi canción. Los dejamos con el son del dolor. Es la cuca, nada más y nada menos.
2: El son del dolor de la cuca, fíjate, claro. Nada más.
0: Y listo, vámonos.
2: O sea que la cuca tiene
0: dolor y, dolor y tiene son. No. Despechados, buenas noches.
1: Mata esa cuca.
0: Ahí está, listo. Oh, 18 votos, llegamos, señores. Disfrútenlo. Disfruten a la cuca.

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0: Ya estamos de vuelta a Despechados 40 y hay un montón de mensajes por leer. Todos después impugnando de esta gran victoria, gracias a ustedes.
1: Todos impugnando tu triunfo.
0: ¿Cuál? Al contrario, siguen apoyando.

0: Güey, fíjate que se me acaba de ocurrir algo.
1: ¿Qué cosa?
0: En algún momento hacer un despechados de bar. De bar este.
1: De bar clandestino.
0: Bar clandestino.
1: De cubetazo de 50 varos.
0: Exactamente.
1: Y botana de dudosa procedencia.
0: Con el gordito barbón cantando este tipo de rolas. No. Genitálica. Este, los hijos del quinto patio. Este, la gusana ciega. La cuca. Acabo de escuchar una canción de la cuca. Que llama a la reflexión.
1: Claro, por supuesto.
0: Que invita a reflexionar. Oh,
1: qué chulada.
0: Estaría bien, va. Una noche de bar despechados, pero con rolitas
1: con
0: así.
1: Con rolitas así, de la Castañeda. No sé. Deberíamos hacerlo, ¿eh?
0: De molotopsito, si quieres.
1: También genitálica, ya dijiste.
0: Genitálica.
1: ¿Qué más?
0: Bandas que sepan así, mis estimados, este, para hacer una noche de bar. O sea, platicando como no sé, de cualquier cosa. No.
1: Estamos aquí en la plática y de fondo está sonando y de pronto nos vamos a escuchar la rolita, ¿no?
0: De esos que te pasan las botanas que son chicharrones en lugar de
1: cualquier de botana a botana,
0: güey,
1: ¿no?
0: Sí, güey, de botana chicharrín, claro. Y así, ¿no?
1: Oye, hay mensajes, vámonos con los mensajes, ¿te late?
0: Dale.
1: Hay audios, empezamos desde abajo para llevar el orden de estos mensajes.
0: A ver,
1: es audio.
0: Señorita.
2: Ahorita que la banda.
3: Ese mamizán desde la tarde está haciendo sus destrozos ahí en la cabina. No sé qué trae hoy el mamizán.
1: No, hermano, desde que nació. De verdad, no. La balada, dice Gilbertores, sí. En la próxima voy a participar otra vez con la cuca, pero voy a poner la balada. ¿Te late?
0: Con eso sería, o sea, ya la cuca la tienes utilizada.
1: Y después voy a utilizar a la cuca con señorita cara de pizza.
0: No,
1: y luego voy a poner otra de la cuca, la asesina. No, esa no puedo.
0: No,
1: ah, esa bueno, también pues. Despechados, buenas noches.
4: Despechados.
1: ¿Qué pasó, amigo?
4: Yo voto por Cristian.
0: ¡Gracias!
1: ¡Eso! A la idea, ¿no? Que está votando por.
4: Ah, bueno, ya llegué tarde, ya voy a ganar, ni modo.
0: No, pero ahorita ya hay otro concurso, así que voy ganando.
4: Sí, yo te dije, voy a votar con mi amigo Cristian para que gane.
1: Oye, Gilbertore, ¿qué banda o qué solista nos recomiendas para una noche de despechados así como estábamos diciendo?
4: Este, mira, es más, póngame la de complacencia.
1: A ver.
4: Este, El Viajero de Bostik, banda Bostik.
1: Va, me late. Ya estuvo, mi buen.
4: Sale.
0: Hey, Gilbertore.
4: Dime.
0: ¿Verdad que tú eres Team Irán Nava?
1: ¿Tin?
0: Tú eres
4: team. No, mira. Cuando Irán sale con sus canciones, que parece una maviadera.
1: Oye.
4: Cuando sale con esas,
1: hermano,
4: me voy del lado oscuro.
0: Amigo,
4: pero en este caso,
1: ¿qué tienes en contra de Juanzón?
0: Gilbertore, ¿te gusta la cuca o la gusana ciega?
4: La cuca. ¿Y a ti te gusta la gusana ciega o te gusta panda?
0: No. La gusana ciega. Ustedes, de veras.
4: Pero no ha respondido.
0: ¿Mande?
4: Pero no ha respondido.
1: Que respondas, dice.
0: Ya te dije que la gusana ciega. Dale.
4: Dale, vamos, chicos.
0: Dale.
1: Eres vero. No.
0: ¿Ahora?
1: Ah, pues, despechados, buenas noches.
5: Gilbertore, hazme 50,000 hijos.
0: Eso quiso traducción de ADE.
1: No manches, no sabía eso, ¿eh? Híjole.
0: A ver, ¿qué más? Neri Barrios.
1: A ver, Neri. Buenas noches, perdonen, pero ¿podrían poner la canción de Alejandro Sanz, Corazón Partido, por favor? Neri, saludos.
0: Mira, Neri sin querer queriendo la mandó a las 9:18. Nosotros pasamos la de Corazón Partido de Alejandro Sanz a las 9:12.
1: Sí.
0: A las 9:12. ¿Ya pasó esa canción?
1: ¿Ya?
0: Ya, güey, ya pasó. Como solo con el teléfono andas, por eso.
1: Es que no estaba escuchando otra. Ya la pusimos, Neri. De verdad, híjole, pues ya no la podemos poner de nuevo. Hola. Es grabado, dice Kena Palacios. Oh, Kena. Bueno, ya no sabemos si es grabado esto o no. Tú tranqui. Aquí estamos presentes. No, la canción del Mamisán no está tan prendida como la de Irán. Mil veces la de Irán es mejor, dice.
0: Oye, Ervin. No, Ervin, no me digas eso, Ervin.
1: ¿Tal cual?
0: Tornasol, vuelves a ser mis sueños, vuelves mi dulce sirena. No.
1: La verdad es que sí es una gran rola, ¿eh? Con las dos podría ganar. Amigos, buenas noches, ya andamos aquí en sintonía, apenas llegando a la casa. Saludos, ¿qué pasó, goleador? ¿Qué pasó? Pon la cuca, Cristian. Y Cristian dice, no lo puedo decir, que se repita el duelo despechado, pero que agarre otra rola a Irán. Esa ya la tiene muy choteada.
0: ¡Te digo!
1: ¡Ey, Johnny Prado! O sea, tenía como 6 meses que no había participado con la cuca.
0: De hecho, tenía 6 meses que no se hacía la batalla despechada.
1: Por eso te digo.
0: Pero la última que usaste fue
1: claro
0: esa.
1: Claro que no fue la última.
0: Qué
1: despechados, buenas noches.
5: Gilbertore, hazme 50 mil hijos.
1: ¡Ay, ya! Ay. Oye, amigo Gilbertore, ¿qué pasó? ¿Qué pasó?
0: Anda con todo el Gilbertore.
1: Andas con todo Gilbertore arrasando con la banda despechada.
0: ¿Qué dice Fernando?
1: Mi voto es para Lara Lara Lara Lai con la gusana ciega Tornasol. Pónganse de acuerdo con los votos, no digan tragedias. Y por cierto, buenas noches despechados. Me siento emocionado porque voy a tener mi mejor día.
0: ¡Asu!
1: Fernando, cuéntanos.
0: ¿Hoy
1: por
0: vas
1: qué
0: a salir en la noche?
1: Dinos.
0: Así es la canción, ¿verdad? Hoy para mí
1: es un día especial. Puede ser mi gran noche.
0: Hoy saldré por la noche. Hoy
1: puede ser mi gran noche.
0: Hoy saldré por la noche. Podré.
1: Mañana es mi cumpleaños, dice Fernando.
0: ¿Otra vez, Fernando?
1: Pues, ¿cuándo fui?
0: Pues fue hace como 4 meses, 4 o 5 meses que saludamos a Fernando por su cumpleaños.
1: Es verdad. Sí, es cierto, Fernando. ¿Qué pasó ahí? O no me digas que ya pasó un año.
0: No manches, Iram Nava.
1: Sí, ¿qué onda?
0: ¡Ala!
1: ¿Y cuántos vas a cumplir, Fernando? Dinos cuántos. 26. Más mensajes. Cristian nada más engaña. Es un mentiroso de primera. Siempre dice que va a venir a comer aguachile y a la mera hora nada de nada. Y con las tostadas de tinga menos, porque no le gusta.
0: A mí me gustan las tostadas. Lo que no me gusta son los taquitos. ¿Cómo se llama? Fritos, ¿no? ¿Cómo se llaman esos taquitos?
1: Tacos dorados.
0: Esos tacos dorados, no, ni las empanadas.
1: De plano. Despechados, buenas noches.
5: Yo voto por Montachoques Alegría.
0: ¡Gracias, amigo! Llevo 6 votos, Irán.
1: ¿Cuáles 6 votos?
0: Gilbertore, Johnny Prado, ahorita mi buen Aristóteles, 6 votos.
1: Pero, para empezar, ¿de qué?
0: ¿Cómo de qué?
1: ¿Votos de qué?
0: Güey, mira qué dice, qué dice Gilbertore.
1: Balada. Un segundo versus es justo.
0: Dice. Ahí está, y lo voy ganando.
1: Estás mal.
0: Lo voy ganando, muchachos.
1: No,
0: lo
1: chavo,
0: voy ganando. Gracias,
1: no,
0: gracias a todos. Miren a quién me topé. ¿Quién es él?
1: ¿Quién será?
0: No
1: ni
0: sé
1: idea,
0: quién sea, Colocho, perdóname la vida.
1: ¿Quién será? Despechados,
5: este
1: buenas noches.
5: El segundo versus.
0: Sale, ahorita nos le echamos, ¿cómo no? ¿Con cuál le participo tú, Johnny?
5: Pues aviéntate una que no sea la cuca.
1: Ey.
0: Oye, ¿pero qué? ¿Roxito, balada, qué inglés? ¿Qué, como que estaría bien?
5: Mira, tú me vas a preguntar a mí y ahorita Irán va a convocar a Gilbertore. Entonces mejor te lo dejo a tu libre albedrío.
0: Gracias, amigo. Gracias. Gracias.
1: Ah, no, la neta no sabemos, Colocho, ¿quién es ese cuate, eh?
0: Colocho, si es actor, déjame decirte que soy malo para los actores.
1: Yo
0: no
1: también,
0: sé.
1: No, Nel, no. Ni tampoco conozco esa ruta, tal ruta, ¿eh?
0: Lalo Villar de la ruta de la
1: Garnacha. No, ni idea, mi bro. ¿Quién sabe quién
0: pues
1: será?
0: Pues mira, entonces si es así la ruta de la Garnacha, aquí mira, dos leyendas. La ruta del taco
1: y de las tortas.
0: La ruta del taco y de las tortas.
1: Y la ruta de la garnacha.
0: Ajá.
1: No, si te digo que los astros se alinean.
0: No, amigo, recuérdame, discúlpame, no consumo porquerías.
1: Despechados, buenas noches.
5: Mira, Nava.
1: ¿Qué pasó?
5: Si fueras un actor, ¿a quién representarías? ¿Tú, Cristian Mamisán?
1: Yo sería Pedro Infante.
5: Ay,
1: no lo pienso.
0: Yo sería el mismísimo Jorge Negrete.
5: Oye, Cristian, pero Negrete ya eres, peor. ¿Qué te falta?
0: ¡Ey, güey! Hasta que le sale un chiste chido al Lector, tú, güey. No, no, no.
5: Te creas, gordo. Está bien.
1: No, sí, que se lo crea, que se lo crea.
0: Véndetelo, güey. Gracias, amigo Héctor.
5: Ah, está bien, gordo, está bien, morenazo.
1: ¿Qué pues buena? Sí.
5: O decía ser güero, gordo.
0: No, moreno. A ver, ¿a ti te gusta moreno o güero?
5: Ah, güero, gordo. ¡Ay! Te decía, gordo, la palabra canche, ¿ya te acordás? No, la palabra, es que la palabra canche lo dicen los de Guate, va. A la gente que son güeras.
0: Ah, sí. ¿Te gustan los canches, va?
5: Ándale, así, pues, ¿qué pues canche, pues? Vos, para todo, muchacho.
0: ¿Estás viendo?
5: Mi respeto. Dale, Pegri, dale, Irán.
1: Dale, sale, mi buen. Que es un youtuber. Ay, no, ahí sí te quedamos a deber, Colocho, perdónanos. Discúlpanos.
0: Miren lo que me trae. Ah, sí, esto de que supuestamente Michael Jackson, sí, está vivo y ya viejito, pero...
1: Y que lo ven en todos lados, ¿no? No es el único lugar en donde lo han visto.
0: Oye, hablando de esto, ¿crees en esa teoría y despechados que nos han escuchado creen en la teoría de que existe un doble, no sé, bueno, no un doble, ¿no? Sino alguien muy parecido a nosotros.
1: Sí, sí lo creo. ¿Por qué? Hace tiempo me encontré con un video, que no recuerdo de dónde era. No manches, igualito a mí el tipo.
0: Sí.
1: De verdad, y hasta yo me saqué de dónde y dije, no manches, soy yo.
0: No manches.
1: Sí, sí, sí. Pero, creo que lo compartí. Me imagino,
0: pero mexicano.
1: Que, no era de acá. Me imagino que en algún recuerdo de Facebook me va a salir el video en algún momento.
0: Por ejemplo, ahí en mi casa hay un perro que se parece a ti.
1: Despechados, buenas noches.
0: No, y si te digo lo que come, pero ahí después. Fíjate que yo también, Iram Nava, yo vi a alguien muy idéntico a mí en redes sociales.
1: Ajá.
0: Pero de la India, hindú, güey. Yo creo que tengo rasgos.
1: Ya estás hindú, como el Xavi, que era hindú.
0: El Xavi no tiene... Pero de verdad, yo
1: pues
0: sí parezco
1: aquí
0: hindú.
1: Mismo tiene su doble. Nada más que uno güerito y él es morenito.
0: Si el Xavi está moreno, ¿yo qué soy? Morado, qué chingado. No, es otra tragedia.
1: Despechados, buenas noches.
6: Oigan, chamacos.
0: ¿Au?
6: Pura cochinada, pregunta el Héctor.
0: Sí, amigo. Oye, Colocho, ¿y está haciendo frío por ahí o no?
6: Sí, güey, está sabroso.
0: ¿Pero en qué parte estás?
6: En la mera ciudad de México.
0: No,
6: acá por Bellas Artes.
1: Ah, ¿y andas ahorita?
6: Sí, acá sigo todavía.
1: Oye, ¿qué onda? ¿Cuándo regresas o qué show?
6: La neta es que ya me fui de Tapachula.
0: Te creo.
6: Sí.
1: Ya que te suelten los amores.
0: No, es que ese que desfalcó acá mucha gente y timó a muchos.
6: Sí, por vender mucho descargador.
1: Te creo.
6: No, ya me lo regreso. Porque
1: oye,
6: quieren
1: ¿y sigue tapado, clausurado ahí Bellas Artes o no?
6: No, pues desde que yo vine está libre.
1: Ah, bueno.
6: Lo que sí es que hay marchas en varios puntos.
0: Colocho, pues no me han llegado los videos de las marchas.
1: Para que luego no te dé el crédito.
0: ¿Para qué te mandé, hija? ¿Para qué te mandé todo pagado?
6: Ni a tu hijo le das dinero, güey. Pero si quieres, sí, te mando. Pero ¿cuánto me vas a dar?
0: A la mecha. Oye, ¿sí crees en que tenemos algún doble en el mundo?
6: Sí, güey.
0: ¿Por qué lo dices?
6: Porque yo me he topado con... Güey, hubo una vez que confundí una prima. Y le estaba yo pidiendo refresco y ya cuando la veo bien dije, güey, no mames, no eres mi prima.
0: No manches. ¿Y qué te dijo la chava?
6: ¿Eh?
0: ¿Qué te dijo la chava?
6: Nada más se sacó de onda y se empezó a reír.
0: Ala, pero entonces sí era muy idéntica, ¿no?
6: Idéntica en todo, hasta en el cuerpo. Y no te digo más porque ahí la dejamos.
0: Ala, mecha, ahí pasa el Face para ver si es cierto que se parece con la...
7: ¡Sale, Corocho!
8: Te van a pegar.
7: ¡Sale, Corocho!
8: ¡Órale, chamacos! ¡Cuídense!
1: Saludos. Salud. Hay una fotito, un algo, mi buen Colocho, hombre.
0: Oye, vamos a ir a pausa tantito.
1: Ya, tan rápido. Vámonos, pues, y regresamos.
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0: Ya estamos de vuelta en Despechados 40. Me acuerdo que hay una teoría de que Luis Miguel murió y por eso usaron el doble durante el concierto de Argentina. Pero fíjate que esa teoría ya se expandió porque dicen que todos los conciertos que se analizan, no solamente es uno, hay muchos dobles de Luis Miguel.
1: ¿Es la Sonora Dinamita 2.0 o qué?
0: Y que utilizan pues a un doble en cada concierto.
1: ¿Pero cantarán también o serán grabados?
0: ¿Quién sabe? Pero esa es una de las teorías.
1: ¿Conoces a futbolistas?
0: No, te lo debo.
1: Actuales, hay un chavo que se llama Vinicius Junior. Ajá. ¿Nunca lo has escuchado?
0: No.
1: El Vini, le dicen Vini. El Vini, haz de cuenta que estaba todo tatuado. Está todo tatuado. Ahí está. Que está todo tatuado. Y creo que se hizo una operación para no sé qué cosa. No sé qué quería hacer el Vini. Después del mundial, acabó el mundial y ya se hizo una operación de no sé qué. Empieza la temporada en su liga. Uh-huh. Tuvo un partido amistoso con Brasil y el Vini ya no se parece al Vini.
0: ¿Pero qué se operó? ¿La cara? ¿O qué?
1: Se operó la cara, pues.
0: No manches.
1: Pero muchos decían que el Vini a lo mejor ya había muerto. Y el club, pues, metió. Él está jugando, creo que en la India, fue jugar en la India, no sé, algo parecido. El chiste es que el jugador que está ahí sí tiene todas las facciones de un hindú. Y juega malísimo. El Vini jugaba muy bien.
0: No.
1: Y entonces estaba diciendo que el Vinicius Junior a lo mejor murió.
0: Híjole, pero un aire tendría que
1: no se parecen nada. En nada.
0: Despechados, no, buenas noches.
2: Oye, Irán.
0: ¿Qué pasó, Aris?
2: ¿Qué no eso que dice Cristian? Lo grabaron a él jugando a los cerritos.
0: ¡Sí es!
1: ¡El Vini!
2: ¿Qué tiene cara de hindú el Cristian?
0: Y malísimo para el fútbol.
2: Y malo.
1: Mire, muchachos, los voy a invitar. Les voy a invitar yo los boletos para que vayan a ver a San Pancho.
2: Papi, pero si nunca me invitaste a jugar contigo.
1: Oye, Irán Nava, ¿puedes desmentir eso, por favor?
0: Gordito, sabes que yo te quiero mucho, pero la verdad sí te invitó Cristian, ¿eh?
2: Me quedó llevar allá a la sierra, jugar.
1: No.
0: ¿Qué puedes decir?
2: Dale pues, Cristian, ahí invita para que te vayamos a ver.
0: No.
1: A jugar.
0: Pero ni regalado voy a querer ese boleto.
2: Yo voy a verlo tú, para salir de dudas, si no es el Vini.
1: Ese es el Mini.
2: Dale, chaval, ¿cómo
1: es? Mira, ahí está. Dígame cuántos van a ir al campo.
0: Nadie.
1: De San Pancho. Y para que vaya ahorrando, el boleto cuesta 150 pesos.
0: ¿Y por qué tanta la estafa?
1: En preferente, 500.
0: No, estás mal, chavo.
1: Ya los que quieren ver que
0: mínimo ganaran, todavía te lo creo.
1: Que yo pase al lado, que sientan mi aroma, ya 500. Y si me ven que anoto gol, padre.
0: No, o sea, nunca va a pasar.
1: Eso sube de precio todavía.
0: Más mensajes. Estoy esperando a Cristian para llevármelo a los tacos. Supuestamente me va a invitar a cenar. Y adjuntan una fotografía de Radionúcleo afuera.
1: Achis, achis, los María. Pa la máquina.
0: ¿Te van a llevar a cenar?
1: ¿Cómo va a creer? Fíjate, yo ya no aguanto más.
0: Sí, pues ya ves.
1: Ya parezco al Patricio Estrella, tú ya mi gran panzona que estoy ya. Una semana me bastó para romper toda la dieta de lo que traía yo en el año.
0: Dice, el Vini hace cuenta que es el Cris oscuro, pero millonario y tatuado.
1: Ay, colocho.
0: 150 por irte a ver. Mejor me meto una recarga, dice.
1: Amigo, y en zona general, si quieres estar como muy pegado a los jugadores, 500 pesos.
0: Ya nos mandaron foto de la CDMX.
1: A ver.
0: Qué chulada.
1: A ver, Irán Nava.
0: Mira, aquí está tu doble.
1: ¿Tú vivieras en la Ciudad de México, Irán?
0: Fíjate que yo siento que me estresaría mucho por todo. Soy más como de pequeñas ciudades. Pero la verdad es que cuando las pocas veces que he ido, no manches, güey. Te inyectas como de. No sé, tiene una vibra muy bonita.
1: Oye, es que hay
0: de verdad, de todo.
1: Las bandas locales todavía, ¿no? Los shows
0: que vas al Chopo y es una cosa que no. Señores así como tú.
1: Ahora.
0: De verdad.
1: Te gusta el Chopo.
0: De verdad.
1: Pero sí, te gusta el chopo cuando vas.
0: El lugar, no, es una chulada.
1: Yo no entiendo por qué todo lo relaciona. Güey, me estás diciendo que el chopo...
0: No manches, pues mira nada más la cara con la que me lo dices.
1: Ese, güey, que estés enfermo en tu cabeza, ese no es problema mío.
0: Y todos, a cada esquina, de verdad que te recuerdan dónde estás. Entonces es muy bonito, pero nada más de ver, por ejemplo, que te tienes que mover en horas picos y cómo la gente va sufriendo y que tiene que levantarse 3 horas antes o 4 de donde trabaja, no.
1: Pues yo las pocas veces que he ido, fíjate que he tenido suerte de las líneas y de los autobuses.
0: Pero saber a qué hora vas, ¿no? Porque temprano. Si te toca ir...
1: Bueno, no tan temprano, o sea, tipo 11 de la mañana.
0: No, pues ya es ahora toda la gente está en su trabajo, ¿no?
1: ¿Y por qué dices que toda la gente está en su trabajo?
0: Porque sí.
1: O sea, todo, nadie estudia, todos trabajan ahí.
0: Si normal, si te vas en horas pico, ahí sí vas a ver. Despechados, buenas noches.
2: Goleador.
1: ¡Au!
2: Tampoco vale irte a ver. Apártame los 10 boletos.
1: ¿10 boletos?
2: Sí, aparta menos 10.
1: ¿Pero para los de la general 150 o los de 500?
2: No, hombre, los de 600.
1: ¿De Simón?
0: ¿A la que también hay?
1: Sí, hay, pero ese ya le pasa el agua al jugador. Ya es parte del
2: y le amarra los zapatos. ¿Vas?
1: También se la... Simón. Te mando el rol entonces, mi estimado, ya con tus boletos apartados.
2: Ah, bueno, para el sábado, para el domingo.
1: Para el domingo.
2: Viento, sobre canal.
1: Sale.
2: Anda comprando chácharas el colocho allá en el DF.
1: Ahí para revenderlos acá al triple.
2: Allá con los chinitos del salto del agua.
1: Ale. Sos malo, hija, sos malo.
0: Oye, hay mensajes.
1: Ya tengo 10 boletos, entonces ahorita vendidos que va a comprar este.
0: Mame, ¿tú qué andas?
1: ¿Qué?
0: Mame.
1: Él me dijo que. Mame. Y de los más caros todavía. Mame. ¿Y quién soy yo para negárselo? Se los voy a...
0: Hay audios, mejor escuchemos los audios. Ya déjate de cosas, hombre. De volada, hombre.
3: A ver. Colocho, cada vez que va al gimnasio se ve en el espejo y dice que ve 4 igualitos a él.
4: Irán, imagínate a Cristian con su tristeza que sale de trabajar de Radio Núcleo a las 12 de la noche, trabajar en México, no llega nunca a su casa.
0: Jamás. Ahí sí se quedaría a dormir en la calle.
1: Ahí sí, ni cómo ir lento, va tu Aristóteles.
0: No.
1: Dice Fernando, habría otro rumor que durante la inauguración del Mundial en el Azteca decían que no era la verdadera Shakira.
0: Sí, no, yo no sé qué onda con esas imágenes que subieron, pero la neta no se parecía, ¿eh?
1: Oye, Irán, vámonos.
0: No, espérate, hay más audios.
1: ¿Ay, dónde?
0: Hay más audios. Tampoco vale el irte a ver, goleador.
5: Así apártame 10 boletos. Lo invitan a comer y lo dejan a uno con la comida.
0: Así es él.
5: Si no aceptó unos aguachiles, imagínate, de cena, menos va a aceptar unos humildes tacos.
1: ¿Cómo vas a mirar su sticker?
0: Ese es tu doble.
1: ¡Vámonos, Irán Nava!
0: Cuídense mucho, pásenla bien, despechados. Regresamos mañana en punto de las 9.
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2: Son las 11 con 3 minutos.
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3: Son las 11:07.

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0: Son las 11 con 15 minutos.
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0: Ya estás lista.
1: Son las 11 con 19 minutos.
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1: Hola, hola, ¿cómo están? Yo estoy súper feliz de estar aquí de nuevo con ustedes. Bienvenidos a un nuevo episodio de Ya Oíste. Yo soy Génesis Sainez y hoy vamos a hablar de un tema que la verdad hasta a mí me tiene confundida, porque a veces no sabemos de qué estamos hablando, qué realmente nos duele. Y aquí nos vamos a enfocar sobre el dolor torácico. Para eso el día de hoy nos acompaña de nuevo, yo estoy muy contenta, el doctor Oscar Reyes García.
2: Hola, buenas tardes, muchas gracias.
1: Pues vamos a un poquito a desmenuzar, doctor, este tema. En realidad, ¿qué es el dolor torácico, doctor?
2: Como bien mencionas tú, hay en el sector público en general, hay esa confusión. En ocasiones lo toman inclusive como sinónimo, ¿no? Dolor torácico o angina de pecho.
1: Exacto.
2: Ya propiamente ya en el ámbito de la salud, pues son relativamente dos cosas diferentes. Pero en general el dolor torácico, como su nombre lo indica, es dolor en el tórax o propiamente dolor en el pecho, ¿no?
1: Ok.
2: La mayoría de la población refiere o lo que más le preocupa es que ese dolor de pecho lo relaciona o cree que es derivado a algún problema cardiovascular, en especial un infarto, ¿no? Agudo al miocardio. Entonces, pero sí es como bien mencionas, hacer el hincapié de que el dolor torácico no es propiamente de origen cardiológico, sino también puede tener algunas otras causas.
1: Entonces, la angina de pecho es ya relacionada más a la parte del corazón.
2: Sí, bueno, las clasificaciones y los términos a través del tiempo han ido cambiando. Antes se le conocía como angina de pecho a todo dolor, pero enfocado a origen cardiológico.
1: Ah.
2: Ajá. O en, nosotros le llamamos angor pectoris, que es en latín. Entonces, actualmente a nosotros como médicos se nos da el término dolor torácico para englobar lo que antes se le conocía como angina de pecho. Y ya dentro del dolor torácico, existe una patología que es propiamente el infarto, que actualmente se le conoce como síndrome isquémico coronario agudo.
1: Oh.
2: Ajá. Cuando eso quiere decir cuando alguna arteria del corazón se tapa y disminuye la circulación, ahí es cuando se da propiamente el infarto. Entonces, para resumir, el síndrome coronario agudo involucra tres situaciones, que es el infarto agudo al miocardio, que le conocemos como sin elevación del ST, o sea, que tiene cambios en el electrocardiograma. Está el infarto agudo sin elevación del ST, que no tiene cambios en el electrocardiograma. Y aquí entra propiamente la angina inestable.
1: ¿Cuáles son como esos síntomas de, por así decirlo, el dolor torácico y de la angina de pecho? O sea, ¿qué, cómo saber qué es uno y qué es otro ya cuando llegan con usted, doctor?
2: El hablar de dolor torácico, hay muchas etiologías o muchas causas, ¿no? Normalmente nos la gente lo relaciona que si te duele el pecho, pues te estás infartando. Pero en promedio, un paciente que llega a urgencias, para que te des una idea, con dolor torácico, solamente entre el 20 y el 30% de esos pacientes se estará infartando. En el otro 70-80% tendrá otra situación.
1: Por ejemplo, solamente se presenta un dolor físico, claro, en el tórax o en esta parte, o hay otras cosas que vienen junto con ese dolor.
2: Enfocándonos a lo que es el síndrome isquémico coronario agudo o infarto, ese tipo de, inclusive a veces el paciente no refiere como tal dolor, lo refiere como un malestar o un disconfort.
1: Okay.
2: Haz de cuenta que nosotros le preguntamos al paciente, oye, ¿cómo es tu dolor en el pecho? Y muchas veces te dicen, no, es que no me duele, simplemente siento como si me estuvieran oprimiendo. Ajá.
1: Okay.
2: O sea, no es como tal un dolor, sino sienten una opresión o inclusive un malestar, un disconfort. Ajá. Y ese dolor normalmente se va hacia, o se irradia, o se va hacia mandíbula, hacia el brazo izquierdo. Se acompaña de náusea, vómito, sudoración, ajá,
1: okay.
2: El paciente se pone pálido.
1: Uy.
2: Entonces, ya cuando el paciente nos va dando más de sus síntomas, nosotros vamos sospechando más de un infarto. Por ejemplo, nosotros ahí tenemos también que evaluar los antecedentes cardiovasculares.
1: Okay.
2: Los antecedentes cardiovasculares nos orientan mucho para sospechar de un infarto. ¿Y cuáles son estos factores de riesgo? Por ejemplo, la diabetes, la hipertensión, el tabaquismo,
1: claro,
2: la obesidad, el sedentarismo, la edad. Entonces, un paciente entre más factores que, de estos que te estoy mencionando presente, pues más riesgo tiene de tener un infarto.
1: Un
2: o
1: infarto.
2: como te mencioné, si ya tuvo un infarto previo, pues la probabilidad de que se esté infartando es alta. Entonces, si es un paciente que no tiene tantos factores de riesgo cardiovascular, como que ya no lo sospechas, ¿no? El dolor torácico también puede ser de origen respiratorio. Te pongo un ejemplo, por ejemplo, la neumonía puede dar dolor torácico. Hay otra enfermedad que también es grave y puede presentarse con dolor torácico. No sé si hayas escuchado la tromboembolia pulmonar.
1: Ah, sí.
2: Ajá, eso consiste en que un coágulo tapa una vena del pulmón y el pulmón se infarta. Eso también puede causar dolor en el tórax. Las pericarditis, que la pericarditis es una inflamación de una capa que envuelve al corazón. Eso cuando se inflama causa dolor y también digamos que es de origen cardiológico, pero no es un infarto. Hay otro cuadro grave que se llama, bueno, lo englobamos en los síndromes aórticos, porque hay una arteria muy gruesa que se llama la aorta.
1: Ah, sí,
2: que
1: es
2: está dentro del tórax. Entonces, cuando se desgarra esa aorta, cuando tiene algo que se llama un aneurisma, también causa dolor en el tórax. Inclusive una gastritis, una enfermedad acidopéptica, te puede dar dolor en tórax porque el esófago pasa dentro del tórax. Ya que hayas descartado todas esas situaciones, pasamos a las que llamamos psicógenas o de origen psicológico. Y
1: okay.
2: Como bien tú dices, la ansiedad muchas veces puede dar dolor en el tórax, pero es como que ya hayas descartado, bueno, nosotros como médicos ya hayamos descartado todo lo demás, porque al final de cuentas, una crisis de ansiedad que cursa con dolor torácico no es tan grave como las demás que te mencioné.
1: Claro.
2: Pero sí, o sea, sí, una crisis de ansiedad puede cursar con dolor torácico o inclusive puede ser de origen muscular. Hay algo que se llama costocondritis, que es un dolor en los cartílagos del tórax y causa dolor.
1: Pasando un poquito ya más a la parte que, ok, ya sabemos que tengo esto, ¿cómo es el tratamiento que manejan para estas personas?
2: Casi a todas las personas que llegan con dolor torácico urgencias, se les hace un electrocardiograma. Ajá, en sus primeros minutos se hace un electrocardiograma y aquí se dividiría en dos grupos, los que no tienen alteraciones en el electrocardiograma y los que pues ya vemos que por electrocardiograma se están infartando. Obviamente pues el infarto agudo al miocardio pues para nosotros y para cualquier personal de la salud es una urgencia, ¿no? Entonces obviamente se pasa directo a urgencias, se empieza a monitorizar, se le toman muestras de sangre y aquí hay dos tratamientos. Uno es un fármaco que se puede usar un fármaco que disuelva el trombo o el coágulo.
1: Okay.
2: Ese se pone dentro de la vena y o lo que es lo que está en mayor o digamos más actualizado es hacerle un cateterismo cardíaco. Y si está disponible la sala de cateterismo o de hemodinamia, pasan directamente a esta sala donde un subespecialista, un cardiólogo hemodinamista, digamos para que se dé a entender, destapa la arteria. Mete un catéter ya sea por la pierna o por el brazo y por medio de una pantalla de fluoroscopio va viendo las arterias y ahí él logra visualizar cuál es la arteria afectada. Con este catéter, como te digo, la quita el trombo o la destapa.
1: Okay.
2: Entonces, el tratamiento de elección actualmente.
1: Hoy aprendimos algo muy curioso, muy importante. Me encantó el tema porque ya, ahora sí que voy a ser experta en angina de pecho y dolor torácico. No, ese es el punto de estos podcasts. Y le agradecemos, doctor, por su tiempo, por el apoyo, por brindarnos esta información.
2: Bueno, muchas gracias a ustedes.
1: Pues muchas gracias a todos a ustedes que también nos están escuchando del otro lado, de ya sea una plataforma, de la radio, donde ustedes se encuentren. Saben que aquí tenemos este programa, este espacio para compartirles, para que ustedes prevengan, para que se informen. Yo muy feliz me voy, soy Génesis Sainz y nos escuchamos en un próximo episodio de Ya Oíste. Cuídense mucho, hasta luego.
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1: Son las 11:44.

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3: Son las 11:48.

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3: Son las 12 con 13 minutos.
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2: Son las 12 con 22 minutos.
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5: Son las 12:34.

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2: Son las 12 con 45 minutos.

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3: Son las 12 con 55 minutos.
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6: Es la 1:03.

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2: Es la 1:23.
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1: Es la 1:44.
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2: Es la 1:53.

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4: Son las 3:06.

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3: Son las 3 con 13 minutos.
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2: Son las 3:44 minutos.
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4: 11 de la

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1: Son las 3:54.
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3: Son las 4 con 11 minutos.
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3: Son las 4 con 22 minutos.
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2: Son las 4 con 43 minutos.
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2: Son las 4 con 54 minutos.

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4: Son las 5 con 2 minutos.

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2: Son las 5:10.

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3: Son las 5 con 22 minutos.
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4: Son las 5. Con 32 minutos.

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2: Son las 5 con 51 minutos.
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6: Tardo mucho más. En cualquier otra cosa que haga en cuanto a mi higiene personal o cualquier cosa. O
7: sea, es rápido, ¿no? Nosotros es bañadita.
6: Ahora quiero que sepa la audiencia, los radioescuchas y los youtuber videntes, porque yo no soy ni vidente, güey. Quiero que sepan que yo me lavo todos mis recovecos para estar con ustedes en cada mañana. O sea, de 6 a 10 de la mañana yo vengo aquí con cada recoveco de mi ser limpio, pulcro.
7: Yo también, ¿eh? Yo también. Pulcro. Si no me baño, no despierto.
6: No, no.
7: De hecho, hay veces que si tengo algo que hacer en la noche o así, me vuelvo a bañar, güey. No sé si esté mal.
6: ¿Te bañas?
7: Pero bueno, también si la IA gasta más agua que nosotros, como dices tú, güey, pues ya. Mejor una bañadita.
6: Que habla, complementando al tema del día de hoy, mi querido George, al que, por cierto, usted puede mandar sus audios y ser cómplice y partícipe,
7: cómplice,
6: sobre todo.
7: ¡Cómplice!
6: ¡Cómplice! ¡Al rescate!
7: ¿De la IA que nos va a matar?
6: No, ni de la IA ni de los delfines, sino cómplice de nosotros para este tema que es mi peor ligue.
7: Ajá.
6: Puede mandar los audios de las personas que le han intentado ligar con piropos guarrísimos o con esta cosa de tener esta voz de Casanova, ¿no? De yo tenía un amigo, güey, en las giras que era como, ¿cómo estás? Estás hermosa.
7: Me la voy a hacer.
6: Extraño, y hacía voz de ligue, güey.
7: Voy a hacer mi mejor imitación de Riva, ¿eh? Ahí te va.
6: A ver.
7: Ahí te va mi imitación de Riva.
6: A ver.
8: Hola, guapo. ¿Cómo estás?
6: Oye, qué increíble imitación.
7: ¿Te latió?
6: Está idéntica, me parece.
7: Ahí te va otra, vez. A ver. Déjame. Díganme si me sale, porque creo que, o sea, le está echando ganas.
8: Es que quisiera invitarte a tomar algo.
7: Oye, ay, güey, es que me duele la garganta cuando lo intento.
6: Oye, pero...
7: ¡No es cierto! ¡Arriba está la cara!
6: Tengo que decir algo que es sensual. Nunca ejerciste la profesión de hotline o de recepcionista, de esas cosas.
7: La profesión,
6: güey. Muy bien en esa profesión, bebé.
8: Oye, porque sí.
6: Sí, sí, soy sensual arriba, ¿no?
8: Qué sensualidad. Si nunca lo pensé. Si todo sale mal, podemos ver qué pasa. O fotos de pies.
6: Sí. Pero nada va a salir mal porque eres la señora carisma de Colombia. Eres
7: la señora carisma.
6: La señora.
7: Oigan,
6: carisma.
7: El día de hoy vamos a estar hablando de nuestros peores ligues, que sí. Claramente todos hemos tenido, no mientan. No sí, se mientan no a ustedes mientan. Mismos.
6: Viajen al pasado. Si ya están casados o casadas, sálganse un ratito de ese trip y vénganse con nosotros a hablar de sus peores ligas. No se va a enojar la esposa, no se va a enojar el esposo, porque de repente acá Mems ha puesto unos temas que pueden llegar a destruir los hogares de
8: los nuestros específicamente,
6: porque tenemos una colototota que nos pisen del tamaño de un camaleón. Pero hoy es un tema en el que usted puede viajar al pasado, incluso ser cómplice con su pareja y decir, a ver, cuéntame tu peor liga.
7: Claro,
6: güey. Sí, mandémoslo a impresentables.
7: Historias de terror, ¿no? Porque estábamos hablando ayer y de hecho lo que estamos intentando lograr y apuntar.
8: Convocar.
7: Es que, no sé si se acuerdan, pero hay varios TikToks, Reels de Instagram y demás, en donde iba a decir Instagrams, pero casi me mandan.
8: No. Dando el viejazo ahí, sí, ya, en Radio Nacional.
7: En donde la banda sube audios que... pues nos muestra un poco el intento de ligue de alguien fallido, ¿no? En donde puede ser como, hola, nena, te invito a comer pizza y a que me laves los pies.
6: Hey, ¿cómo estás?
7: Y es como, no, güey, espérate, carnal, es primera cita, ¿de qué estás hablando?
8: Espérate.
7: No. Entonces, lo que necesitamos es que ustedes se tomen esa libertad y aquí será juzgado, compartido y sobre todo bien llevado para
6: bien
7: que
6: llevado.
7: Usted tenga...
6: Sí, un poquito llevado. Humillado por mí en algunas ocasiones, tengo que ser
8: sí,
6: muy honesto.
8: Sí, las cosas son... Así es, o son sea, las tengo que ser 6:06.
6: Perdón,
8: sí.
6: Perdón.
8: No, está muy bien, pero pues es que para eso estás aquí tú. O sea, si no, entonces... Pero me parece muy lindo y ¿saben qué? Ha pasado mucho últimamente que me han contado varias amigas que viven en el mundo de la soltería.
6: ¿Qué ha pasado, Rick?
8: Que de pronto salen con una persona una o dos veces y pues de pronto no hay intención de nada y la persona les escribe a decir, ok, listo, perfecto, vamos a ser amigos, pues te paso mi cuenta y me pasas mi parte de la comida.
6: No.
7: Ah, claro. Esto es una nueva tendencia. Sí.
6: ¿Y qué gandalla está eso, no?
8: Está fuerte,
6: si
8: ¿no?
6: Si estás invitando a un ligue a salir, pues
7: necesito
6: oye, tienes que invertirle, hermano.
7: 235 pesos.
6: No, ¿qué pasa?
7: Por favor, ojitos, por favor.
8: ¿Qué le pasa?
7: Es su dinero, es su dinerito y no cuajó.
6: No cuajó.
8: No cuajó.
6: Y dice, regrésame el billuyo.
7: Eso de mis 235 pesitos.
8: Mis ahorros.
7: Exacto. Y te paso mi cuenta clave. Sí. Y ahí acuérdense que lo aprendimos con el contador cool. Sí. Tienes que poner la referencia correcta. Nada de bromas. No.
6: Nada que por tus. Ajá. Por tus montañas, ¿no?
8: Sí.
6: Por de aquí bellos. Comes.
7: Ponte que eso se, no sé,
8: por mi tragas, no lo apliquen.
6: Por mi tragas, no hagan eso.
7: No, por
6: no
7: mi
6: hagan
7: tragas,
6: eso.
7: No, ¿eh? Pero, sí. Bueno, ya saben, vamos a estar platicando de mi peor ligue. Y recuerda nada más los teléfonos. El WhatsApp, usted
6: favor,
7: puede nada más apretar un botoncito, literal.
6: ¿Ya lo puedes hacer sin ver o todavía no?
7: No, todavía no puedo. Pero ahí va. 55 25 30 91 00. 55 25 30 91 00. Ahí está, para que usted se lo aprenda también como yo. Les prometo que para el fin de la semana, o sea, mañana, lo tendremos claro. O si quiere hablar por teléfono con nosotros directamente, está en la Ciudad de México, es el 55 51 66 8101. Si está afuera de la Ciudad de México, es el 800 00 610 00. Y ahí usted podrá platicar con nosotros directamente y contarnos su historia.
6: Desahóguese, mándenos las voces de esos pelajustanes intentando ligarla, o esas pelajustanas intentando. A lo mejor hay morras que también tienen ahí sus tácticas raras.
7: Oye, sí, yo estoy pensando que, o sea, deseando, de todo corazón.
8: Deseando.
7: Que también nos llegue un audio de una dama platicando. O sea, que un vato mande el de una dama chistoso.
8: Ay, sí,
7: chistoso. No, porque no, son puros güeyes los que se creen acá intocables. Ya sabes cómo somos, ojitos, no te hagas.
6: El ritual de pegamiento es una cosa muy neandertal. Seguimos siendo unos verdaderos neandertales.
8: Neandertales. Pues muy bien, nosotros no somos tan neandertales. Ya estamos aquí para acompañarlos hasta las 10 de la mañana. Ojitos de huevo, el George, yo soy Riva Pop y me encanta que en YouTube ya la banda se está reportando, por supuesto que sí. Yeah. Dice Nacho Ramos, a Egg, el Only Patas como salvación para sobrevivir. Pues es que sí, o sea, lo han pensado seriamente, porque yo les confieso que yo honestamente sí.
7: Honesto, sí, o sea, alguna vez Riva ya mencionó aquí en Impresentables, en exclusiva, ¿eh?
8: En exclusiva, en Impresentables.
7: Exclusiva, donde todo la cadena frenó. Allá en Irapuato, que nos escuchan en el 88.5, en Taxco en el 92.9. La gente se frenó, se bajó del coche porque dijeron, ¿qué creen? Riva está considerando abrir su Only Patitas.
8: Only Patitas. Sí.
7: ¿No?
6: Only Patitas.
7: Por alguna razón ese día se bajó del barco inmediatamente. Sí, se subió y se bajó, dijo no.
8: Siempre no.
7: Pero el día de hoy la pueden convencer. Si usted gusta.
8: No, convenzan
7: a Riva.
6: No, por audio no te arriesgas tanto, Riva.
8: Por audio estaría interesante. Me gusta como piensas, ojitos. Quisiera ser mi manager.
6: ¿Ves?
7: Si bueno, llegamos a 61 views.
6: De contenido
7: 61
6: para
7: views en YouTube.
8: No,
7: Riva va a subir fotos de un pie. De un dedo.
8: Qué triste.
6: ¿Cómo me la estás malbaratando?
7: No, bueno,
8: Gracias, ojitos.
7: Es que de ojitos no va, o sea,
8: amor,
7: tenemos que ir.
8: Buena, bonita, pero no barata.
7: Promociones, ojitos, para
6: todo. Pasito, pero 60.
7: ¿Sí? 61, güey, también espérate.
8: No es igual, no, espérate. No, gracias. Uno más.
7: No, perdón, eso es todo lo que está mal. Eso es todo lo que está mal, diría Pati Cantú.
6: Entramos con el primero.
7: El primer del día, la verdad, quedó muy bien. Vamos a tener invitados también hoy en cabina, por favor,
8: quédense con nosotros.
7: Por favor, quieres, es lo más importante de su día, la neta.
6: De hecho, hoy no tienen nada que hacer más importante que Impresentables, nada. No,
8: vamos a tener desde Bogotá a Timo, vienen Andy, viene Alejo, viene Pepa, nos van a contar sobre su canto para no llorar tour. Pepa, sí, así le dicen a Felipe.
6: Ok.
8: Pepa.
6: Porque George, ya le vi una cara cuando dijiste, viene Pepa.
7: No, es que temprano, desde temprano
6: Pig.
7: Dije.
6: Pepa Pig, Pepa la cerda.
7: Empecé a leer y dije, creo que hoy viene. Oigan, también Daniela Spala, ¿no? Va a estar aquí con nosotros.
8: Qué emoción, qué emoción.
7: Así que ya saben, vámonos con esta canción que compuso Patti Cantú. ¿Para quién? Pues no sabemos, pero la compuso ella porque es una crack. Y esto es todo lo que está mal de Patti Cantú. Esto es Impresentable.
6: ¡Buenos días!
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1: Son las 6:21 de la mañana, es jueves, ya casi fin de semana y estamos listos. Ya sacamos las pompitas, los pompuditos del clima.
2: Qué bonito te ves de nalguita parada, George. Ay,
3: muchas gracias, compa.
1: Qué lindo se ven con esas nalguitas bien redonditas, torneaditas.
2: Caray. Y listas. Muy esculpidas, ¿verdad, arriba?
1: Esculpidas por los mismos
2: años. Trabajadas.
1: Hay que decirlo, sí. Lo trabajan muy bien. Sí. Me siento muy bien acompañada, nalgonamente.
3: Nalgonamente. Estamos aquí en el cielo, caray.
1: Es que ese fue el casting, la verdad.
3: Sí, ¿verdad? Sí.
1: O sea, era para mirar como quién tenía como buenas nachitas para dar
3: bien aquí. Nos daban una botella de PET y la teníamos que aplastar.
2: No, güey, luego tú te quedaste el de tres nueces.
1: ¡Ay! La botella de 2 litros. ¡Qué fuerte eso! En fin, arranquemos con el pronóstico del clima para este hermoso 15 de octubre. Arrancamos con tierras regias, ¿no?
3: Exacto.
1: Vale, siempre,
3: siempre brincamos directo a Monterrey porque Monterrey es... es vanguardia.
2: Oye, te va a contratar mi gemelo malvado Samuel García. Te va a contratar para su nueva campaña, güey.
3: Monterrey.
2: De quinta reelección.
3: Vamos a armarles, les armamos un eslogan a cada uno hoy.
1: Ok.
3: Les armamos un eslogan. Monterrey, es vanguardia. Hoy, medio nublado, con 29 grados centígrados. Ahí quedó, ¿eh? Ahí quedó el día de hoy. Si usted es regio, sepa que va a tener un día tranqui, no va a haber mucho sol, no va a haber mucha lluvia, todo es un día gris.
1: Pero vanguardista.
3: Pero vanguardista. Porque Monterrey.
1: Es vanguardia.
3: Ahí está. ¿Cómo de que no?
1: Ya lo sabes.
3: Vas a viajar hasta la Ciudad de México. Te toca la campaña de Ciudad de México.
2: Ciudad de México. Ciudad de México.
3: Hoy está lluvioso con una máxima de 25. Buenas para que sepas.
2: Lluvioso con una máxima de 25. Ciudad de México. Por un clima más húmedo.
3: ¿Ese es nuestro eslogan?
2: Es
3: okay. Por un clima más húmedo.
1: El día de hoy.
3: Ahí quedó.
1: Si no representa.
3: Por un clima más húmedo, Ciudad de México. Entonces, ¿qué? ¿Pero qué significa? Okay. ¿Qué significa?
2: Es un mensaje subliminal. Se llama esto surrealismo político.
1: La humedad. Se mete. Ok.
3: Arriba. Le tienes que dar su eslogan político a Guanajuato.
1: Guanajuato, que hoy va a estar medio nublado, con una máxima de 28 grados.
3: Y máxima de... ¿Escuchaste, ojitos?
2: Máxima de 28
3: grados. No lo puedo creer a veces las noticias que damos.
1: Increíble. Guanajuato. Dice, Guanajuato, el futuro del pasado.
2: El futuro del pasado.
1: Porque están las momias que son el
3: claro,
1: pasado.
3: Claro, ¿no? Sí.
2: Me encanta. Todo el maldito sentido está ahí. El futuro del pasado.
3: Me gusta.
1: Vamos a tener un gran día, Guanajuato. Y ahora tú, mi George, vámonos a Guadalajara para darle su eslogan.
3: Guadalajara, que va a estar lluvioso hoy, con una máxima de 28 grados.
1: ¿Lluvioso?
3: Pues es que sí, dice lluvia, pero no dice lluvioso. Entonces, lluvia, 28 grados centígrados como una máxima. Guadalajara, la aureola de México.
2: ¿Qué? La aureola de México. ¿Estás sugiriendo que Guadalajara es la aureola de
1: México?
3: Quedó ya. Guadalajara, la aureola de México. La parte más bella, más sensible.
1: Areola. ¿Por qué tenemos eso? Yo también pensaba que era aureola.
3: No, también no son.
2: Fíjate, la aureola es otra cosa, ¿no?
1: Sí.
3: Aureola es un nombre de una...
1: Sí.
3: Areola es Guadalajara, la areola de México.
1: Exactamente.
3: Vámonos con Mérida.
1: Ojitos.
3: Está medio nublado, con una máxima de 33.
2: Mérida está medio nublado con una máxima de 33, ¿ah? ¿Huh?

0: Guanajuato estaba también ahí ganando.
1: Bueno, ahora vamos a ver. Veracruz con
0: Veracruz.
1: Riva. Les queremos proponer arriba como gobernadora, pero ahí les va. Ese es el eslogan de Veracruz.
2: Venga arriba.
0: Para mi gente en el Puerto Jarocho de Veracruz, que van a estar hoy bajo la lluvia, pero con una máxima de 30 grados. Va a estar tibiecillo el día de hoy, pero su eslogan, mis queridos amigos, amigas, amigas de Veracruz. ¡Veracruz! ¡Puerto!
1: ¡Veracruz!
0: ¡Puerto de la parranda!
1: ¡Puerto!
2: ¡Puerto de la parranda!
1: ¡Puerto de la parranda! Sí,
0: ¡puerto es, de la parranda!
1: Sí, me gustó, mira, Veracruz.
2: Sí, es un puerto de la parranda.
1: Sí, ese es un puerto, o sea, porque hay partes parranderas.
2: Muy parranderas.
1: Sí, muy trabajadores, muy trabajadores.
0: Sí.
1: Me gusta. Mexicali, despejado, hoy va a estar con una máxima 31. Es Mexicali. Mexicaca, li. La, ¡ah! ¿Les gustó?
2: Muy bien.
1: Muy chileno, ¿no?
2: Muy minero.
1: Muy minero. Mexicaca, acá.
2: Li. Muy bien.
1: Despejado con una máxima de 31. Ojitos, te vamos a aventar hasta Cuernavaca, Morelos.
2: Cuernavaca, Morelos.
1: Porque hoy está nublado con 27 grados, ¿ok?
2: Ok.
1: Máxima de 27 y nubladito en Cuernavaca. ¿Cuál es el nuevo eslogan de Cuernavaca?
2: Cuernavaca. Muy nublado, muy nublado. Ese es.
1: Muy nublado, okay,
0: muy nublado.
1: Hoy andamos on
0: muy
1: fire,
0: literal.
1: Ya se nota que es jueves, güey.
0: Sí, ya estamos ahí arrastrando.
1: Muy nublado.
0: Llegando.
1: Güey, muy nublado. ¿Y qué tal que está soleado?
2: Pero fíjate, este bonito. Ahora ahí te va.
1: Ahí te va.
0: A ver.
1: Muy soleado.
2: No.
1: Muy soleado.
2: Cuernavaca. Ajá. No importa que esté nublado, no importa que esté soleado. Alguna vez fue gobernada por un tlatoani jorobado. ¡Saludos a Cuauhtémoc! ¡Saludos a Cuauhtémoc!
0: ¡Qué capacidad enunciativa, mi querido Ojitos! ¡Me encanta!
1: ¡Capacidad enunciativa!
0: ¡Te toca
1: Mazatlán, Riva!
0: Me voy Mazatlán, para Mazatlán.
1: El bello puerto.
0: Que nos escuche nada más en el 98.7. Les mandamos besos, saludos y abrazos a mi gente linda de Mazatlán. Mazatlán, que hoy va a estar poco nublada, mira. Mi gente de Mazatlán,
1: de 30, ¿no?
0: Climita sabroso. Yo recomiendo ropita ligera, máxima de 30 grados. Muy bien. Mazatlán. Arco de la dicha.
1: ¡Wow!
0: Arco de la dicha.
1: Arco de la dicha. A ver, perdón, ¿me puedo frenar tantito? ¿Me pueden tantito frenar la música? Necesito hablar con Riva.
0: A ver. ¿Qué pasó, George?
1: Riva, ¿qué significa arco de la dicha?
0: Es que, a ver, tú llegas a Mazatlán.
1: Ajá.
0: Y se abren diferentes caminos. Entonces, tú desarrollas tu arco de personaje.
1: Ajá.
0: Porque tú eres protagonista de tu propia vida. Ajá. Nunca lo olvides.
2: Es una gran poeta, Riva.
1: Ah, o sea, estás aventando, dentro de todo, ahorita estás aventando mensajes de...
0: Exacto.
2: De subliminales.
0: Sí, es que son subliminales, ojitos.
2: Es leer
0: ojitos,
2: entre líneas.
1: Entonces, y luego, entonces, el arco de la...
0: Arco de la dicha.
1: De la fe.
0: Porque llegas a Mazatlán y sientes dicha, felicidad, ¿ya? Alegría.
1: Tienes razón. Goce. Ya me convenció, la verdad.
2: Y hasta le haces...
1: Arco de la dicha, ahí está.
0: Bellísimo. Gracias, Dani Belinda. Qué hermoso.
1: Me gustó. Ok, vámonos ahora a Acapulco.
0: Te toca Acapulco.
1: Lluvioso.
0: Ay, ¿otra vez?
1: Hoy otra vez está lluviosito, sí, con una máxima de 32 grados. 32 grados. Acapulco. Ven y quédate aquí conmigo. Porque aquí en Acapulco somos tus amigos. Tenemos cocos, tenemos barcos. Nosotros en Acapulco nunca vamos a dejarte de soltarte de la mano. Siempre yo, Acapulco.
0: Está declamando como niño de escuela.
1: Largo.
0: En la mañana.
1: Siempre en Acapulco nosotros tenemos cosas que decir. Así que para ustedes los vamos a hacer venir. Gracias. Vengan. Aquí a Acapulco.
0: Oigan, nos piden.
1: Espérate, todavía no acabó.
0: Perdón, ¿nos tocaba? Yo pensé que ya había terminado.
1: Perdón. Y espérate, todavía no acabó. Y aquí en Acapulco los queremos mucho. Saludos, jajaja. Ahí está. ¡Es el eslogan de Acapulco!
0: Repítelo, por favor, que no me quedo claro.
1: Es una sola vez.
0: De una sola vez. Oigan, nos están pidiendo, nos están haciendo un reclamo muy valioso y muy importante. Jesús Toribio dice, ¿y Puerto Vallarta? Nunca nos pronostican, dan el pronóstico del clima. Nunca. Pues hoy lo tenemos para ti. A mi gente jalisciense de Puerto Vallarta.
1: Weather.
0: Que está en este momento cruzando unos 27 grados centígrados.
1: Ok. Con una máxima de 31. ¿No?
0: Máxima de 31 van a tener. Está muy bello. ¿Y qué eslogan les damos? Es más, cada uno vamos a poner una palabra para el eslogan de Puerto Vallarta.
1: Va, venga, yo digo, yo empiezo.
0: Arráncate,
1: con
0: George.
1: Empiezo con nosotros
2: te amamos.
1: No, una palabra.
0: Son dos palabras, ojitos. A ver,
1: ¿nosotros?
0: ¿Nosotros?
2: Playa.
0: No, ojitos.
1: Ojitos, es un eslogan, no puedes decir nosotros playa, yo.
2: Pues, es que me hiciste remontarme a mi clase de español, antes, bajo, desde.

0: lugar.
1: Quiero darnos el tour, Riva.
0: Sí, oye. Pues indica el pronóstico del clima de hoy que Tequila en Jalisco tendrá un cielo parcialmente nublado, con una temperatura máxima de 29 a 30 grados centígrados y una mínima alrededor de 17 grados a 18 grados centígrados. Y su eslogan es Tequila. ¡Hay para todos!
1: ¡Eso! ¡Eso! Riva sí va a ser gobernadora no, porque es presidenta municipal de Tequila.
0: Gracias.
1: Presidenta
2: municipal. Sería increíble, neta, volverte como la imagen de Tequila arriba. Uy. ¿No? Estaría súper chido.
0: No, pero tú, porque tú amas el tequila.
2: Yo sí amo el tequila. ¿Tú no tomas tequila, verdad?
0: Sí, en ocasiones.
2: Sí, en ocasión.
0: En ocasión.
1: Ahora, arriba podría ser como una antítesis de la campaña de Tequila, ¿te imaginas? O sea, por ejemplo, la campaña de arriba es como Tequila. Es mejor el guaro, imagínate.
0: ¡Osh! ¡Qué fue! No, ¡qué violencia! No, no, no me atrevería, no me atrevería. No te atreverías. Jamás.
1: No.
0: Jamás, jamás, jamás. ¿Sabes a qué me atrevería? Ya que, es más, ¿saben qué? Es momento de sacar las pompas.
1: ¡No!
0: Vamos a sacar las pompas, ojitos, saca las pompas. No, no, porque no. llegaron con Gloria Trevi las pompas de jabón, que es lo que vamos a escuchar a continuación.
1: Se ve venir, hombre.
0: Se veía venir. Impresentables de los 40, seguimos en YouTube.

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1: Mostrar una imagen en la que se ve Sanchito en primer plano.
2: Primer plano, y la Brávara ahí atrás trabajando. Ahí. Buenos días, buongiorno.
1: En camita.
3: Buenos días.
1: Como una momia.
2: Una momia.
1: Sentadita, pero con sus cobijitas. O sea, te ves muy cómoda y a gusto.
2: Está muy cómoda la
3: Un besote a nuestras familias.
1: Ay,
3: ¿no?
1: Los amamos. Y a Dani. Tres. Dani nos estará escuchando con
3: Ariel. Sí, seguramente Dani y Ariel nos están escuchando. Seguramente tú, Dani, también. Bárbara ya nos demostró. Y bueno, pues un beso a quienes son el motor real de esto, ¿no?
1: El motor real. Sí.
2: ¡El América! ¡El Club América!
3: América jamás, no.
2: Lo hacemos por el Club América para que gane otro campeonato. No, ¿cómo de que no?
3: No va a pasar,
1: estamos hablando de la familia. La familia.
2: Ah, perdón, pues yo lo hacía por mí.
1: Tradicional.
2: ¡Club América!
3: ¡El América!
1: ¡Qué fuerte esto! Claro que no, N-O, Nel. Estamos en Impresentables, son las 6:42
3: minutos. No, y nos acaban de poner el himno arriba. Mira.
2: Eso, sí. Gracias, güey.
3: Okay. No, es muy bonito el himno.
1: A ver. Aquí
3: el estilo.
1: A ver.
2: Es muy bonito.
3: Es muy precioso.
1: A ver si me convencen y me voy al América.
3: Nunca arriba, no lo hagas.
1: Ok.
2: No, sí, tienes que... Ya, es que habías... Aquí
1: no,
2: habías
1: todavía
2: elegido.
1: No he elegido, ¿no? Todavía no he
2: todavía
1: elegido.
2: Todavía no he elegido. Oiga,
3: ¿cuál es el América, América de Colombia? ¿Cuál es el América de Colombia?
1: Híjole, el América de Colombia.
2: O sea, ¿cuál
1: sería?
2: Es el que más ha ganado allá. No, pues sí.
3: O el más cerdo y corrupto también.
2: Oh, también, no. pero ¿qué nos ha dado eso? Campeonatos.
3: Pues sí,
2: ¿no?
3: No, claro, y también la corrupción y la impunidad tiene la nación de una manera muy preciosa, George, pero sigamos yéndole a la América. ¿Cómo?
2: Sigamos, ¿cómo,
1: ¿cómo
2: que no?
1: ¿Cómo no? ¿Por qué no?
3: Un beso a Cuauhtémoc Blanco, a todos, ¿no?
1: Técnicamente.
3: A las grandes leyendas americanistas.
1: Sí, oye, pues un saludo, un beso, que nos están escuchando todas.
3: Isaac Terrazas nos escucha, fíjate.
1: Claro que sí. Oigan, hoy tenemos un súper impresentema.
2: Terrazas, dijiste.
1: ¿Qué?
2: Me da risa como avienta así, qué chido que nos escuche, pero no sabía, güey. Me da risa como Isaac Terrazas que nos escuche.
3: Sí, Germán Villa, Germán Villa.
2: Oigan, el impresentema arriba,
1: sí,
2: por favor, ¿cuál es?
1: Mi peor ligue, y es que hoy estamos invitando, convocando a nuestros impresentables, a nuestra hermosa audiencia, a que nos compartan a lo mejor esas historias de ligues fallidos, propios, de amigos, ajenos, lo que sea, pero que también nos compartan aquellos audios que de pronto les han enviado esas personas que quieren algo con ustedes, que persiguen sus huesitos y que de pronto no salen tan bien paradas, por decirlo así.
2: Ya sé, oigan, muchos tenemos league. Historias de terror, pero sabemos que ustedes han vivido más que nosotros, porque nosotros vivimos para ustedes, para su entretenimiento. Entonces, ustedes nos pueden ver aquí como zoológico, mientras ustedes están viviendo una vida increíble allá afuera.
3: Exacto.
2: Así que cuéntenosla, déjenos saber cómo es allá afuera.
3: ¿Cómo es el mundo allá afuera? Porque
2: ¿cómo es el mundo? Dígamelo ya, quiero saber. Impresentable como es afuera. Queremos que escuchar sus peores ligues.
3: ¿Usted conoce el mito de la caverna de Platón? Que es esta figura donde hay unos monos encadenados viendo hacia una pared.
1: Ajá.
3: Y hay otro mono que le explica cómo es el mundo allá afuera. Así vivimos nosotros en esta cabina.
2: Para usted.
1: Para usted.
3: Dormimos
1: para su
3: aquí.
2: Exacto.
3: Nos alimentamos de latas de sopa.
2: ¿Tenemos audios?
1: Exactamente. Sí, tenemos audios.
3: Audios, venga.
1: Es más,
3: escuchemos sus
1: vamos
3: peores.
1: A abrir esta bella selección, este bello bouquet de audios con un anónimo.
2: Y esos son fuertes siempre.
1: Mi peor ligue.
3: Venga.
4: Uno de mis peores ligues comenzó en esta app de citas, donde para empezar no era la persona, bueno, era muy distinta la foto a la realidad. Segundo, pues la cita era con unos amigos de ella, carne asada, todo bien, shalala, una cosa llevó a la otra, llegamos a su casa y su casa era un chiquero.
1: ¡No!
4: En pleno acto, porque dije, pues bueno, ya estoy aquí.
1: Pues sí, ya llegó.
4: Estábamos en pleno acto amatorio, cuando de repente empiezo a ver así como un buen de cucarachas y dije,
1: no.
4: Ni modo, a veces se arriesga uno eso.
1: Se arriesga uno.
2: Oye, Anónimo, tengo que decir algo, me pasó algo muy similar una vez. Muy similar. De que llegué a la casa y ella vivía con una roommate en su momento y era un chiquero total. Total, y ¿sabes qué era lo más feo? Que sus baños no servía.
1: No.
2: Entonces, ellas como que no lo arreglaron y pues no bajaba, y ahí dejaron todo. Entonces vas al baño y es como, no.
1: No.
2: Sí, no podía creerlo, la verdad.
1: Pregunta técnica.
2: ¿Eso es determinante para ti? O sea, hubiera sido, me voy de aquí.
1: Sí, Claro que sí.
2: Para ti, ojitos.
3: Pues es que la higiene personal es básica, ¿no?
2: Pero es que ese es el tema.
3: Si a ti te tratas como persona, pues ¿qué esperas de la vida, güey? La neta, hay que ser un poquito más.
2: Pero limpios. Ojitos, importante. Ella, o sea, estaba limpia. Nada más las afueras.
1: Verificaste que estuviera
2: o sea,
1: limpia.
2: Me refiero a la casa del chiquero. La casa del chiquero.
3: Qué bueno que la bañaste.
1: Pero una pregunta, ¿a ella parecía molestarle el tema al chiquero? ¿Se excusaba?
3: No. ¿Cómo era? No.
1: Es que eso es una gran señal, eso es una red flag dura.
2: No.
1: Porque si tú puedes vivir en un chiquero sin que te moleste eso, híjole.
2: Está, no, para
1: ahí
2: mí sí.
1: Ahí se cuestiona.
2: Sí, de acuerdo, sí.
1: Está fuerte, está potente, eso, anónimo. Es que no, o sea, donde yo voy a pasar una cucaracha, salgo volando.
3: Ahora, hay hábitos, ¿no? Porque, por ejemplo, una cosa es ser hippie, que dice, a lo mejor no me baño dos días o para ahorrar agua, pero ya tener cucarachas en tu casa y que haya ahí patitos.
2: No, cucarachas ya está criminal, ¿no?
3: No, se den esa oportunidad, qué asco.
1: O sea, vámonos. Mi hermano se está muriendo porque hoy trajimos el nene. Hoy lo traje yo. Sí,
3: todos, lo veníamos todos, cargando.
1: Lo cargamos. Y él detesta las cucarachas, es súper pesadilla. Entonces, en el momento en el que dijeron cucarachas, lo vi agarrarse la frente así de santo cielo.
2: No,
1: lo siento, nene.
2: Vámonos ahora con la historia de Bernardo.
3: Es que la cucaracha no puede caminar.
2: Bernardo.
5: Conocí a una chica por Facebook y la chica solamente se tomaba fotos de su cara. Estaba bonita, pero en algún momento nos citamos para vernos en una plaza e ir al cine, pero de lejos yo la reconocí, pero nada que ver con sus fotos. Traía mucho maquillaje y sin filtros. Entonces era una chica muy chaparrita, muy gordita. Entonces le tuve que dar el bate a Don, pero ella sí me reconoció, entonces sí me habló, sí me saludó y pues no me quedó de otra más que se continuar la cita, ir al cine, pero jamás la volví a citar, jamás volví a ir con ellas. Eso fue antes de que me casara.
2: Ah, bueno.
3: Ahora,
2: bueno,
3: sí. Ahora,
1: menos mal nos contó que sí.
3: ¿Por qué discriminan a las gorditas? La verdad es que yo como ciego les puedo decir, cuando tú tocas carnitas se te para más la riatita. Digo, con todo respeto, ¿no? O sea, ¿por qué darnos esa cosa como de discriminar? Mira, hay cosas que son, le hacen bien al tacto, ¿no? A lo mejor este tipo es un Will Smith así, tremendamente musculoso, que no, lo dudo, con todo respeto.
1: Sí, Bernardo, no creo.
3: Bernardo, lo dudo.
1: Que nos mande foto, Pablo.
3: Sí,
1: ¿cómo estaba él?
3: Sí.
1: Pero sí, es muy fácil. Lo que tú dices es muy cierto, ojitos. Es muy fácil salir a decir y a criticar el cuerpo de otra persona, que además eso es algo que ya no se hace, amigos.
3: No,
1: nunca
3: hace.
1: Lo hagan, ya no se hace.
3: No opine de los cuerpos ajenos, apréndaselo bien.
2: Yo tengo ahí algo que decir. Si bien estoy totalmente a favor de lo que dice ojitos, porque tienes toda la razón,
1: sí.
2: El chiste es querer parejo, sin duda. Hay algo que le puedo dar a Bernardo, que no está chido hacer una promesa que no se cumple.
1: La expectativa.
2: En el sentido
1: realidad.
2: Donde es como, oye, a ver, ¿para qué mientes? Pues sube tu foto de ti misma. No,
1: sí.
2: La neta, o sea,
1: eso
2: no tiene
1: sí.
2: Nada de malo.
1: Y hay que decir.
2: No tiene
1: algo.
2: Nada de malo. Yo creo que está bien. Este soy yo, véanme, te jalas o no jalas.
1: Sí, además, porque si te van a querer, te van a querer. Como
2: claro,
1: o sea,
2: ¿para
1: no
2: qué estar mintiendo? Pues luego tú solita te pones, o solito te pones en esa situación donde por andar de mentiroso, pues te llevas malos momentos, la
3: exactamente.
2: Neta.
3: Exactamente.
2: Yo digo,
3: mira,
2: que
3: mostrémonos
2: sean
3: como somos. Eso
2: exacto,
3: es básico.
2: Confíen
1: exacto.
2: En ustedes mismos.
3: Para ligar. Porque para ligar, quien te quiera te va a querer como eres.
2: Claro, de
1: eso
2: acuerdo,
1: sí es cierto, absolutamente. Y ya lo saben, no hablen de cuerpos ajenos, pero sí traten de que el suyo lo muestren si están en serio nadas en este tipo de citas y eso, pues, de mostrarse como son. O sea,
3: sí.
1: Nadie va a conseguir nada poniendo una foto súper, hiper, mega alterada y son fotos que luego a la hora de la verdad no lo hacen sentir bien ni a uno mismo. Pero ¿saben qué, chicos?
3: ¿Qué
1: me hace sentir bien en este momento?
3: ¿Qué arriba?
1: Que tenemos a Jorge en la línea de Impresentables. ¡Jorge!
6: Hola,
1: Jorge.
6: Buenos días.
2: ¿Qué pasó, tocayo? ¿Cómo te fue a ti en el amor? Platícanos, güey.
6: Estuvo muy, muy pura, porque yo soy de acá de Tampico, Tamaulipas.
2: Eso. Okay,
3: saludos a Tampico.
6: Y estaba chamaco y me fui a Matamoros a estudiar.
3: ¿Y has visto aliens?
6: Vine de
3: ¿Has visto aliens allá en Tampico o no?
6: Sí, sí, claro, acá en Miramar.
3: Luego nos cuentas eso de los años, pero
1: sí,
3: continúa,
1: sí, sí.
3: Continúa.
6: Perfecto, con todo gusto. Entonces nos fuimos a Matamoros a estudiar. Vengo de vacaciones en diciembre y conocí a una susodicha. Y yo bien enamorado, según me regreso en enero para seguir estudiando y que me monto en mi macho, ya no quiero estar aquí, porque pues yo quería estar con el amor de mi vida en este momento. Y cuando me regresé, dejé los estudios allá y me regreso, la susodicha ya tenía otro susodicho.
2: Ah, o sea, es un cuerno. Es...
1: Tú estabas dejándolo todo por ella, sí, pero ella ya tenía todo con alguien más.
6: Lo dejé.
1: No.
3: Dejó los estudios, Riva.
2: Dejó. No. ¿Y qué? ¿Y no regresaste a estudiar, güey?
6: No, ya no, pues ya me mandó a volar mi tía, dijo, no, pues...
2: O sea, lo dejaste costumbre. Todo por una dama, güey.
1: Ay, Jorge.
6: Sí, pues no, hombre, pues esa no es dama.
2: Una, bueno,
3: oye,
2: sí.
3: Pero
2: sí,
3: a ver,
2: sí.
3: Y ahora...
1: Qué mal portada.
3: No, después, ahora ya,
2: una mal portada.
3: Fue eso, ¿no? ¿No volviste a recuperar tu vida después de ese fracaso amoroso?
6: Ah, no, sí, claro, pero ya después.
3: Ya sin estudiar. Pues ya
2: oye, que, pero ya, te ya voy a decir algo, carnal. Tú eres el responsable de eso, no ella, güey.
3: Sí, ¿no?
1: Pero es que él confió.
2: No, pues sí, yo pero Jorge, tú puedes volver,
6: o sea,
3: tú
6: todo
3: puedes volver a estudiar, güey.
2: ¿No? No, pero te...
1: Pero sí, Jorge, escuchamos, eso sí es cierto. No,
2: tienes toda razón, Carmen,
1: la
2: perdóname.
1: La decisión de estudiar.
2: No, tienes toda razón.
6: No, tienes estudios y todo, pero eso es una... Quedó como anécdota de... En aquellos
3: años. Mi peor ligue, ok.
1: Ay, esa, pero sí, suena a gran anécdota de mi peor ligue.
2: Oye, no, carnal, a ver, te deseo... Si pudieras regresar el tiempo, ¿lo cambiarías?
6: Sí.
2: ¿Sí?
3: Sí.
6: Wow. Sí, claro.
2: No, pues sí, carnal. Okay. Pues, ¿qué crees? No se puede, compa. Así que...
3: Pues, ¿qué crees?
2: Seguimos con esto.
3: Aquí no, pues, máquina del tiempo, pero gracias por llamar y presentarnos.
2: Muchas gracias, tocayo. Te queremos, güey. Te queremos.
1: Te oye, mandamos abrazos. Esto me parece...
2: Me acaban de mandar un mensaje urgente aquí, nada más en YouTube. Dice Escobar David, 1980. Urgente. Mi esposa lo está viendo en la planta alta. Le dicen que si me pasa el papel, please, por favor. Ahí está, ya le dijimos.
3: Pásale el papel, pásale el papel.
1: Sí. Al señor, ¿saben qué? Hombre.
2: Escobar David está...
3: Escobar está David anda,
1: ya está
3: anda
1: abajo,
3: echando
1: por favor,
3: el topo de cabeza.
1: Para que pueda bajar el agua, que es la canción con la que nos vamos a continuación.
2: Agua es difícil, ¿eh? Agua es un segue difícil es y hoy difícil. Lo logró. Se hoy lo logró.
1: Se logró, lo metí.
3: Así eres que, una gran Messi de los Sedwell.
1: Gracias, gracias. Solo porque los tengo ustedes y me hacen esos pases tan increíbles.
2: Eso.
1: Pues vamos a escuchar Agua, Maluma y Shakira. Yo quiero contarles algo. Ayer estábamos viendo el video de la presentación en vivo de esta canción, porque Shakira llevó a Maluma a la residencia en Madrid para el cierre. Híjole, en ese momento yo tengo que decir que Shakira es espectacular, pero no podía ver otra cosa. Y mi hermano lo decía. No, si usted me pregunta qué tiene Shakira puesto, no lo sé, solo estoy viendo a Maluma.
2: De plano.
1: Así que si pueden ver esa presentación,
2: désela.
1: Chequen cómo se ve Maluma, por favor.
2: Ok.
1: Por
2: favor. Vamos a hacer eso ahorita y vamos a hacer algo todos. Dejarnos ir juntos como impresentables, ¿no?
1: Okay.
2: De la mano. Tómenos de la mano. Tómenos
1: de la mano.
2: Ustedes también, impresentables que nos están escuchando, tómense la mano a la gente que tengan a su lado, sí, ¿no? Y déjense ir con esta canción que se llama Agua, de Shakira y Maluma.
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12: ¿Sabías que para los pueblos prehispánicos de México, como los aztecas y los mayas, el Día de Muertos tenía un profundo significado religioso y espiritual? Era una celebración que honraba a los difuntos y estaba vinculada a la creencia en la vida después de la muerte. Estos pueblos creían que los espíritus de los fallecidos regresaban para visitar a sus seres queridos, y el Día de Muertos era un momento para realizar ofrendas de alimentos, bebidas y objetos personales en altares ceremoniales, dedicados en su honor y en memoria. La festividad también estaba relacionada con la fertilidad de la tierra, ya que se creía que los difuntos tenían un papel en la renovación de la vida en la naturaleza. En esencia, el Día de Muertos prehispánico era una celebración que unía a las comunidades con sus antepasados y la naturaleza, lo que significaba que de la muerte también puede brotar vida. El Día de Muertos es una de las festividades más significativas en México, donde se honra a los difuntos mediante la creación de ofrendas. Este evento, celebrado el 1 y 2 de noviembre, transforma el paisaje cultural del país con elementos decorativos que dan la bienvenida a los seres queridos que han partido.
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1: Tenemos DJ rápidamente. ¡Hey!
2: Mesa
0: que más aplauda. 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Más bien, a las 7:03 minutos les damos la bienvenida. Si tú recién te conectas con nosotros y estás abriendo el ojo, si de pronto ya estás a punto de darle ese primer mordisco a tu guajolota, a tu desayuno, si estás pensando en meterte a la ducha, acá estamos nosotros acompañándote, el George Ojitos Riva Pop. Somos sus impresentables de confianza.
3: Así es. Aquí andamos, ojitos. Les recordamos, ya tuvimos el clima, estuvimos platicando, les dimos slogans por ciudad. Mañana será rap por ciudad para que usted ponga atención al día siguiente. Siempre viva un paso adelante usted. Y estamos hablando de el peor liga que hemos tenido, ¿no?
4: Sí, señor.
3: El peor liga que hemos tenido.
4: Y usted ya llegó el enero, hermano de Riva, y por YouTube, a la banda que se jale a YouTube, nos ha estado contando.
3: De hecho, llegó por YouTube. Si usted nos ve en YouTube.
4: Llegó por YouTube. Como la red flu de Harry Potter.
3: Lo deseamos tanto. ¡Plup! Sale de pantalla y aquí tenemos ya al nené junto a nosotros.
4: Sí, sí, sí. ¿Qué
3: platicando de sus historias, porque le tocaron varias de terror
4: le también. Le tocaron varias de terror.
3: Y usted nos puede platicar en dónde nos pueden encontrar, ojitos.
4: Muy fácil, muy fácil. Usted puede contarnos, compartirnos todas esas experiencias. Todavía no tenemos y seguimos esperando los audios de las voces de sus ligues intentando seducirles. Ay, pero bueno, pueden hacerlo a través de nuestro WhatsApp al 55 25 30 91 00.
0: ¡Nuevo récord! ¡Claro que sí! Este es nuestro WhatsApp para que no se le olvide. También nos pueden marcar en Impresentables aquí a cabina en el 5551-668101. Y si de pronto no estás en la Ciudad de México y dices, no, yo sí tengo un audio que enviar, quiero saludar y quiero contar mi historia, lo puedes hacer marcándonos al 800-006-1000.
3: Perfecto. 00, ahí estamos. 00, entonces,
5: 00, 00, 00, 00, 00, 00, 00, 00, 00. Esto es una ASMR.
0: ASMR.
5: ¿Estás sintiendo con tus auriculares? Ponte los auriculares y cuéntanos tu peor ligue a través de WhatsApp o a través de los diferentes sistemas de comunicación de los 40.
0: Gracias. Tenemos audios, chicos.
3: Wow.
0: Tenemos impresenta audios. Que no son ASMR. Ya llegó Axel a contarnos su historia de mi peor ligue.
6: Mi peor historia de ligue fue la licenciatura con la niña más bonita de la carrera, que yo en ese momento consideraba la más hermosa. Y una vez ligándola en una clase de idiomas, ella se fue a despedir de mí porque éramos buenos amigos y le dije, mírala, despídete bien. Despídete bien. Y me decía, no, Axel, no. Y se reía, pero se reía muy extraño, como una risa nerviosa, y entonces me dice, mira, te presento a mi novio, por eso que el chavo que estaba atrás de ella era su novio. Y le dije, sale, bye. Cuídate.
3: Sale, bye.
0: Sale, bye.
4: Güey, me encantó el írala, despídete bien.
3: Írala.
4: Es que viejo cochino,
3: besos.
4: Despídete como se debe.
3: De besito, ¿qué de Kiko?
4: ¿Qué te cuesta tantito una rimón?
3: Bueno, pero ahí siento que es una experiencia, pues que no le fue tan chido, no. Pero el ligue en sí. Necesitamos saber más de cómo fue el
4: sí, libro. Como que creo que nos están malinterpretando, ¿sí? Querido Arriba, querido George, y nos están contando historias de bateos. No, o sea, sí que chidos sus bateos, pero queremos saber historias de peor ligue.
3: Exacto.
4: Es decir, si usted nos comparte un audio de alguien intentando ligarse, o sea, pero estas son historias de bateo que luego podemos tener un programa para éxitos de fracaso y para gente que ha vivido en la frente.
0: Éxitos de fracaso, me gustó eso. Éxitos de fracaso.
4: Ojitos de huevo y su nuevo disco. Éxitos de fracaso.
0: Está buenísimo, ¿sí? Buenísimo. Guarda, anotémoslo ahí. ¿Sí? Pero sí, estoy totalmente de acuerdo. Igual está cool escuchar sus historias, porque mi peor ligue siento que tiene mucha apertura, como que hay mucho para donde darle, pero sí queremos que nos envíen esos audios. Es que se ve mucho en redes sociales.
3: Sí, seamos honestos. Mándenos el audio que les mandó el güey. Es lo que estamos pidiendo.
0: Gracias.
3: Ya, directo. Mándenos el audio que les mandó el güey, que no les gustó.
4: Sí,
3: queremos escuchar.
4: Morras, por favor. Ya.
3: Por favor, ahora.
4: Por favor.
3: Dicho esto.
4: Que vamos caiga el patriarcado. Falta un año, pero que empiece a caer ahorita con estos audios.
0: Se empieza a caer.
4: Una vez empezamos a desbaratar los cimientos.
3: Le queda ya un año y medio, ya creció.
0: ¿Pero por qué estás dándole más largas?
3: Perdón, es que está bueno.
4: ¿Por qué lo alimentas?
3: Si nos conviene, es que de este lado nos conviene, perdóname, pero no
4: nos conviene.
3: Vámonos con este audio de Isra. Vamos a escuchar a Isra.
0: Escuchemos a Isra.
7: Pues les tengo una historia que no es mía, de un ligue.
3: A ver.
7: Tengo un compita que es adicto a eso de las aplicaciones y se quedó de ver con una chica en un 5 letras. Y cuando llegó mi compa resulta que no era chica, era chico y estaba acompañado.
0: Achis. Ah, caramba.
7: Me lo amarraron como puerco, lo amarraron en el baño, le robaron sus tarjetas de banco.
0: No,
7: y
0: qué
7: le robaron
0: peligro.
7: El carro.
0: No,
4: güey. Esto sí es el peor ligue. Es el peor ligue que he escuchado en mi vida, güey. Ya, no creo que nada supere esto, perdón.
3: No, hasta ahorita va ganando tu copa, carnal.
0: Wow,
3: porque lo amarraron, wow. le robaron su cochecito.
0: ¿Y el coche?
3: Un Atos 2002, va y pum.
0: Va y se fue.
4: Ahora sí que con todo respeto y a besos a la comunidad trans, pero le aplicaron el me llamo Raquel y después lo amarraron como puerco.
3: No, pero ni siquiera explicó si era Adamo o no, sino había dos
4: patos,
3: ¿no?
4: Sí, dijo.
3: Sí, dijo.
4: Me amarraron como puerco.
0: Exactamente.
4: Dijo que pensó que era, o sea, que le resulta que
3: sí la conoció.
4: Sí la conoció y venía con otra persona y entre las dos, o sea, no, el tema no es que fuera chico. Chicas, sino que entre
3: no te entiendo, te entiendo, pero
4: lo amarraron
3: y llegó con alguien más, güey,
4: y lo asaltaron.
3: Qué miedo eso, güey.
4: Lo apañaron.
3: Bueno, para que vean que todos estamos ahí a merced de la gente mala.
4: Ahora, cuando lo cuentas, perdón, yo nomás voy a dejar esto aquí botando y me iré lentamente, pero cuando lo avientas como le pasó a un compa, ¿no será que realmente ese compa eres tú?
0: ¿Será Isra? Uy, ¿saben qué? Mientras pensamos en esto, ¿por qué no escuchamos la historia del peor ligue de Memo, que también mandó Impresenta Audio?
8: Yo cuando era soltero siempre tuve ganas de andar con una chava bien fresita y como que me tocó una vez una chava que también era bien fresita y tenía ganas como de crear la historia de amarte duele porque yo soy prietito, moreno, prietito, color humilde.
3: Sí.
8: Y salimos y todo, pero fue una cita terrible porque ella no hablaba, yo no hablaba. Al final del 2 como que no sabes qué, la mera verdad, ni intentarlo, ni seguirle, ni nada, ya no le volví a hablar, me la topaba en la calle y ya ni la saludaba, fue una cita tan terrible que ni siquiera ni una amistad ni nada resultó de eso.
3: Por ser, porque sí, dos mundos
4: sí,
3: diferentes.
4: Dos mundos chocaron. Sí, le pasó el amarte duele, hombre.
0: Me dio mucha risa su explicación de por qué soy de prietito, color humilde, dijo, no.
4: Le mandamos un beso hasta su certificado de humildad. Hasta su bañito con resistencia.
3: Ahora, ¿qué tal? Aquí el güey dice que se subieron al coche y no hablaron.
0: Nada.
3: Entonces, ¿qué tal que él era nada más chofer de aplicación y él creía que era una cita?
4: Ándale.
3: ¿No?
4: Okay. Iba manejando el micrófono.
3: Él iba manejando y dijo, güey, esta cita no está funcionando.
0: No funciona.
3: Y hermano, únicamente le dio servicio, güey.
0: No era una cita, hijo. No era. Qué fuerte las historias del ligue que es nuestro. Y presentaba mi peor ligue.
3: Sí se vale que nos cuente
0: vale.
3: todo.
0: Se vale
3: pero
0: que nos cuente todo.
3: Ustedes hagan lo que sea con tal de sentirse vivos, ¿no?
0: Ay.
3: Muchas gracias, muchas gracias. Esto es Sentirme Vivo de Emanuel. Recuerden que estamos hablando de historias de ligue. Mándenos ya directo, así lo pedimos. Mándenos el audio que a usted le dio cringe haber recibido. ¿No?
0: Audios que dan cringe.
3: Audios que dan
4: cringe. Son bienvenidos.
0: Ahí está. Seguimos en Impresentables en los 40.
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0: aquí estamos listos para traerles un servicio muy bonito, muy hermoso en esta bella mañana.
1: Porque el amor es ciego y somos puro amor, Riva Pop, George. Hoy queremos que esta cabina, no es 14 de febrero ni mucho menos, pero el nené, hermano de Riva, a quien usted podrá conocer muy bien, es guapo el muchacho, huele bien.
2: Es ágil.
1: Es ágil. Es un verdadero gimnasta.
0: ¿A qué te por la pelea? ¿Lo dices?
2: Pues lo vi como no, pelear como
1: es un maestro de jiu-jitsu, judo.
2: Jiu-jitsu, judo, sí.
1: Taekwondo, Muay Thai, MMA, ¿no?
2: Banda MS.
1: Banda MS, banda Luz Cruz y Zárraga.
2: Exacto, banda Limón.
1: Banda de Don René Camacho. Pero...
2: ¡Qué bella!
0: Pero... Continúa, ojitos, continúa.
1: El señor Nené... Tiene 13 años.
2: Está chiquito.
1: No. Tiene 13 años. En esta bonita tierra de la soltería. Como habitante de la soltería. Pero hoy podría encontrar al amor de su vida.
0: ¡Qué lindo!
2: Damas mexicanas, si usted se quiere llevar un vato alto, colombiano, fuerte, fornido, aquí está en cabina.
0: Tatuado.
2: Sí.
0: Buen hermano, buen tipo.
2: Cocina también. Amante de Maluma.
1: Amante de Maluma, que eso es importante.
2: Y amante de la dama, por lo que he entendido. Bueno, pues vamos a estar subiendo.
1: No de lo ajeno.
2: El día de hoy es mi peor ligue y queremos sacar al nené de su peor ligue. Ya nos contó historias de terror en YouTube, porque a él ya le tocó también que la aplicación le mienta, ¿no, nené? Te miente a veces. Entonces, lo que vamos a hacer ahora es, vamos a estar subiendo una foto de nené en YouTube para que usted nada más nos mande fotos al WhatsApp, que es 5525309100. Y ahí el nene va a poder elegir, porque para eso estamos en Impresentables. ¿No?
0: Un servicio a la comunidad.
2: Pero tenemos más notas también.
0: Así es, tenemos notas de entretenimiento aquí en Impresentables. Y es que hay mucho run, hay mucho rumor, hay mucho chisme de qué estará pasando con Daft Punk. ¿Será que van a regresar? ¿Será que van a volver? Se está incluso llegando a especular que podrían ser el gran acto de nostalgia que regrese para Coachella 2027.
1: Órale.
0: Si eso pasa, nos enloquecemos todos.
2: Lo que hacemos todos,
0: pero lo que ya es confirmado es que Daft Punk llega al mundo de los cómics.
2: ¿Cómo funciona eso?
0: Así es, presentaron una antología de 242 páginas.
1: 242, casi nada.
2: 242, yo no sé contar hasta 240.
1: Te la lees en una sentada, George, tranquilo.
0: Okay, algo leve, algo tranqui.
1: Sí.
0: Y es que el dúo francés, que son súper legendarios, lanzaron su propia edición especial de Metal Hurlant, que es un libro que tiene 272 páginas de...
1: Como Don Quijote de la Mancha.
0: Mira, algo así. Tiene un libro de ilustraciones, historietas, artículos que obviamente están celebrando el legado musical y visual que tienen. Yo recuerdo la primera vez que yo conocí a Daft Punk fue por esta canción.
2: Claro.
0: One More Time. Y yo dije, yo quiero ir donde esta gente va. ¿Qué es eso? Ah, una fiesta, una discoteca. Y yo ahí entendí que...
1: Ahí quiero rumbear, dijo Riva.
0: Exactamente.
2: O sea, Daft Punk fue quien te destapó el mundo de la fiesta.
0: Sí, definitivamente. Wow. Como que me hizo querer ser parte de ese bonito grupo la fiesta.
1: A ver, independientemente de que disfrutes o no, como por ejemplo nuestra querida Dana, que es fanática de la música electrónica, seas así de fan o no, creo que Daft Punk es algo que cuando tú logras salir de lo tuyo y trascender como a otros gremios, ¿no? Como lo hemos dicho varias veces, George, como este artista que es versátil y que de repente logra salir, ¿no? Como el comediante que logra salir de la comedia. Daft Punk logró salir de no solamente la gente que le gusta la música electrónica, sino que además hemos visto sus cosas como bien subreales, ¿no? Los videos que hacen, las historias, los cómics. Creo que es muy justo que se le dé un libro de 240.
2: Sí, está súper chido para los fans de Daft Punk. Yo la verdad dudo que se junten, si les soy honesto. Porque acabo de ver que Thomas estuvo con Fred Again hace un par de meses haciendo un set en vivo. Hubo varias canciones de Daft Punk, lo cual hicieron que reventara todo el público. Ahí muy chido. El tema aquí es que el mundo de la IA es lo que los desanima un poco, porque dicen, ¿por qué regresarían dos robots cuando ahora todos de robots le quitan la parte humana?
0: Y
2: entonces decidieron ser como coherentes y decir, se acabó. Yo lo dudo, creo que están en etapas diferentes, sin embargo, si llegara a suceder, uno de los regrets más grandes de mi vida fue no haber ido ese 2007, 2008, aquí a la Ciudad de México, un Halloween. Me arrepiento y me arrepentiré para siempre, pero si se llegara a suceder, Riva, ahí estaremos nosotros en primera fila.
0: Ahí estaremos.
2: Bailando breakdance. Eso es Crazy Frog de Daft Punk.
0: No era nada,
2: no es cierto. No es cierto, no es cierto.
0: Nada.
1: Ahorita empezaba.
0: Que tampoco tiene que ver con
2: Daft Punk. Tampoco es Daft Punk.
0: Todo lo que no sea Daft
2: Punk. Tampoco es Daft Punk. Tampoco es Tampoco es Daft
0: Punk.
2: No lo sabemos ni una de las. No es cierto, no es cierto, sí lo sabemos.
0: No.
2: Around the world.
1: O esta bonita canción, Uruapan Mexican Song, ¿no? Uruapan Mexican Song.
0: Uruapan Mexican Song.
1: Uruapan Mexican Song.
0: Me encanta, me encanta. Y eso sí son Daft Punk, para que lo vean, pero la noticia para todos los fans, ya lo saben, es que pues pueden adquirir esta antología en la que más de 30 artistas participan en este proyecto que mezcla ciencia ficción, tecnología, cultura, electrónica, y que sí sigue de pronto alimentando estos rumores. Yo no pierdo la esperanza. Yo sí quiero seguir en ese bote.
2: No la pierdas. Yo también
0: sigo
2: creo
0: en
2: que
0: bote es de la esperanza.
2: Yo ya me bajé, pero necesitamos justo esta vanidad de vida para que sucedan las cosas.
0: Para que manifestar
1: esa fe que
0: vuelva.
1: Esa fe ciega que tiene arriba, que creo que por eso nos caemos tan bien, por tu fe ciega.
2: Oigan,
0: fe ciega.
2: Bass Persuades de Miley Cyrus. ¿Qué ha sucedido con este disco? Porque la verdad es que empezó muy arriba y por lo visto ya bajó al puesto 156. 157 de la lista de Billboard. ¿Por qué se ponen así con ellas? ¿Por qué se ponen así?
0: No, hombre, es
1: así
0: muy loco.
1: Así es la vida. La gente deja de escuchar unas cosas, escucha otras. Y así somos bipolares, somos cambiantes.
0: Y todo está saliendo muy rápido, ¿saben? Yo siento y le achaco a esto a que no nos estamos también como seres humanos dando el tiempo de disfrutar los lanzamientos. En un momento, no sé, en los 80s y los 90s, recuerden, cuando salía un disco, qué sé yo, de Madonna o de Michael Jackson, tú consumías ese álbum completamente, además porque no tenías opción de tener una plataforma donde te dieran 1,545 opciones diferentes, ¿no?
2: Sí.
0: Entonces, como todo está pasando muy rápido, yo siento que sí, eso le pasó a nuestra querida Miley.
1: Y ahora la gente que no saca álbum, sino que saca sencillos.
2: Ya lleva un rato.
1: ¿Qué tal eso, Riva? A ver.
2: A mí no me encanta, ¿eh? No sé tú qué opinas.
0: Yo estoy de acuerdo contigo, George, porque yo siento que, o sea, escuchar un álbum es escuchar como una Polaroid.
1: Un concepto, ¿no?
0: Auditiva del momento de la vida de un artista. Es un concepto, es un momento bien interesante. Y el álbum de Miley, me di la oportunidad de escuchar el Bass Persuade. Sí, está.
2: ¿Te gustó?
0: Está muy popero, está muy cool, está rockerito.
2: Okay.
0: Es esa Miley ya más evolucionada, pero a lo mejor el appeal comercial no está llegando a donde tiene que ser. Y recordemos que, pues con este álbum, ella había llegado al número uno y había sido su álbum número uno en más de una década. O sea, no estaba tan fácil, no era como que viniera con números unos. No, en más de una década no había tenido un álbum número uno en el Billboard 200.

0: decir una amiga.
1: No, de verdad.
2: Era parte de tu...
1: Güey, obsesiva, del Regina.
2: De la película. Ay, de tu
1: obsesiva, pero es como su mayor, pues es su héroe, ¿no? Tal cual, su heroína. Y está ella ahí constantemente en la casa.
2: La conozco,
1: y de repente me dice, tienes que escuchar esta versión de tal. Tienes que escuchar esta versión de Miley Cyrus. Y le he dado chance a Miley Cyrus, pero... De hecho, la fui a ver al Corona Capital donde le dio el ataque de pánico.
0: Sí.
1: Y y la verdad dije, pues, ok, supongo que pasa, ¿no? Digo, no me tiene que gustar lo mismo. Pero resultó ser que ese Corona se volvió el principio y el final para sus shows en vivo, ¿no?
0: Es cierto.
1: Porque a raíz del ataque de pánico que tuvo enfrente de tanta gente, habla de ese concierto como si fuera su Vietnam, ¿no?
2: Sí. Ándale.
1: En serio.
0: Y es que además
2: es que
0: luego
2: tiene un parteaguas, ¿no?
0: Fue un parteaguas en su vida, y además luego vino la muerte de Taylor Hawkins, que era su gran amigo, su vecino de pandemia. Sí. Ella contó que Taylor murió en el Estéreo Picnic en Bogotá, en Colombia, y pues ella dice en un show en vivo como que tiene muchos recuerdos feos, como de esa época, 2021, regresando de pandemias, que fue una época rara para todos igual, insisto.
1: Y ella y siento que su personalidad, pues, bueno, no tengo nada en contra de ella, simplemente como que me cuesta trabajo, pasa, ¿no? Luego como
0: sí,
1: con temas personales ahí de, no sé. Entonces, Miley Cyrus, ojalá regrese al número uno, y si no, yo no tengo un problema.
0: Sí,
2: no pasa nada, solo es vanidad. Ya, el éxito ya lo tienes, Miley, disfrútalo.
0: Y sus smilers siempre vamos a estar ahí para
1: ahí. ¿Cómo se les llaman?
0: Smilers.
1: Smilers.
0: Hasta donde yo sabía, sí. Y corríjanme si no, pero sí.
1: No, tú sabes.
0: Sí, sí, sí, no. Y mi Miley, de verdad, es de las grandes artistas del pop que también ha tenido, ha roto un poco también con el concepto de cómo debe ser una popstar, ¿saben? Y me gusta mucho eso de ella. Y también ha hablado de, ok, hay momentos en los que sí podré estar en lo más alto, en la cima, en el número uno, pero habrá momentos en los que no. Y eso está bien. Ella misma lo ha dicho. Entonces, siento que es muy interesante escuchar hablar a Miley Cyrus. Así que sí, ven entrevistas de ella, presten la atención a lo que dice, porque sí habla mucho de la industria. Y no, sabes que el show del Corona Capital sí como que fue un parteaguas, pero ella ya venía hablando desde antes que estar de gira la agotaba muchísimo, la cansaba.
1: Claro, porque también digo, ella empezó desde chavita, se le podía pasar un Britney, ¿no?
0: Sí,
2: hombre, Britney. Claro.
0: Yo creo que lo esquivo.
1: Liberen a Britney. Sí. Liberen a Britney.
0: Ya la liberaron.
1: Ay, libérenla ya. Ay, güey, casi te vas ahí.
0: Estás bien, ojitos, volviste.
1: Ay, güey, casi nos va. ¿Sabes como quién cantas? Como Dana y Belinda, güey.
0: Oh, ay, es bellísimo.
1: Vámonos con esa canción. ¿Sí? No, no fue ese, güey. Fue más
0: sí
1: como
0: fue
1: presentación. No fue ese, güey.
2: Sí fue.
1: No pongan la trompeta porque
0: no,
1: la regué.
0: Sí fue.
1: No, la regué. No, eso, no, gracias.
2: No,
1: sí.
0: Apoyamos a nuestro compañero.
1: No, ¿saben qué? Todo me está saliendo mal hoy. Ya me voy. Bye.
0: No, George, no.
1: Chevita.
0: ¡Ah!
1: ¿Se güey?
0: No, ese no estuvo tan bueno, estuvo mejor el primero.
2: El anterior estuvo mejor.
0: Era el anterior. En fin, vamos a escuchar a Dana y a Belinda, Dolce Vita, es bellísimo, impresentables, oh, yeah, de los 40.

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0: muy bueno el cotorreo en YouTube, así que si ustedes no se han sumado, corran ya mismo a youtube.com/los40mexico y estamos con ojitos de huevo.
1: Riva Pop, que estamos dispuestos tú y yo a comprar el peluche del George.
0: Sí.
1: Que tiene 30 frases diferentes y aúlla.
0: Así es. ¿No? Aúlla, aúlla.
4: ¡Aú! Ahí está la primera, el otro... ¿cuál sería la principal?
0: Ay, por... yo, tú, mi Lion.
4: Lion, ¿cuál
0: Lion? La sabes. Ya la tiene lista. Sería... Ahí está.
4: Agujutata, dame pecho.
0: Esa es. Esa es tu frase. La sería, lo tuyo, George.
4: O sea, tendría que estar como con pañal, ¿no? Yo así para que...
0: Ay, otra, hay otra frase, del George que trae su muñequito su de peluche.
4: Vale, papi.
0: Es, claro, no podía faltar ni yo.
4: ¿Hay
0: pero
4: otra?
0: Pero
4: ¿otra?
0: Hay más, okay. Hay más.
1: Es bellísima.
0: ¡Ah! Esa es la de ojitos, ¿no?
1: Ya todos ahí tenemos un muñeco.
4: Oye, que sí, venden los peluches impresentables.
0: Que se vendan, los comprarían ustedes.
4: Sería increíble, güey.
0: Sería increíble con nuestras caritas.
1: Peluches.
0: Impreseluche.
1: Impreseluche.
0: Qué bonito, oigan, qué cool estar con ustedes a esta hora de la mañana, 7:45, acompañándolos si ya van camino a la oficina, si de pronto ya dejaron a los chamacos en la escuela o los están dejando en este momento. Ahí estamos nosotros con ustedes y tenemos nuestro impresentema del día, mi George.
4: Sí, es mi peor ligue. Recordemos que todos hemos vivido un ligue chafa, digno de platicarse, que te hayas hecho sentir incómodo o que te hayas llevado alguna sorpresa, pero lo que estamos buscando desde hace rato es que alguna dama o varón en cuestión, uh-huh, quien guste, nos mande el audio que le mandaron, que le dio cringe, que lo sacó de onda, que no le gustó, o en su caso, que pues que haya funcionado ya. Estamos abriendo. El tema es que queremos escuchar los audios que les ha mandado y que también nos cuenten sus historias de sus peor ligues, por favor, porque ya ha habido varias de terror.
1: Y no olvides, George, no olvides, hay una tarea muy importante que es que el nene hoy salga con cita.
4: El nene hoy, para que lo
1: hermano
4: busquen.
1: Hermano de YouTube, exacto. Búsquelo, descargue su foto de ese grasa, de ese amor. Y posteriormente usted nos puede mandar al WhatsApp al 55 25 30 91 00 su fotografía para que le eche un ojo y pueda él dar fe y legalidad de que quiere salir con usted. No importa de qué lugar sea, ¿eh? Él se adapta.
0: La producción también cubre con todo.
1: No, la producción cubre con los gastos y lo obvio manda para allá.
4: Oye, pero los impresentables ya se empezaron a dejar caer con los audios.
0: Sí.
4: Vamos a escuchar este del oso maloso.
0: ¿El oso maloso?
23: Bueno, pues mi peor ligue, yo me gustaba mucho una chica en la prepa, pero tuve la brillantísima idea de decirle a un amigo, ve y convéncela, ¿no? Háblale de mí. Y pues la sorpresa es que a los 15 días me dice, ¿qué crees? ¿Que tú tuviste la culpa? Tú estuviste que yo fuera y que fuera y pues la verdad me gusta y andamos.
1: ¡No!
0: ¡No!
23: Ese fue mi peor ligue por no hacer yo las cosas.
0: Ve. Aprendió, chale. Se le sirvió en bandeja de plata a la muchacha.
1: Oye, pero yo lo entiendo porque yo tuve una experiencia parecida con... Usted lo habrá visto a lo mejor o no, pero yo tengo una anécdota de que una exnovia me cambió por un manco, y esto es verdad. Pero este manco en cuestión, yo le pasaba datos de esta morra porque no. Yo lloré en su medio hombro, o sea, en su muñoncito, yo lloraba. Yo lloraba, así me acongojaba y le contaba, güey, es que...
4: La amo, güey.
1: Esta morra, no manches, la extraño un montón y cómo sufro... Me acuerdo que él siempre decía una frase, güey. Él así decía, bros before hoes. Así decía. En inglés lo decía.
4: Claro.
1: Y
4: figura de árabe.
1: Ajá.
0: Ahí está.
1: Y entonces, la neta, después terminó el vato quedándose con la morra. O sea, yo entiendo a este compa.
4: ¿Siguen juntos?
0: ¿Se entiende?
1: ¿Eh?
4: ¿Siguen juntos?
1: No tengo idea, güey. Creo que no.
4: ¿No? ¿Crees que no?
0: Mira.
4: No.
0: Porque lo que mal empieza, mal termina, muchachos.
4: Exacto. Oye, tenemos no otro audio de Niño Anónimo, así dice.
0: Es un niño anónimo.
4: Okay, vamos a escuchar.
24: Okay. Tengo 12 años y les voy a contar un chisme de mi mejor ligue.
1: ¡Órale!
24: Una vez, cuando yo estaba en tercero de primaria, me enamoré de una niña que se llamaba Fer.
0: Ajá.
24: Okay. Esa niña era mi amiga y me había enterado que yo le gustaba mediante un juego. Luego, cuando ya por fin estaba pasando el tiempo y la iba conociendo cada vez más y más, me tuve que ir a Veracruz a vivir. Y pues ya no pudimos ser nada más que amigos. Pero perdí su contacto. Y fue lo malo. Luego me enteré por otra amiga que también perdí su contacto, que Fer había tenido novio.
1: Sí. No, no, Fer, qué grosera. Oye, pero este carnalito, debo decir algo, es el primer Impresen Kit oficial, ¿no?
0: Sí.
1: Es la primera vez que un niño nos manda un audio.
4: Pero bien, qué bueno.
0: Aplauso pop. Para niño anónimo.
4: Porque... Se pone... Sí, carnal, se pone mucho peor, sí, eso, ¿eh? Ya sé que ahorita te dolió, pero te voy a decir algo. Él tiene negocios, tuvo que irse a vivir a Veracruz.
1: Él es un emprendedor.
4: Sí. Es un emprendedor, dijo, ¿sabes qué? Tengo que ir a atender varias cosas a Veracruz.
1: Exacto.
4: So sorry, Fer, pero Fer tenía novio. Qué tragedia. Yo a esa edad estaba también enamoradísimo.
1: No, pega más fuerte esa edad.
4: Y pega horrible,
0: pega muy duro.
4: Horrible, horrible. Así que te entendemos, carnal.
0: Ay, sí.
4: Todo va a estar peor.
1: Querido anónimo.
4: Todo se pone peor. Ahora vamos a escuchar.
0: No.
4: Ojitos, ¿sabes quién mandó audio?
1: ¿Quién mandó audio?
4: Daredevil.
0: ¿Qué?
1: ¿Daredevil?
4: Daredevil mandó el audio.
1: ¿El mismísimo héroe de los ciegos? ¿Antihéroe de los ciegos?
4: El mismo.
0: Ese
4: vamos
0: mero.
4: A escuchar ¿qué? Su audio de Daredevil.
2: Mi peor ligue fue cuando en la prepa metí a una de las chavas más buenas de la escuela. Iba en tercero, yo iba en segundo. Y me invitó a su casa a cotorrear y estábamos solos, sus papás se habían salido. Y cuando iba a empezar la acción, que veo que en la parte de arriba de los dientes tiene sarro verdoso.
1: ¡No!
2: Pues ahí se complica tu papá.
0: Ew. Eso me acordó la historia del George, de su pacto de amistad. Asqueroso.
4: Qué asco ese
0: limpiándose el sarro con los amigos. Qué asco.
4: Pero no estaba verdoso todavía no estaba verdoso, estaba sabroso.
0: Disculpen si estaban desayunando ustedes, queridos impresentables. Son las 7:51 y tenemos más impresentados de mi peor ligue.
4: Vamos a escuchar.
0: Beto llega con su historia.
3: Mi historia comienza en una sala de Yahoo Chat. Hace como 20 años.
4: De Yahoo.
3: Tlaxcala. En ese entonces yo vivía en Chimalhuacán. Y de Chimalhuacán me fui a Tlaxcala para conocerla. Llegando allá, no era nada que ver con la chica que me había mostrado en fotos. Pero ya estando allá, dije, pues ni modo de no comer. Digo, pues me puedes llevar a un lugar a comer y que me lleva a su casa. Y ya pues, me presentó a sus papás y con sus papás quisieron hablar de boda.
4: No.
3: Más tarde me tengo que ir. Hasta pronto.
4: ¿Qué? ¿Luego la primera?
1: No. Ahora también. Era de Tlaxcala. No, o sea, no, con todo respeto, le mando un beso a Tlaxcala. Le mando un beso a Tlaxcala arriba, pero yo fui a inaugurar las escaleras eléctricas allá, o sea, arriba. Tlaxcala, sí. Los quiero mucho, Tlaxcala, en mi corazón, pero claro que si vas a ligar, ellos piensan que ya va a haber boda, te van a dar unas gallinas claro. Tlaxcala, te quiero mucho, pero así eres, Tlaxcala.
4: ¿Cuándo fue la que inauguraron su primera escalera eléctrica? 2017.
1: ¿No? 2017, o algo así.
4: Muy bonito Tlaxcala.
0: Qué hermoso Tlaxcala.
4: Oye, saludos, pero me encanta Tlaxcala. Que ahora de arriba ya aplica el ojitos.
0: Esa va a ser mi frase, la niña.
4: Ojitos.
0: Literal, solo como Wazowski, ya hiciste tu papeleo.
1: Ay, oficina no.
4: Historias de terror, banda.
0: Oiga, pero yo no he escuchado sus historias, las de ustedes.
4: Yo ya conté la mía. A mí me tocó literal esa parte de que está, pues no sé, como que la higiene personal es importante.
0: Es muy importante.
1: Bueno, ahorita les contamos unas más en YouTube, pero vamos con una rolita, ¿no? Ahora sí, no permitimos el set, güey, ya dijimos, vamos con una rolita.
4: La estábamos intentando.
0: Sí,
4: nos miramos.
1: Sí.
0: Vamos a escuchar.
4: Es que también nos pusieron el árbol de Camilo. Pues el árbol de Camilo.
0: Pues que, ¿cómo?
4: O sea, ¿cómo?
0: Yo ya iba a sacar algo de las ramas. Miren, vamos a sacarle ramas a estas historias en YouTube. Porque vamos a escuchar el árbol.
4: No, a ver, espérate.
0: No, pero si estuvo buena.
4: Si usted...
0: No era el timing, pero...
4: Va a terminar colgado de un árbol.
0: Vamos a escuchar el árbol de Camilo. Ya, vámonos. Impresentables en los 40.

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0: tienes eso, ya.
1: Solo yo pensé, tengo eso.
0: Hay que escribirla.
1: O sea, tenemos que escribir la canción. Escribir. Sobreescribir la canción en este caso.
0: Yo recuerdo, yo decía que yo era el tren que venía.
1: Tú eres el tren.
0: Me encanta esa canción porque siempre viene un tren. El tren de la diversión, el tren de los impresentables. Aquí, representing a todos ustedes que están, que siempre quisieron hacer radio. Y hay dos güeyes. Ahí todo así porque arriba. Porque arriba es una profesional. Arriba es una profesional.
1: Pero también.
0: No, espérate.
1: De la comedia.
0: Ojitos es del. O sea, ¿cómo te llamas tú, güey? Es este.
2: Yo me llamo Ojitos de Huevo. Artista multidisciplinario.
0: ¡Ah, wow!
1: Ay, wow!
0: Y yo soy el George y este es un sueño estar haciendo radio aquí con ustedes todas las mañanas y aprenderle mucho arriba, la neta, porque se ha rifado mucho, pero para mí la rola de las 8 de la mañana representa lo que es hacer radio con ustedes.
1: Definitivamente,
0: ¿no?
1: Sí. Claro. Es nuestra rola. Sin lugar a dudas, esta es nuestra rola y por eso nos comprometemos a hacerle una nueva versión impresentable a esta cancioncilla de los Venga Boys.
2: Oye, pero además no se equivoca cuándo. El George, porque Riva es una profesional, es una máster de la locución. Ni de. Sí, es impresionante la manera en la que hace las menciones. Pero George y yo somos estos soñadores locos que escuchaban en redes y decían, yo quiero hacer eso, yo quisiera sentarme, ver cómo se siente, traer los audifonitos, el micrófono, la acústica de la cabina, o no, mi George, soñábamos.
0: De acuerdo.
2: Y hoy estamos haciendo.
0: Si usted tiene un sueño, es muy probable que no se cumpla, la verdad.
2: No,
0: la neta, seamos honestos.
2: Pero nosotros somos gente.
1: Somos gente
2: de otro pedorraje, de otro planeta.
0: No, la neta es que seamos honestos, o sea, no todo se puede, no, pero se puede. Pues, con nosotros sí se pudo.
1: Decir que mejores compañeros no puedo tener, me siento feliz todos los días, nos levantamos emocionados y contentos de poder llegar aquí para estar frente a ustedes en este micrófono del otro lado, que ustedes también hacen parte de Impresentables, que además nos nutren con sus historias, con todo lo que tienen que contarnos, y es que nuestro Impresentema de hoy está buenísimo, estamos hablando de Mi Peor Ligue, y ha habido todo.
0: Justo a eso me refiero, literal al ratito vamos a tener, van a venir a cabina. ¿Quién viene, Riva?
1: Tenemos una súper invitada de las eminencias pop del mundo latino, Daniela Espala, nos va a contar de su nuevo sencillo, Lejos de la Ciudad, con nadie más y nadie menos que con Los Ángeles Azules, ¿ah?
0: ¡Órale!
1: ¡Durísima! También desde Colombia traigo invitados. No solo está el nene aquí sentado, mi hermano que hoy decidió venir a acompañarme, sino...
2: A quien se puede usted ligar si así lo desea.
1: Exactamente, ya hay toda una moción en YouTube, la gente está enloquecida, pero también les traigo a Timo, gran banda bogotana que nos van a contar de su Canto para no llorar tour.
0: Y de estreno también, ¿no? Jueves de estreno.
1: Sí, vamos a hablar de Street Fighter porque ya estrenó y les quiero contar todo de esta película porque está muy divertida, pero eso será más adelante.
0: Tenemos boletos memes también, ¿no? Para lo de, para Adivina la con Adivina la Canción de Timo, para Beetlejuice, que también va a estar chido. Tenemos boletos hoy, así que se va a poner.
2: Yo era fan de la película de...
0: ¿Sí?
1: Sí.
0: Yo también, muy fan, güey.
2: Muy fan, Michael Keaton, rifadísimo, ¿no? Y bueno, pues ahora usted puede vivir el musical de Beetlejuice y solamente aquí en Los 40, que somos la radio de los conciertos, no solo de los conciertos, de los mejores espectáculos, carajo.
1: Sí,
2: carajo,
1: somos absolutamente. Eso. Oigan, vamos a mandarle un saludo muy especial con muchos besos a León, Guanajuato. Nos están escuchando en el 93.1 FM. ¡Mua! Qué chido que estén con nosotros y también a diferentes partes de la República en YouTube. Por ahí se reportaban desde Monterrey y Viseuro. Dice, saludos desde Monterrey, mis queridos ojitos George, y por supuesto a los parces, Riva y Nené. Muchas
2: eso
1: gracias.
2: Eso con parabrazos hasta allá, hasta las tierras regias, porque acuérdate que como ya lo dijo el George, Monterrey es vanguardia.
1: Es vanguardia.
0: Vanguardia. Monterrey es vanguardia.
1: Es vanguardia. Oigan, Carolina Nuno dice algo que me hace reír mucho, dice en YouTube. Obviamente el impresen luche de Riva va a traer la frase estilo Phil Barrera. Si no, no quiero nada.
2: Claro
1: muy
2: que
1: bien,
2: sí,
1: de
2: claro
1: acuerdo.
2: Que sí.
0: Estamos armando los peluches de Impresentables, que fíjese usted, si le baja también va a traer peluche, la verdad.
2: Sí,
0: no, sin duda. Es parte de, somos Impresentables, señores y señores. Oigan, y hablando de eso, justo, las peores citas, ¿no? Mi peor ligue,
1: historias así escabrosas, o de pronto cuando te mandan esos audios que uno escucha y tiene que volver a escuchar y se lo envía a las amigas para que para que lo juzguen un poco. Híjole, es que a veces se pasan. Yo siento que siempre está por ahí el vato que se ríe cerrando las frases. Sí, te invito a comer. Claro. Y vamos luego a bailar.
2: ¿Qué significa la risita? No. ¿Qué creemos los hombres que les genera a ustedes, las mujeres, una risita estúpida? Pero a lo mejor eso nos lo puede contestar no solo Rivas, sino Regina, que está en la línea. Regina, ¿cómo estás?
3: Hola, buenos días.
2: Buenos días. Bien. ¿Tú qué opinas de los hombres que al terminar cada frase hacen esta risita? Me matas de risa.
3: Pues yo me río y ya.
2: Tú te ríes.
3: Después, ya. ¿Te parece y ya chistoso? Después ya los bloqueas ya.
1: Ya bloqueo. Okay. Regina, cuéntanos tu historia, mi peor ligue.
3: Bueno, pues mira, eso fue hace como 15 años. Yo todavía iba en la universidad. Estaba saliendo con un chico, ya teníamos como 3 citas ya salidas, la verdad me gustaba mucho, y de repente, ¿no? Ya no tengo el audio, pues por varias razones, pero no solamente era de él, sino de su mamá. O sea, sí, o sea, resulta ser que me decía que le gustaba mucho, pero que para poder continuar con la relación que fuera más seria, tenía que pasar por unas pruebas de su mamá. Entonces, ¿qué? Su mamá en el audio me decía que tenía que llevarme al médico para verificar que yo estuviera apta para tener hijos, que tenía que enseñarme a cocinar, que tenía que dejar la universidad. Para atenderlo. Bueno, pues después, ¿no? Obviamente, jefa, chavos, ahí, ¿no? Y cosas así bien intensas. Sí, yo desde que me digo, no, pues necesito saber si es buena para darle descendencia. Casi bien heavy. Yo dije, no, gracias, yo ni hijos quiero, ¿no? O sea, tengo 35 y no los quiero tener.
0: Güey, ahora sí que ese güey aplicaba con su mamá el agugutata, dame pecho.
3: Sí, literal.
0: Pegado a su mamá, pegado a la mamá.
3: Pero no mostraba señales hasta como después de la tercera, o sea, era súper amable.
0: Oye, pero qué miedo, no hay neta nada peor que un vato con mamitis, ¿no?
2: Si usted es mamá de un vato, de verdad, le voy a dar un consejo con mucho cariño: no sea usted una mamá tóxica del vato, porque es terrible ver a una mamá metiéndose todo el tiempo en la relación amorosa.
0: Oye, Regina, pero una duda, porque tiene razón, ojitos, ¿tú qué hiciste? O sea, de inicio no había señales, no notaste absolutamente nada extraño, era un vato normal, ¿correcto? Hasta ahí.
3: Sí.
0: Y de repente te llegó una lista de peticiones por parte de la mamá.
3: Así como de, oye, quiero algo más serio, justo, pero antes de continuar, pues necesito, o sea, que escuches. Y su mamá así que empezó a dar como toda la lista de casi requerimientos para que ella anduviera con su nene, ¿no?
1: No.
3: Vale, chao, bao, no, ni me falta ni me sobra, chao.
0: No, claro, qué horror, bien.
2: Oye, como rider de manager, ¿no?
0: Sí, sí, claro,
2: sí, si no está firmada la última cláusula del contrato, no se presenta el artista.
0: Y nada más por último, era un tema de okay, saber cocinar. ¿Estar preparada
1: salud
0: para tener hijos?
1: Sí.
3: Claro, porque quería ver mis caderas. No sé si me acuerdo.
2: ¿Qué? ¿Qué? ¿A tus caderas?
1: Para ver si el anciano no es caderas.
2: Eso le iba a preguntar yo, si sus caderas mienten, mamá.
0: O sea, quería ver si eras fértil.
1: Pero
0: así,
1: la
0: tal
1: mamá,
0: cual.
1: ¿Qué? Claro. ¿Qué miedo eso?
3: ¿Cuántos hijos pretende que tenga para este imbécil, no? Ay, perdón.
2: Oye, antes no dijo. Mira, él es
1: yo
2: el...
1: Yo tengo
2: él
1: una
2: es
1: pregunta
2: el,
1: última.
2: Él es el doctor Alonso Martínez y te va a hacer un eco
1: sí,
2: aquí, ¿no?
1: Sí, básicamente la primera cita que la llevan a la casa. Óyeme, ¿y sabes si él está casado en este momento?
3: No, la verdad es que no, yo pues, perdí todo este contacto con él y en la universidad lo evitaba. Yo así como que
1: uy, sí.
3: Chavales, güey, ¿no?
2: Bueno, mis fuentes fidedignas.
3: Me encargué de superfunarlo así con todas las chicas cuando yo lo vi decir, oye, ¿sabes qué? Pues platicaba, ¿no? Pero pues así de no, ya cuando les llegaba a pasar a ellas también era así como que pero qué pedo,
2: ¿no? Lo que tú no sabes, Regina, es que la producción de Los 40 y nuestras fuentes fidedignas de investigación de Impresentables, el equipo de investigación de Impresentables se ha dado a la tarea de investigar y efectivamente este tipo está casado con su mamá. El día de ayer hizo una boda con su propia madre ahí en Uruapan, en una iglesia. Y muy padre estuvo.
1: Qué feo, Regina. Gracias por llamar.
0: Oye, y lo sentimos mucho. Le tocó vivir esa cosa tan espantosa con ese güey.
3: Está buena esta dinámica. Yo creo que todos tienen un chorro de historias.
0: Sí, ya verás que sí. Y rifadísima, Regina, por darte la oportunidad de cotorrear con nosotros. Vamos con la siguiente llamada, porque ¿saben quién es?
1: ¿Quién es?
0: ¡Cráneo Loco, Macru!
2: ¡Cráneo Loco!
1: ¡Oli, Cráneo Loco! ¡Loco!
4: ¡Hola, buenos días, parce! ¿Cómo estás?
1: ¡Ay, perro! ¡Qué hay,
2: mo! Se la pasó durmiendo 2 días Betty la Fea para practicar esto arriba.
1: Me encantó. Muchas gracias. Qué bonito saludo. Quiero que me cuentes así. No, bueno, no en acento colombiano, en mexicano, 100%. Tu historia de mi peor ligue, Cráneo Loco McClurk.
4: Pues ya sabes, ¿no? Uno que está enamorado del amor, de la cosa bella que nos mandó Dios, de las damitas.
0: Se me olvidaba que eras un romántico, que no lo se nos me olvida, güey.
4: Pues sí, no. Pues ustedes saben, ¿no? Que cuando eres Federico, cuando eres feo, pues le tiras siempre a lo más guapo, a lo más hermoso, ¿no? Y pues eso me pasó, en la secundaria, muchachos. En segundo, tercero de secundaria, pues yo le aventé acá el perro a una chava y me dijo, ¿sabes qué? Pues es que sí, estás medio feo, ¿no? No te quiero, pero yo así como de, no, pero pues yo te voy a tratar bien, te voy a invitar a salir, porque yo para ese entonces yo ya trabajaba. Y me decía, no, pues es que no, yo, qué vergüenza que me vean contigo. Bueno, terminamos la secundaria y como a un año que le encuentro cargando a su novio tapado de borracho cuando yo ya iba a trabajar. Ellos venían de la fiesta y yo iba a trabajar. Y nomás me le planté enfrente y le dije, mira, preferiste a un guapo borracho que a un feo trabajador.
2: ¡Ándele! ¡Ah! ¡Que veas lo que te estás perdiendo!
0: Ahora, la verdad, sí se antoja más la guapa borracha, la verdad.
2: No, Jorge.
0: No, bueno, George. perdón, Granoloquio, perdón.
1: Y ahí fue, ojitos, Jorge.
0: Jorge, perdóname, Granoloquio, pero tú eres impresentable de nacimiento, así que siempre vamos a abogar por ti.
4: Y
0: pero
4: tú eres mi bello durmiente.
0: Sí.
1: Ay, qué romántico.
0: Oye, Granoloquio, pero espérate.
1: Vamos los ojitos, dejémoslos solos,
2: sí.
0: Lo sacó cargando como si fuera acá el guardaespaldas. O sea, ya sabes, a dos brazos.
4: Cuando ya anda.
2: ¿Y tú cómo sabes?
4: Entre dos.
2: ¿Me conoces o me hablas?
0: Claro, nuestro sí, ángel papá, de la guarda.
4: Claro.
1: ¡Qué fuerte!
4: Sí.
0: Oye, carnal, entonces ya no se dio nada más. ¿Te tocó ver eso? ¿Le dijiste tu frase matadora?
4: No.
0: ¿Y se acabó la relación para siempre?
4: No, ya después me mandó un mensaje diciéndome que pues quería intentar algo conmigo, pero pues la verdad ahí sí ya me di mi taco, la neta.
0: Bien hecho, carnal.
1: Bien.
0: Eso. De puro buche. No, sí, de puro sí, buche
4: claro,
0: contigo.
4: Sí, ya después pues me clavé con la morrita que le escribía poemas diario y pues la historia ya la conocí.
2: Eso, ¿qué dijiste? Feo, pero cotizado y nunca un plato de segunda mesa. Me parece muy bien, Granoloquio. No hay nada más hermoso y más orgulloso, que más que le pueda dar a esta nación que un feo con autoestima. Te queremos mucho.
0: Un abrazo, carnal. Gracias por marcarnos.
2: Síguenos marcando, Granoloquio, por favor.
1: Te queremos. Oigan, eso a mí siempre, Granoloquio, escucharlo me deja con carita feliz.
0: ¡Eh! ¡Bien!
1: ¡Se logró, güey! ¡Claro que sí!
0: Se logró, eso sí lo hiciste bien. Eso sí estuvo bien. Sí.
1: Estuvo bien, gracias, Dios mío. Gracias, no, público. Sí. Impresentables, son las 8:14. Vamos con Mike Towers. Esto es Carita Feliz, pero vamos a volver con Timo en entrevista.

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1: Son las 8:20.

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9: Amigos de Tivo, estar aquí en Impresentables, Pepa, Alejo, Andy, bienvenidos. Oigan, yo muy feliz de contar cosas de ustedes bonitas porque Rolling Stone los destacó hace un tiempo en su lista de Future of Music, del futuro de la música, por traer de regreso ese pop melancólico en esto de los 2000, ese tropipop, como decíamos nosotros los Rollers.
10: Sí, sí, sí.
9: Hay que recordarle a la gente que cuando ustedes empezaron, ustedes subían sus canciones por WhatsApp y pues que ahora la revista más legendaria de música hable de ustedes debe ser surreal. ¿Hay algún momento que ustedes tengan como tatuado en la cabeza donde les haya caído el 20 de wow, esto ya se salió de control en el buen sentido, la estamos rompiendo, muchachos?
10: Yo me acuerdo de un momento que me tomó a mí por sorpresa, que se sintió muy lindo, que fue cuando sacamos nuestra primera canción, Juernes, que... La primera vez en TikTok también estaba como empezando en esa época y me acuerdo que nos despertamos un día de la nada y como que la canción se había disparado, como que literal de un día a otro se pegó así una escalada a la gráfica y nos dimos cuenta que había gente que estaba empezando a hacer TikToks con nuestra canción, con Juernes, y sí, no, me acuerdo que eso fue... Se sintió lindo porque era la primera vez que nos pasaba aquí y nos cogió por sorpresa. También es como, mierda, ¿qué es esta vaina de TikTok? No sé qué, uy, esto estaba funcionando.
11: La vez que tocamos en el Lunario, en Ciudad de México. Eso fue un día muy surreal para mí. Top 5 momentos de mi vida, entonces, ¿no? Increíble cómo se sintió salir al escenario y estar al borde de las lágrimas. De verdad es muy lindo cuando uno se da cuenta que esos sueños se están cumpliendo y que uno ya no está un poco feliz, es verdad.
9: Qué lindo eso, y además es algo que se va a repetir ya en unos días, 29 de octubre, aquí en el Pepsi Center. Allá vamos a estar cantando, riendo, llorando con ustedes. Y hay mucha gente que no sabe que ustedes son súper disciplinados musicalmente hablando, que son lo que se conocería aquí como los godines, pero de la música, que ustedes se van al estudio, que llegan al estudio, sí, que es su oficina, me encanta esa palabra, me enloquece acá, godines, y que llegan al estudio a las 9 a.m. y que se sientan con su cafecito en mano a escribir y a trabajar disciplinadamente. ¿De quién fue esa idea y cómo surgió en serio darle esa disciplina también a lo que hacen?
12: O sea, yo creo que la disciplina ha estado desde el día uno, ¿sabes? Nosotros cuando empezamos como artistas hace, ¿sabes? Como seguíamos en la universidad, imagínate, estudiábamos de 7 a 7, a las 7 de la noche cogíamos de nuestra universidad el bus, el SITP, a la casa de Pepa, llegábamos a la casa de Pepa, cenábamos de 8 a 9 y luego le metíamos candela a la música de 9 a 1 y para el dormir otra vez, no sé, 5 horas y meterla otra vez a la universidad al día siguiente. Y esa fue nuestra vida como por un año, hasta que entró la pandemia. Lo que pasa es que ha ido como transmutando con el paso del tiempo. Entonces todo lo que fue 24 y 25 fue como a las 9 de la mañana, el cafecito, la disciplina se volvió más como horario oficinístico, como dirían algunos. Luego este año se volvió un poquito más rockstar el horario por influencia de Alejo, que Alejo es su cabecita, se enciende mucho más en la tarde. Entonces, pues más bien llegar al estudio a las 2 de la tarde y salir en la madrugada.
9: Me encanta, sí tiene súper sentido, además que no te irse reconociendo en su propia manera de hacer música mientras pasan los años. Y lo fascinante también de este lado, digamos, del godinato de la música, porque yo digo que los locutores de radio somos los verdaderos godines de la música, es descubrir eso, que ustedes van cambiando también y su música va cambiando. Obviamente sabemos que pues Canto para no llorar nació de en medio de un par de corazones rotos aquí presentes. Ajá. Pero hoy es el refugio de muchísima gente que añoraba ese tropipop de la era 2000era, yo incluida, y ya lo habíamos hablado, pero yo necesitaba preguntarles, ¿cómo está el estado de escritura de Timor y Tita después de cantarle a la nostalgia, al desamor? ¿Hacia dónde apunta la brújula emocional de lo que viene con Timo musicalmente hablando?
11: Yo diría que es distinto. Es distinto, si bien Canto para no llorar era enfocado en el pasado, como en recordar el pasado, este álbum tiene un poco más de preguntas que respuestas, diría yo. Tiene un poco más de preguntas para el futuro que de una mirada al pasado, así como me gustaría verlo.
9: ¡Wow! Eso suena muy prometedor. Sé que mero poeta, o sea, yo ya quedé acá lista para escribirlo, para escucharlo nuevo. Oigan, y quiero hablar de esto con ustedes porque nos tenemos confianza y porque es algo que me pareció una valentía tremenda. Sabemos que están en medio de una industria en la que pareciera obligado solo subir la foto del éxito, contar lo bonito, los logros, pero ustedes hicieron algo muy bonito y fue ser súper transparentes de pronto con su público sobre lo que pasó con la taquilla del Movistar Arena que va a venir y está en camino. Mostrar esa vulnerabilidad hoy es casi que un acto de rebeldía, me parece a mí. ¿Cómo les transformó la cabeza a ustedes como banda pasar por eso?
12: Pues yo siento que fue un poquito salirse como del paradigma de lo que uno tiene que hacer y no tiene que hacer, ¿sabes? Realmente nosotros, y estoy seguro que la gran mayoría de artistas, amigos míos y no amigos, todos estamos enfermos de la industria que se ha creado en redes, ¿ves? Y la seguimos retroalimentando porque es la única forma de sobrevivir en ella. Seguir mostrando éxito, la audiencia quiere que le muestres éxito y tú te intoxicas de eso, pero si no lo haces, como que no estás en el juego. ¿Y quién dijo que esa es la forma en la que uno tiene que hacer las cosas, sabes? A mí nadie me dijo que yo tengo que hacer un manual y tengo que cumplir un par de reglas si quiero sacar música. Nadie, ¿sabes? La música viene de acá, el éxito viene de algo que no está en nuestro control. Lo que está en nuestro control es levantarnos todos los días, alzar la cabeza y echar para adelante. De resto, nada más. Entonces, no te voy a mentir que sí fue un poquito difícil y retador mentalmente cómo pensar. A mí me gustó un montón, o sea, me fui a hacer el puto camino de Santiago.
9: Hablemos de México. México y lo que significa para ustedes, porque además van a estar en una temporada preciosa, que es Día de Muertos. ¿Va a ser su primer Día de Muertos aquí?
12: Sí, o sea, Pepa se va a quedar, yo todavía no decido si quedarme y Alejo no sabe si quedarse. Nunca, es raro porque siempre estamos por ahí el 28, 29, 30 en México y nunca hemos estado el Día de los Muertos, o sea, siempre nos vamos antes a algún otro lugar, entonces a mí me causaría ilusión quedarme.
9: Sería hermoso que se quedaran porque sí es algo que se vive de una manera única y eso me lleva a querer preguntarles, si tuvieran que armar un altar, una ofrenda, que es lo que tradicionalmente se arma para homenajear a los que ya no están, pero que en lugar de personas o cosas tuvieran que poner, digamos, situaciones que murieron o que tuvieron que dejar atrás para poder escribir Canto para no llorar, ¿ustedes qué pondrían en ese altar este año?
11: Yo diría que pondría en el altar la suscripción a Splice, que es un servicio donde uno consigue muchos samples, loops y cosas predeterminadas para hacer música, y todos los artistas lo usan, es lo primero.

0: un nudo en la garganta esa canción con la que dicen, hijo, sí sané, pero pega duro.
1: Yo sé que a mí me cuesta mucho cantar Refugio, no porque se me haga un nudo en la garganta, sino porque me queda muy alta esa canción.
2: Hay una canción que se llama Para el Tiempo, que a mí me cuesta mucho cantar, que ni siquiera hemos decidido si la queremos cantar en México, ¿no? Pero me cuesta cantarla porque la cantamos ahorita en Ecuador por distintas razones, porque me recuerda a personas de mi vida que ya no están, y una de esas es porque ya no están en este plano, por decirlo así, y las otras es porque estaban en mi vida cuando salió esa canción, y como que cantando esa canción me recuerda mucho a esta gente. Y bueno, pues como que ya estoy a esto de como que ya estar tranquilo, pero todavía hay un pelito ahí que a veces se despierta cuando, sobre todo cuando canto esa canción.
0: Me encanta. Oigan, y ya decían que están decidiendo el setlist para México. ¿Cómo toman esa decisión? ¿No arman de pronto un setlist para la gira completa y es algo que repiten, o cada país tiene como sus cambiecillos? ¿Cómo funciona eso y cómo va a funcionar en México? ¿Qué pueden adelantar?
1: No, el setlist lo cuadramos normalmente. Sí tenemos un setlist para toda la gira, pero nos damos la oportunidad de hacer cambios porque uno se va dando cuenta de muchas cosas que de pronto no funcionan, o que de pronto canciones que no deberían ir, o de pronto canciones que sabemos que tienen más importancia en algunos países que en otros. Entonces sí es como el mismo esqueleto, mismo concepto, pero nos gusta tener la libertad de cambiar el setlist si sentimos que así lo necesita el show.
0: Increíble, me parece lo máximo siempre conversar con ustedes, es hermoso. No puedo esperar para que lleguen para recibirlos con pan de muerto. ¿Sí saben lo que es pan de muerto? Sí, es un pan tradicional.
1: Sí, claro.
0: Delicioso, ya lo he comido. Sí, para recibirlos con pan de muerto.
1: Un clásico.
0: Un clásico mexicano, y para disfrutar el próximo 29 de octubre en el Pepsi Center. Chicos, gracias como siempre por estar con nosotros en los 40. Mi Pepa querido, mi Andy querido, mi Alejo querido. Nos vemos muy pronto aquí en México.
2: Gracias, Riva.
1: Gracias, Riva.
2: Nos vemos el 29 de octubre ya en el Pepsi. Cáete, por favor, con tu gente. Tráete a Maui, ¿es?
0: Claro, a Maui Lu.
2: A la Maui Lu, tráete a la gente de los 40, a quien quieras. Armamos un parche, una chimba, y después nos vamos todos de after.
0: Me gusta que se arme ya. Está cerrado, como decimos aquí en México. Pues ya lo saben, Timo en Impresentables de los 40. Y no se desconecten de Timo porque vienen muchas sorpresas. Solo dejaré esto, diré esto y me retiraré lentamente. Nos retiraremos lentamente. Seguimos con más en Impresentables, ya regresamos.

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20: Como bromeando en cumbia, ¿no? Yo siempre hago eso con mis canciones, casi siempre con mi banda, siempre estamos cantando las canciones como en otro ritmo. Y me gustó cómo quedaba Lejos de la Ciudad en cumbia. Entonces ahí dijimos, ¿y si se las mandamos a Los Ángeles Azules? Y bueno, y pasó.
21: Me gusta que digas el jugando. Ayer estaba justo escuchando una entrevista de Paul McCartney que decía, la traducción de play music es jugar con música, claro, ¿no? Ajá, play justo es igual. Jugar, ¿no? Play, o sea, play. Lo que es jugar y poder investigar, o sea, meterte al mundo musical y dejar que sucedan las cosas. Ajá. ¿Cómo es para ti? Digo, estuviste en un estudio con ellos, entonces, ¿cómo es verlos trabajar? Me da mucha curiosidad.
20: Sí, no estuvimos.
21: No estuvieron.
20: No estuvimos en el estudio al mismo tiempo. La parte de grabación sí la íbamos rebotando a la distancia. Pero sí pude estar con ellos en la grabación del video.
22: ¿Y qué tal? Estrena hoy, ¿no?
21: Estrena hoy, ahorita.
20: Ahorita sale el video.
22: Pendiente, en 9 horas, ya lo saben, a las 6 de la tarde.
20: A las 6 de la tarde,
22: qué
20: sí.
22: Cool. ¿Cómo fue compartir con ellos? Además, porque son personas, el Doc y todos son personas muy formales, muy
21: bellos. Sí, son pros, ¿no?
20: No, pero son un amor, son muy divertidos, muy divertidos. Además que el videoclip también era... Bueno, fue como un rodaje muy particular porque también grabábamos, además del videoclip, grabábamos como pedacitos para redes sociales. Entonces todo fue muy dinámico y muy divertido y ellos se prestaban para todo, porque era de que bueno, y ahora se mueve el auto, pa, pa, y todos ahí como... ¡Ah!
21: Claro.
20: Pero sí, fueron un amor.
22: Qué nota, es un muy buen junto que además no estábamos esperando, pero que uno escucha y dice, tiene todo el sentido. Y nos encanta. Daniela Espala está con nosotros en Impresentables. Felicitaciones por las nominaciones a Latin Grammy.
20: Gracias.
22: Qué grande.
21: O sea, fuera de cuento, tú como ser humano, ¿qué sientes recibir una nominación de un Latin Grammy?
20: Pues es una emoción muy grande. Es una felicidad. Nosotros realmente no lo esperábamos, no sabíamos qué esperar porque sale mucha música todos los años y terminar ahí dentro de los nominados es difícil por la cantidad de gente que hay, ¿no?
21: Sí, porque luego también dices, no se hace por los premios, realmente no haces la música para hacer.
22: No,
21: pero cuando pasa.
20: Claro.
21: cuando pasa, está súper chido.
23: Sí, cuando, en general, ¿no?
20: Sí.
23: Lo que hagas, el arte, el cine, la música, lo que hagas, no lo haces buscando un premio, pero si viene, pues bienvenido y es un premio a tu esfuerzo, ¿no?
20: Sí, y además en este disco que hicimos con este man, que disfrutamos mucho hacerlo juntos, y ahora realmente la noche de los Latin Grammys va a ser el broche de oro, porque nosotros estamos terminando la gira en Estados Unidos el 5 de noviembre y el 12 de noviembre son los Latin Grammys, entonces ahí sí es el broche de oro para el proyecto.
22: Cool, man. Me encanta porque Amorío, para los que no lo sepan, es un álbum que salió ya hace un año
20: y un poquito más, salió en agosto,
22: de este proyecto colaborativo de amistad entre, pues, Daniela Espala aquí presente y este man de Colombia, y es una cosa loca además porque porque con Amorío se fueron a Bogotá, se fueron a Argentina, hicieron diferentes actividades aquí en México, Palacio de los Deportes. Hablemos un poquito de cómo ha sido también despedirse de ese álbum colaborativo, porque una cosa es cuando tú tomas las decisiones de tu proyecto, Daniela Espala, pero otra cosa es cuando trabajas con alguien más, que fue lo que ocurrió con este man.
20: Sí, estaba todo muy, muy conversado, sabíamos que era un proyecto que empezaba y que terminaba, pero cuando más he sentido yo la diferencia y la falta de este man ha sido justo en las entrevistas, en los viajes, en ese día a día que era muy divertido hacerlo juntos.
23: Oye, ahora que tienes una nominación, por ejemplo, ¿qué pasa cuando volteas para atrás y ves a esa Daniela que empezaba, que a lo mejor le dijeron muchas veces que no, que a lo mejor tuvo que estar en escenarios pequeños de 10 personas y luego estar ya en estas cosas grandes? ¿Qué pasa? ¿Qué pasa por tu mente de repente con este logro tan grande y luego voltear para atrás y ver que hay toda una carrera, que hay esfuerzos, que hay sacrificios, ¿no?
20: Yo siento que esa Daniela de hace tantos años atrás le daría mucha tranquilidad saber que no se dejó vencer por ninguna de esas personas que le dijeron que no podía, por ninguno de esos shows de 5 o 10 personas. Me daría mucha tranquilidad en ese momento saber que al final hemos seguido adelante, hemos seguido trabajando, creyendo en lo que hago, sintiendo mucho cariño por lo que hago y muchas ganas de compartirlo con la gente. Entonces también agradezco cada uno de los pasos y sobre todo cada una de las veces que me levanté, que hubo ahí un rayo de ilusión que me permitía levantarme.
22: Qué increíble eso. Daniela Espala está en la casa.
21: In the house, aquí Impresentables.
22: In the house, en Impresentables, y ya estás camino. Tú no paras, además, porque Amorío, ahorita vienes, ya nos estabas contando la gira cerrando en Estados Unidos. Vienen los Latin Grammy para que se lleven ese premio. Están nominados en Mejor Álbum Pop Tradicional.
23: Ahí nomás. Exactamente. Cualquier cosilla, ¿no?
22: Sí. Algo tranqui.
23: Humildemente.
20: Y se viene disco pronto.
22: Te quería preguntar justo cómo empatas de pronto estar haciendo una cosa, una gira, despidiéndote del proyecto con Esteban, que ya lo hablábamos, y al mismo tiempo estar creando nueva música. Ya presentaste 2 canciones, La Espina, Tu Veneno.
20: Sí.
22: ¿Y ahora? ¿Qué viene?
20: Yo creo que donde más necesito separar cosas es en el proceso creativo, que eso pude hacerlo en diciembre, enero. Me fui a la casa de mi familia en Córdoba para Navidad y ahí escribí la mayor parte del disco.
23: Ok.
21: ¿Quisieras sentarte literal con libretito, piano?
23: Ándale, ¿cómo es tu proceso?
21: ¿Cómo es tu proceso? ¿Te sientes así?
20: Bueno,
21: y empiezas a jugar hasta que salga.
20: Este disco que lo hice allá en Córdoba, me despertaba temprano. Además allá es verano, en diciembre, sí, enero, claro. Es verano. Entonces me despertaba temprano.
21: Es un mundo loco.
23: Es la rumba, es la rumba.
20: Me despertaba bien temprano, me hacía un café, me iba con la guitarra y con una libreta y anotaba ideas.
23: ¿Eres más de café que de mate? No había un matecito por ahí.
20: No soy tan de mate. No,
21: mira, yo tampoco.
20: Soy tan de mate.
23: Sí, me gusta mucho.
20: Sí, te gusta el mate.
23: Sí, la verdad, sí. Me gusta la bombilla. No, la bombilla.
20: Mi novio es uruguayo y él sí toma más mate. Entonces, en casa tomo mate cuando él hace, pero si no.
21: Claro, si no, no.
23: Si no, no.
20: Pero entonces eso, me ponía con un café, la guitarra, una libreta y anotaba esas primeras ideas que aparecían a la mañana. Además, mi mamá, lo que me gusta de la casa de ella es que tiene una vista muy amplia, que eso yo acá en la Ciudad de México no lo tengo porque tengo como edificio. No.
22: Claro, claro.
23: Sí sé de eso.
22: Entonces, así el espacio personal.
23: El espacio personal, lo entiendo.
20: Sí.
23: La vista amplia, la perspectiva de la ciudad. ¿No? Es decir, estoy escribiendo, entonces observo todo lo que ahí ocurre, como un ejercicio antropológico para
20: exacto.
23: La ciudad, ¿no?
20: Exacto.
23: Sí. Ella y yo nos entendemos, ¿no? Los artistas sabemos lo que hablamos, ¿viste?
22: Sabes lo que hablas.
21: ¿Viste?
22: Oye,
21: se volvió argentino de repente el güey.
22: Sí,
21: gracias. De repente se volvió argentino.
23: Yo acá estoy muy contento de estar acá. la verdad.
22: Has tenido un gran año, Dani, porque además vas a estar en Lollapalooza Argentina. Wow, el próximo año va a ser la primera vez, ¿no?
20: Mi primera vez en Lollapalooza y mi primera vez en Cosquín Rock, que también se hace en Córdoba.
21: Qué emoción,
20: se hace,
21: ¿no?
20: Cosquín, sí.
21: Porque aparte, pues, eres fan de la música en general, entonces esos eventos claramente te hablan, ¿no?
20: Obviamente, sí, obviamente. Yo, estos festivales, bueno, en el caso del Cosquín que se hace en Córdoba, yo crecí con la ilusión de poder presentarme alguna vez en Cosquín, viendo a lo lejos ese festival. Con muchas ganas y ahora por fin voy a estar.
21: Buenísimo.
20: Entonces, sí, muy especial.
21: Oye,
20: muy
21: especial. Nada más tengo que preguntarte porque estamos hablando justo de tus canciones, son de amor, hablas de toda la vida en general, ¿no? Pero estamos hablando hoy del peor ligue.
20: Ay, el peor ligue. Escuchándolo.
21: Te queremos preguntar, ¿tú tienes alguna historia en específico que recuerdes cuando algún varón o quien sea se te haya querido acercar y te hayas dicho, no puedo creer que lo intentó?
23: Que te ha hecho maneras deleznables. Estos neandertales y asquerosos rituales de apareamiento que tenemos.
21: Exacto, ¿verdad? Porque muchas personas intentan llegar y dices, no puedo creer que esa fue su frase de ligue. ¿Tienes alguna historia?
20: No tengo ahora así como que recuerde de inmediato. Sí me pasaba que yo a veces decía, ¿por qué esta persona sigue escribiendo con la cantidad de señales que le doy de que no?
21: De no, no es no. Que no. Exacto. Eso pasa muchísimo también, Riva. Sí, que lo habíamos dicho, el no es no, y dices, no, ¿sabes qué? Voy a intentarlo porque creo que ella no sabe lo que quiere todavía.
23: A la Arjona.
21: Creo que ella no se ha dado cuenta que sí me quiere.
23: ¿A poco no, Riva?
22: Es
23: si
22: cierto.
23: Dices que sí, dejaré de soñar y me volveré un idiota. Y ahí vas, de idiota.
22: Ahí vas.
20: No, una vez más.
21: Amigo,
20: no es no.
21: No es no,
23: ahí está. Consenso, amigos. Estúpidos.
22: Entiendan las señales, por favor. Daniela Espala, nominada al Latin Grammy 2026, está con nosotros. Muchas cosas, les dando canción con Los Ángeles Azules. Sí quisiera que le jugaras a la locución. ¿Has intentado hacer la radio?
20: Sí. De hecho, sí. Estoy un poco lenta la mañana, pero yo he hecho locuciones. ¿Sí te conté o no te conté?
22: No, cuéntame.
20: Yo he hecho locuciones en Argentina, hacía para MTV, para VH1.
22: ¡Qué cool! Sí. Lo que pasa es que con esa voz.
20: Hacía locuciones para VH1. Entonces, cuéntenme qué se necesita.
23: Bueno. Vas a presentar tu
21: rolita. Preséntanos tu rola, por favor, porque aquí estamos.
20: ¿Cuál? ¿La nueva?
22: ¿Sabes qué? Hagamos una cosa, para manifestar ese Latin Grammy, escoge una canción de amorío y la vas a presentar, tu favorita, tu consentida.
20: Mi consentida de amorío es El Acuerdo.
22: Es que es un rolón. Escuchen esto, canción sota, es Daniela Espala con este man, pero yo no la voy a presentar, la va a presentar la creadora, la autora intelectual y física de esto. Así que Daniela Espala, muchas gracias por acompañarnos.
20: Gracias a ustedes.
23: Gracias por estar acá.
20: Amigas y amigos de los 40 de Impresentables, por acá Daniela Espala. Los dejo con esta canción que se llama El Acuerdo.
21: Muy bien, Daniela, gracias.

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0: Buen día, Tapachula, ¿cómo están? 99.5, Lilo Martínez en control y producción de audio. ¿Ya están inscribiéndose? 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Y bueno, ya que saludamos a Tapachula, ahora nos toca saludar a la sede en donde hacemos este programa. Muy buen día, Tuxtla Gutiérrez, ¿cómo estamos? 96.1. Aquí está Manuel Ali en control y producción de audio, con toda la actitud. Gracias por estar con nosotros, 96.1. Quédense hasta las 11 de la mañana porque nos las vamos a pasar de lo más a gusto. Este es el objetivo de Bien y de Buenas, que pasemos un rato a gusto, que nos cuenten chistes blancos, tontos y bobos, que aprendamos cosas nuevas, que comentemos cosas virales. Les voy a contar historias porque me fascina contar y ahora sí que investigar historias de marcas, de emprendimientos que no se hicieron de la noche a la mañana. Y el objetivo de contar estas historias es para que los jóvenes que nos están escuchando, o tú que me estás escuchando, que dices, es que por más años que le he invertido, ya no sé, me doy por vencido, ya quiero tirar la toalla. Oye, escuchar las historias de grandes que a lo largo de muchísimos fracasos, que no lo tomaron como fracaso, sino como aprendizaje, se motivaban más y no perdían el objetivo. El punto es llegar. ¿Cómo? Pues a base de mucha disciplina, a base de mucho amor, a base de mucha pasión, de esfuerzo. Así que vamos a contar historias. Y por supuesto tengo palabra del día. Estoy entre tres palabras. Que no sé, ahorita lo voy a consultar aquí con Manuel Ali en la producción de audio. Y bueno, vamos a ver qué palabras. Y por supuesto traigo mis chistes bobos. Así que tú también ayúdame. 961-61-50489. Empieza a contarme chistes bobos blancos transparentes para que nos pongamos bien y de buenas. Detrás de este micrófono te saludo. 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
5: ¿Qué tal? Esta es la información más importante. Nuevamente ingresaron poco más de 50 personas provenientes de San Pedro Sula, Honduras, de manera irregular a México por el municipio fronterizo de Suchiate, lo que representa el segundo grupo procedente de Centroamérica en menos de un mes. Por el momento se encuentran avanzando en la carretera y se espera que en las próximas horas arriben a Tapachula, no sin antes recorrer la carretera con una lluvia que se aproxima. El ciclón tropical Trudy, ubicado al sur de Oaxaca y Guerrero, podría intensificarse a huracán, favorecer lluvias muy fuertes en la región del Soconusco, acompañadas de descargas eléctricas y rachas de viento. Además, continúa la presencia de mar de fondo en las costas de Chiapas con olas de 2.74 metros, por lo que se recomienda extremar precauciones en las zonas costeras. La recomendación es evitar exponerse durante las tormentas, mantenerse atento a los avisos oficiales y seguir las recomendaciones de protección. Protección Civil. En el panorama nacional, un juez federal determinó dar por concluido el proceso penal contra Francisco Garduño, extitular del Instituto Nacional de Migración, por el delito de ejercicio ilícito del servidor público relacionado con el incendio ocurrido en una estación migratoria de Ciudad Juárez, Chihuahua, donde murieron 40 personas migrantes en 2023. Muchas gracias por su atención. Informó Pamela Hernández.
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7: ¿Sabías que para los pueblos prehispánicos de México, como los aztecas y los mayas, el Día de Muertos tenía un profundo significado religioso y espiritual? Era una celebración que honraba a los difuntos y estaba vinculada a la creencia en la vida después de la muerte. Estos pueblos creían que los espíritus de los fallecidos regresaban para visitar a sus seres queridos, y el Día de Muertos era un momento para realizar ofrendas de alimentos, bebidas y objetos personales en altares ceremoniales, dedicados en su honor y en memoria. La festividad también estaba relacionada con la fertilidad de la tierra, ya que se creía que los difuntos tenían un papel en la renovación de la vida en la naturaleza. En esencia, el Día de Muertos prehispánico era una celebración que unía las comunidades con sus antepasados y la naturaleza, lo que significaba que de la muerte también puede brotar vida. El Día de Muertos es una de las festividades más significativas en México, donde se honra a los difuntos mediante la creación de ofrendas. Este evento, celebrado el 1 y el 2 de noviembre, transforma el paisaje cultural del país con elementos decorativos que dan la bienvenida a los seres queridos que han partido.
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0: 9 de la mañana con 13 minutos, 961-61-50489 a través de WhatsApp. Por favor, mensajes de voz en WhatsApp, todo en WhatsApp, por favor. 961-61-50489. Ah, qué bonito es estar bien y de buenas. Y si algo te hizo enojar temprano, si algo rompió tu mood porque amaneciste así de buenos días, solecito, y de repente algo pasó, estás en la frecuencia correcta, porque aquí nos encargamos de que todo tenga algo positivo. Oigan, bueno, pues el día de hoy es el Día Mundial del Lavado de Manos. Vas a decir, ay, qué día tan bobo. No, qué importante. Yo creo que muchas personas no nos habíamos dado cuenta de lo importante que es lavarse las manos a cada rato hasta que llegó la pandemia. Y lo más importante es que no solamente por la pandemia, sino ahí también te contagias de gripa, te contagias del estómago, también de bacterias, sí, para el estómago, o sea, los ojos también. Sí. ¿No? ¿Cuántas veces no tienes ahí como que la manía de estarte tocando los ojos? O también, pues muchas veces tocas pluma y eso, y de repente esa pluma te la metes a la boca porque estás mordiendo y estás, sí, ansioso, estás pensando, ¿no? Qué importante es lavarse las manos. Y a veces tú mismo, a mí me quedó desde la pandemia, yo ya no uso gel. Ajá. Muy rara vez, pero sí me lavo mucho las manos o estoy con toallitas.
1: Sí.
0: Porque parece mentira, de repente digo, ay, ya me toca irme a lavar las manos, ¿no? Y sale con suciedad. Y digo, pero si apenas me las lavé hace rato.
1: Sí, pero todo lo que estás tocando,
0: sí,
1: pues.
0: Sí, qué impresión. Y también de repente estoy limpiando la computadora. O sea, ya se nos quedó así y no es TOC. Es simplemente la importancia de lavarse las manos. Bueno, pues este día te invito a que impulses en tu casa, en todos lados. Se trata de una fecha que no es oficial, pero la verdad es que existe esta conmemoración porque vale la pena. Es un hábito que debe ser parte de nuestra rutina muchas veces al día. Y a través de esto evitamos contagio de muchísimas enfermedades. No es solamente por lo de la pandemia, es por muchísimas enfermedades que acabo de mencionar. Entonces, pues a lavarse las manos, como mira que hay muchas personas que de repente, no sé si te has fijado, que están sirviendo comida, que eso, qué bueno que ya usan guantes todos, por favor. Y de repente dices, ¿por qué estoy comiendo esto en la calle?
1: Sucede también.
0: Antes decías, es que la mugre le da sabor. ¡Uy!
1: Sucede.
0: ¡Ay, qué cosa, qué cosa! Pero bueno, hoy es este día. También hoy 15 de noviembre.
1: De octubre.
0: Oye, ¿por qué ando con fechas tan... ¿Qué onda conmigo?
1: Andas de futurista.
0: Ando viajando por el tiempo, porque la vez pasada dije marzo. Entonces, hoy también 15 de octubre. 15 de octubre, aparte del lavado de manos, también es el Día Internacional de las Mujeres Rurales y Día Mundial del Bastón Blanco. ¿Tú sabes lo que es el bastón blanco?
1: No, prolo.
0: ¿No? Bueno, pues ahí les va, porque muchas personas no saben qué es el bastón blanco, y precisamente este bastón blanco es una vara ligera y alargada fabricada con fibras sintéticas, y es para las personas invidentes.
1: Ok.
0: Y el diseño del bastón se concibió para apoyar la movilidad de las personas con discapacidad visual en lugares concurridos y con tránsito, y sirve también como un distintivo, como informador, como protector, y la verdad es que es importantísimo, pues esta celebración. Tienen una empeñadura de goma en la parte inferior, una punta metálica rodante, y se emplea también de técnica rítmica de contacto de dos puntos, en donde el contacto del puntero con el suelo emite vibraciones que se intensifican dependiendo de la dureza de la superficie. Entonces hay tres tipos de bastón blanco: el simple, el guía y largo. Existen modelos plegables, existen modelos rígidos, y en la actualidad también ahorita ya modernizaron, porque también hay unos dispositivos con geolocalización, con GPS y todo. Es todo un instrumento, y esto es maravilloso porque el inventor y político argentino José María Fayótico, pues nunca patentó su invento, que lo creó en la década de los 20, en 1925. Y después Helen Keller plantó las dificultades que afrontaban las personas ciegas en su cotidianidad y manifestó esta necesidad de utilizar algún instrumento de apoyo para desplazarse, porque pues no podían ver. Ya después, en 1930, es cuando se hace el bastón blanco para invidentes oficialmente. Pues ahí está, 9 de la mañana, 18 minutos, regresamos.
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5: El secretario de Seguridad y Protección Ciudadana, Omar García Harfuch, anunció que Chiapas contará con un nuevo centro penitenciario de máxima seguridad como parte de un plan del gobierno federal que prevé construir 6 cárceles en el país con una capacidad conjunta para 18 mil personas privadas de la libertad. Hasta ahora no se ha informado en dónde se construirá el reclusorio, la inversión a realizar ni cuántas personas podría albergar. Tampoco se han dado a conocer las fechas de inicio y conclusión de la obra. En la entidad operan actualmente 15 centros penitenciarios estatales, además del Centro Federal de Reinserción Social número 15 en Villa Comaltitlán. De acuerdo con la dependencia federal, las instalaciones estatales albergan a más de 7.800 personas y registran una sobrepoblación global cercana al 70%. Uno de los casos más críticos se encuentra en el Centro Estatal de Reinserción Social número 7 en Huixla, que dispone de 40 espacios, pero mantiene a 214 internos, una población equivalente al 535% de su capacidad. Por lo pronto, aún hay información pública suficiente para determinar en qué medida el nuevo centro penitenciario contribuirá a reducir la sobrepoblación carcelaria en la entidad. Hasta el siguiente comentario.
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0: Que he comido, pues no traen gafas inteligentes, pero resulta que en otros países sí se ha vuelto completamente una moda, así como traer celulares. Y en Londres y Nueva York, pues ya dijeron, ay, no nos está gustando. No nos está gustando. ¿Por qué? Porque fíjate que en los bares, en teatros, en restaurantes, en el centro de Londres, pues a lo mejor, no es que sea una zona de conflicto, pero muchos propietarios de locales de pubs están enfrentando una dura batalla por este dispositivo y según algunos potencialmente es peligroso. Y estamos hablando de las gafas inteligentes que son capaces de capturar videos, de tomar fotos, de grabar audios desde la perspectiva del usuario que solamente trae puestos los lentes. Y es que es como un espionaje, ¿no? Es como, o sea,
1: pues sí, prácticamente.
0: Es un artículo de espionaje. O sea, y bueno, pues la verdad es que muchas personas están así como que incómodos. Entonces el gigante de óptica Essilor Luxottica, socio de Meta en el desarrollo de estas gafas, para quienes no saben mucho de quienes fabrican, los famosos Ray-Ban.
1: Sí, los
0: okay. Ray-Ban Meta. Pues anunció la venta de 7 millones de pares de gafas con inteligencia artificial en 2025. Están celebrando este logro, pero pues a medida que la tecnología se generaliza, también hace una reacción negativa, porque hay muchísimos videos publicitados o publicados en redes sociales y están mostrando a hombres filmando a mujeres sin su consentimiento. Y eso no está padre.
1: Sí.
0: Aparte han generado interrogantes sobre el consentimiento y si las leyes de privacidad vigentes pueden adaptarse a esta tecnología que es invasiva al 100%. Y dicen, cada vez es más difícil protegerse simplemente mirando a nuestro alrededor y analizando la situación. Y la verdad es que sí, tienen razón. O sea, también en Nueva York, en Australia, en Londres, ya se está convirtiendo en un referente de cómo las personas y todas las empresas están respondiendo ante este creciente auge tecnológico. Muchos establecimientos, pues, que donde vas a descansar, que es de ocio, de distracción, ya están teniendo restricciones y prohibiciones. Y han comenzado a aparecer anuncios en contra de las gafas inteligentes. ¿Por qué? Porque ya están hasta acá. es lo que te digo, el exceso es malo, la tecnología es muy buena, pero ya cuando es invasiva, cuando te está haciendo daño, cuando está afectando hasta tu alrededor, la verdad sí tienen razón. A mí me incomodaría que una persona estuviera conmigo con sus gafas inteligentes. Sí, porque no te estás dando cuenta.
7: Es incómodo, claro.
0: No, que sí, que hay un foquito ahí de aquí ya que te percata.
7: No, y ¿sabes qué? Por ejemplo, yo he visto muchos TikToks donde hay personas que se dedican a quitarles ese foquito.
0: Exacto.
7: Para que no se den cuenta que están grabando.
0: Y a mí se me hace una invasión total.
7: Sí,
0: es un espionaje total. ¿Cuándo vas a tener? O sea, y no es porque estés haciendo algo que no debas de hacer o porque estés diciendo, ¿y dónde queda tu libertad de expresarte? ¿Dónde queda tu libertad de movimiento? O sea, ¿yo qué necesidad tengo que me estén viendo? ¿Verdad? Pero bueno, por eso a los que me preguntan que por qué no hago tanto contenido en mis redes sociales, no me gusta. Que ya me han dicho que lo tengo que hacer. Está bien, lo voy a hacer. No es algo de mi agrado, pero tenemos que hacerlo, ¿verdad? Pero bueno, vámonos con más. Estás en Bien y de Buenas, 9 de la mañana con 24 minutos, 961-61-50489. Y aquí leemos tus chistes, chistes blancos, chistes bobos. A ver, radio escuchas. Hoy no tengo acceso para el cine, lo voy a dejar para mañana. No sean convencieros, así nada más hay que ponernos bien y de buenas con chistes bobos y blancos por el simple interés de reírnos, ¿ok? Vámonos con música, ¿te late? Nos vamos con música aquí en Bien y de Buenas a través de los 40 Tapachula 99.5, los 40 Tuxtla 96.1.
8: Hey, Fonsi.

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0: 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Bueno, vámonos con música. Estás en Bien y de Buenas a través de los 40-961-61-50-489 para que mandes tu chiste bobo, tu chiste blanco. Regreso.
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0: 9:43. ¿Ya se están preparando para el Día de Muertos? ¿Ya están viendo su disfraz? ¿Ya están pensando cómo van a pedir calabacita, tía? ¿De qué se van a disfrazar? Es bien bonita esta tradición. Pero también quienes les encanta sus disfraces así como que bien macabros, bien espeluznantes. La verdad a mí me sorprende cada vez más. Es que México, lindo y querido. Estaba viendo... Se disfrazan de recibo de la luz. Eso sí,
1: es un gran susto.
0: Pero
1: luz de agua.
0: Se volaron la barda. ¿Te acuerdas de Lady Croquis?
1: Ajá.
0: Que ya hay piñatas.
1: No manches.
0: Ya hay piñatas, pero también ya hay disfraz de Lady Croquis. ¿A poco no? Es que México, lindo y querido, de verdad, qué originales somos, de verdad. Entonces, bueno, pues no sé de qué te vas a disfrazar, pero si algo te puedo decir es que el disfraz de Catrina, el maquillaje de Catrina es una verdadera chulada. 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
2: Sí,
0: puedo pedir una canción. Ok. Bueno, tengo pues un poquito más atrás. Hay una canción que me encanta de Super Lonely. De Vinny Gus Dapperton. Pero bueno, si quieres, pon la que sigue ahorita y ahorita te anoto la canción porque está muy buena. Vamos a corte. Ok, regresamos.
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0: La historia que traigo el día de hoy, que vamos a empezar a contarla en la próxima hora de Bien y de Buenas, es que mira, ¿cuántas cosas usamos? Lo digo siempre, todo el día, cotidianamente, y no nos ponemos a pensar, ¿de dónde nació la idea? Tiene una historia. ¿Cuándo la patentaron? ¿Cuándo la perfeccionaron? ¿Cómo nació? Obviamente de la necesidad. Todo invento sale de una necesidad. Y es cuando dices, wow, porque mentes brillantes que dicen no se conforman con lo que tienen, sino que en ese momento dice, podríamos hacer esto y mejorarlo y todo eso. Todos los días vamos al baño, ¿verdad? Obviamente.
1: Sí, obviamente, claro.
0: Todos los días vamos al baño. El excusado, lo que se conoce como el water. Tiene una historia, claro.
1: Claro.
0: De inicios de la humanidad. Y la verdad es que este objeto en casa que usamos todos los días, varias veces al día, fue inventado por un poeta. ¿Tú sabías eso?
1: ¿Por un poeta? ¿Poeta?
0: Sí, un poeta.
1: Me imagino.
0: ¿Por qué te imaginas que por un poeta?
1: Porque sí.
0: Para inspirarse.
1: Para romantizar el hecho de...
0: Bueno, la verdad es que su historia incluye una reina, a un relojero y un tipo que se llamaba literalmente Crapper. La voy a contar en la próxima hora de Bien y de Buenas, y también vamos a tener la frase del día, más bien la palabra del día, que estoy todavía, ahorita vamos a decidir cuál de las tres que elegí, porque me gusta ver cuántas palabras no conocemos y que de repente hacemos. Bueno, 961-61-50489. Y hablando de tecnología, bueno, la marca Apple, por supuesto, muchos usamos el sistema iOS. Y hay muchas cosas hoy en día que puedes arrendar. Por ejemplo, un coche. El leasing, ¿no? Se llama. El sistema leasing.
2: Leasing.
0: Ajá. Pues una casa, un apartamento, una oficina. Pero, ¿qué crees? Ahora puedes añadir tu próximo iPhone a esta lista. Puedes arrendarlo. O sea, Apple está lanzando un nuevo programa de arrendamiento para hacer que los iPhone, Mac y otros productos se sientan más accesibles en un momento dado, porque los precios de la electrónica suben y suben y suben, y los consumidores pues están conservando dispositivos durante más tiempo. Entonces Apple se está asociando con una plataforma de pagos llamada Klarna, para este programa, y estará disponible primero en Estados Unidos. Y van a estar después en tiendas físicas ahí en Estados Unidos, en línea y en la en la aplicación de Apple Store. ¿Qué va a pasar? O sea, se van a poder arrendar por un periodo de 12 a 24 meses. Y esto en los iPhone y los Apple Watch. Y las Mac, o los Mac y iPad, tendrán un plazo de arrendamiento de 24 a 36 meses. Puedes elegir desde un iPhone 17 lineup, un iPhone Air, un Apple Watch Series de 11, Apple Watch Ultra 3, el MacBook Air, el MacBook Pro, iMac, Mac Studio, iPad Air, iPad Pro, iPad Mini. Estos son los productos que vas a poder arrendar. Entonces, los más baratos, como el iPhone 16 y el MacBook Neo y el iPad básico y el Apple Watch SE, estos no entran en el arrendamiento.
1: Ok.
0: Ahora, este nuevo plan de arrendamiento reemplaza al iPhone Upgrade Program, que permitía a los consumidores cambiar de iPhone después de realizar 12 pagos mensuales. Sí. Entonces, el plan busca aplicar un concepto similar a una gama más amplia de productos Apple, al tiempo que ofrece más flexibilidad en los planes de pago y costos mensuales más bajo. La opción de arrendamiento de iPhone más barata cuesta $17.99 al mes. $18 al mes.
2: ¿Por cuánto tiempo?
0: Puede ser, o sea, si ese, aquí dice que si es un Apple Watch o un iPhone, ajá, puede ser de 12 o 24 meses. Y las Mac y los iPad van a tener un plazo de arrendamiento de 24 a 36 meses.
1: Uy, a ver, se supone que son, vamos a hacer cuentas.
0: A ver, haz cuentas. Entonces, sí, o sea.
1: $18.
0: Ajá.
1: ¿No? Son 332 pesos.
0: Ajá, mensuales.
1: Por 12, ¿verdad?
0: Por 12 o 24 meses.
1: A ver, si es por 12.
0: Aquí ya andamos haciendo cuentas. Digo, va a empezar en Estados Unidos.
1: 3,984 al año.
0: Al año. Pues está súper bien.
1: Sí.
0: Más el costo de tu mensualidad de servicio telefónico.
1: Y son otros 200 pesos.
0: 300 o 200, 500. Digo, varía, depende si tienen un plan.
1: Sí, el problema es que lo pagaste nada más por tenerlo un año y luego lo regresas.
0: Ah, lo puedes cambiar. Porque, si, digo yo, es el sistema, ¿no?
1: Sí.
0: O sea, ¿Esto qué pasa? ¿Qué, este sí,
1: para
0: programa,
1: las personas que quieren un iPhone nuevo y pues no tienen la solvencia para comprarlo.
0: Pero quieren traer el iPhone y pues les conviene más el arrendamiento. Entonces el programa podría ayudar a que todos los consumidores piensen en un iPhone o una Mac como otra suscripción en lugar de la compra de alto costo. No está mal.
1: O pues sea, no está mal.
0: O sea, algunos analistas esperan que la próxima tanda de iPhone de Apple cueste más. Y el mes pasado, por ejemplo, Apple subió los precios de una variedad de dispositivos, incluidos los modelos de Mac y iPad, por la escasez. Entonces, ahorita, pues sí, subieron mucho. Bueno, pues este nuevo programa de arrendamiento debuta antes del esperado lanzamiento del iPhone de Apple en septiembre. Entonces se espera que la compañía lance lo que probablemente va a ser su smartphone más caro hasta ahora, que ya lo presentó, el iPhone plegable, el Bloomberg. Duo. El Duo, ¿no?
1: Así se llama, iPhone Duo.
0: iPhone Duo.
1: Ok.
0: Entonces, bueno, pues ahí está. En Estados Unidos van a empezar a hacer esto. Ya empezaron a hacer el arrendamiento de dispositivos Apple. No está mal. Yo digo que no está mal, pero bueno, cada quien. Vamos a la siguiente hora de Bien y de Buenas a través de los 40.
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1: Chistes blancos, ¿qué pasó con esos chistes blancos? 361-6150489. Te va un chiste cruel. Okay. ¿Quieres un chiste cruel?
2: Dímelo.
1: Doctor, ¿tiene tiempo de explicarme mi enfermedad? Y el doctor le contesta, yo sí.
2: Dale.
1: Qué mal. Te dije que era cruel.
3: Para el momento que el doctor le dijo eso, dale, su tiempo había terminado.
1: Sí. Oigan, a final de semana, por ahí del miércoles empezamos a relajarnos más, jueves un poquito más, viernes ya, relajadísimos. ¿Cómo han dormido esta semana? ¿Cómo va bien el sueño? ¿Cómo han descansado? ¿Traen dolor de nuca de tanto estar viendo el celular? Oye, dicen que si seguimos nos va a salir como una joroba. ¿Será cierto?
2: Puede ser.
1: Que sí, se nos
2: por la posición.
1: Pero no hacían lo mismo desde siempre leyendo libros y leyendo periódico. ¿Por qué con los celulares dicen que nos va a salir joroba y con el periódico y los libros no?
2: No sé, es cierto.
1: Digo, filosofando un poquito. Digo, pero no sé, a lo mejor traes dolor de hombros, dolor de cadera. A lo mejor lo que pasó es que no has dormido como debe de ser. Y cuando no duerme uno bien, la neta es que no se puede uno con pues no anda uno bien y de buenas, no anda uno concentrado, nos cuesta todo, andamos de mal humor, andamos reactivos. Y cuando vengas a una persona y digas, ay, se me hace que no durmió bien, entonces, recomiéndale, pues, cambia de colchón, oye, la verdad. Fíjate que algo que me gusta muchísimo, bueno, es que hay veces que dices, oye, los colchones en hoteles así buenos, no sé, en hoteles esos de todo incluido, ya sabes que ponen colchones muy buenos.
2: Sí.
1: O bueno, hoteles de 5 estrellas, wow. Y que descansas y dices, ay, ojalá tuviera un colchón así en mi casa.
2: Oye, es cierto, ¿por qué pasa eso?
1: Sí, o sea,
2: y si descansas, bueno, tiene que ver mucho que
1: vas en actitud de vacaciones.
2: Exacto, que tu mente está en esa actitud de, bueno, es vacaciones.
1: Bueno, yo te voy a decir algo.
2: Me bajo a las 10 de la mañana y está en mi desayuno allá.
1: Ay, sí.
2: Lo pido para la habitación.
1: Dale, 24 horas.
2: Me bajo al, ya está la alberca, la playita.
1: ¡Qué rico!
2: O sea, yo creo que también debe ser el mood.
1: Yo necesito algo así.
2: Rico.
1: Sí, pero por ejemplo, te voy a decir, hay personas que cuando llegan a un hotel, lo primero que piden es probar el colchón.
2: Sí, lo he escuchado.
1: Sí, mi papá era uno de ellos.
2: ¿Neta?
1: Sí, claro. Es que mi papá sufría de la columna.
2: O que quiere ver la habitación, pero para probar el colchón.
1: Ajá, llegábamos hace cuenta, no sé, de vacaciones y así. Entonces, siempre decía, habitación, 2 habitaciones, ay, sí, la habitación tal. Sí, señorita, pero primero tengo que checar el colchón. Entonces, iban a la habitación que le iban a dar.
2: Ajá.
1: Y mi papá empezaba a probar el colchón y se acostaba y todo porque decía, no, está muy aguado este colchón.
2: De no voy a habitación. Descansar.
1: Y habían veces que decía, no, no quiero este hotel, vamos a otro.
2: Pues sí.
1: Porque para él era sumamente importante por su columna.
2: Claro.
1: Y yo creo que así debemos de ser exigentes también con el de nuestra casa.
2: No, y aparte lo estás comprando.
1: Lo estás pagando.
2: Lo estás pagando. O sea.
1: Y también así debemos de ser con el colchón de nuestra cama. Que sea así una habitación de hotel.
2: Sí.
1: Que descanses, ponla bonita, perfúmala, ponle bonita sábana, rico. Es que hay que cuidar la salud del sueño.
2: Sí, la
1: Por
2: neta.
1: Eso es tan importante que elijas un buen colchón, ¿ok? 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
1: 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Oigan, nos vamos a un corte en esta segunda hora. Regreso con la historia de algo que usamos todos los días. Cuando dices, ahorita vengo, voy a ir al trono. Eso es muy guarro, ¿verdad?
2: Sí.
1: Voy a ir a filosofar en silencio conmigo mismo.
2: Ajá.
1: ¿Cómo dices voy al baño?
2: Me voy a echar una canción.
1: Ajá, ¿cómo dices voy al baño sin decir que vas al baño? A ver, díganme al 961-61-50489. ¿Cómo dices voy al baño?
2: Voy a hablar conmigo mismo.
1: Sin decir que voy al baño. Hay uno clasiquísimo de mi época.
2: ¿Cuál?
1: Orinita vengo.
2: Ajá. Voy a arreglar, voy a regar los arbolitos.
1: Ay, no, okay. Sí hay unos muy guarros, pero es de.
2: Ese no, es, no está tan
1: no,
2: guarro.
1: No está tan guarro. Pero sí hay unos que sí son muy guarros. Pero, a ver, díganme. Voy a hacer una parada técnica.
2: Sí, voy a hacer una parada técnica.
1: Ándale, también. 961-61-50489. ¿Cómo dices voy a ir al baño sin decir que voy al baño? Regreso.
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3: ¿Qué tal? Muy buenos días. Vamos con el avance informativo. Esta mañana se mantienen distintos bloqueos y cierres viales en algunos municipios del estado. En Tapachula, un grupo de manifestantes mantiene un bloqueo carretero en el tramo Tapachula-Puerto Madero para que extreme precauciones. En Tuxtla Gutiérrez prevalece el cierre de vialidad en la colonia Centro sobre la avenida Central y la calle Segundo Oriente hasta la calle Central. Se exhorta a la población a utilizar rutas alternas y anticipar sus traslados. El huracán Trudy se mantiene en categoría 1 en la escala Saffir-Simpson y continúa su desplazamiento sobre el Océano Pacífico, con pronóstico de lluvias intensas en Oaxaca y precipitaciones muy fuertes en Guerrero. De acuerdo con el Servicio Meteorológico Nacional, a las 6 de la mañana el centro del sistema se localizó a 465 kilómetros al sur-suroeste de Acapulco, Guerrero, y a 720 kilómetros al sur-suroeste de Manzanillo, Colima. La recuperación del Papa León XIV tras la cirugía por cáncer de pulmón transcurría según lo previsto y el pontífice de 71 años ha comenzado a retomar algunas actividades. León XIV fue diagnosticado por la forma más común de este cáncer y los médicos le extirparon el lóbulo inferior del pulmón en una operación realizada el martes por la tarde. Hasta acá el avance informativo. Se despide de ustedes, Alexander Pérez.
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0: de la mañana con 12 minutos. Ay, no es que seamos mal educados. Provecho a los que estén desayunando. ¿Verdad? Oye, no, pero bueno, la verdad es que contar historias de cómo nacen emprendimientos, y emprendimientos hay de todo y desde hace muchos siglos, ¿eh? Inventos hay de todo, patentes y demás. Bueno, pues la verdad es que el famoso water, lo que conocemos como excusado, pues precisamente esta historia empieza a principios de 1596. Resulta que había un poeta llamado Sir John Harington, ahijado de la reina Isabel I. Y diseñó el primer inodoro con cisterna, y es el primero que se tiene registro en Occidente. Lo llamó Ajax, o Ajax. En español, Ajax. Entonces funcionaba con una palanca que soltaba agua desde un tanque. La reina lo probó y le gustó tanto que mandó instalar uno en su palacio. Pero Harrington era muy bromista. Entonces escribió un libro sobre su invento lleno de chistes. Y no lo tomó en serio absolutamente nadie. La idea quedó archivada casi 200 años. Todo porque no se lo tomó en serio. El siguiente paso lo dio Alexander Cummings en 1775. Él era relojero, un relojero escocés, y patentó el sifón en forma de S. Ese tubo curvado que retiene el agua y evita que, pues, los olores suban, ¿verdad? Entonces, ese invento hasta el día de hoy sigue vigente. 3 años después, Joseph Braham añadió la palanca que activa la descarga. Y fue en 1883 que Thomas Tabor fabricó el primer inodoro de porcelana de una sola pieza. Y ya en 1884, un hojalatero inglés llamado Thomas Craper popularizó el término water closet, que es lo que es el WC. Por eso le decimos WC, porque su significado es water closet. Y ahí patentó el flotador que cierra el agua automáticamente cuando el tanque ya está lleno. Y su apellido se volvió leyenda. En inglés, crap significa... ¿Les digo qué significa crap? Significa porquería. Entonces, el hombre que perfeccionó el inodoro se llamaba Crapper.
1: Crapper, ok.
0: Ahora sí que sí, ya sabes, cada vez que jalas la cadena, pues es un poeta isabelino, un relojero escocés y un tipo con apellido muy desafortunado en la historia. Y bueno, pues el inodoro no lo inventó un genio de la ingeniería, lo inventó un poeta que hacía chistes sobre el tema y funcionó, nada más que 200 años tardaron en tomarlo en serio, porque él mismo nunca se tomó en serio. La moraleja de esta historia, tómate en serio hasta tu idea más loca. Tómate en serio. A lo mejor tienes una idea que todo el mundo se ríe de ti. Y a lo mejor esa idea va a cambiar al mundo y va a cambiar muchísimas cosas. Aún en esta época en que ya decimos, bueno, ¿qué más podemos inventar? Y de repente salen cosas. Por ejemplo, ahorita el TikTok Shop me sorprende. ¿Cuántas cosas que estaban patentadas pero no comercializadas están siendo un éxito en ventas?
1: Sí.
0: Eso sí me tiene impresionada. Por ejemplo, Ya caí. La regadera. Típico, se va el agua.
1: Ajá.
0: O se va la luz y no sube agua a la cisterna, ¿no? Perdón, al tinaco. Y dices, no, pues a jicarazos, ¿no?
1: Hay una
0: regadera que es una bombita.
1: Una bombita, sí.
0: Y yo dije, ay, para bañar a mis perritos, ¿no?
1: Sí, ha de estar
0: cuando,
1: bien chido.
0: O cuando me quedé sin agua, ¿no? O algo por el estilo. Y
1: ¿la compraste?
0: Sí, la compré.
1: ¿Y qué tal está?
0: ¡Buenísima!
1: ¿Sí?
0: Sí, con eso bañan a mis perritos. porque ya nada más ponen el flotador, la cubeta y lo pones ahí. Y aparte es recargable con un cable.
1: Ok.
0: No usa pilas. Okay. Está maravilloso. Y sale maravillosamente bien. Entonces, pues, la verdad que es una chulada bañar a las mascotas. Y si te quedas sin agua. Entonces, te digo, tantas cosas que se están inventando hoy en día y tú no sabes cómo puedes cambiar y ser, pues, ahora sí que innovador. No te pasa que de repente dices, ay, ojalá se me ocurra una idea así.
1: Sí.
0: Algo, una luz de creatividad que venga a mi ser.
1: Hay una película con respecto a eso, ¿no? De esta chica, ay, ¿cómo se llama? Jennifer Lawrence.
0: ¿Y cómo se llama la película?
1: Hey, no, habla de cómo se inventó el trapeador, el autoexprimible.
0: ¡Ah!
1: ¿No la has visto?
0: No la he visto.
1: A ver, Jennifer.
0: Es que las, digo, antes era llame ahora, ¿sabes? En la televisión.
1: Ajá.
0: Ahorita
1: justo.
0: Es el bendito TikTok.
1: Sí, es justo
0: que
1: así.
0: Que te sale y dices, ¡buah! 150 mil. De repente son unos gastitos hormigas que dices, no, hay que caer.
1: Ah, se llama Joy.
0: ¿Joy?
1: ¿No la has visto?
0: No la he visto.
1: Habla sobre que ella inventó el trapeador autoexprimible.
0: Es una chulada, ¿eh?
1: Sí.
0: Una verdadera chulada.
1: Está muy buena, ¿eh?
0: Sobre Mírala. Todo cuando la verdad dices, ay, eso de estar trapeando mi llano en la espalda y todo, ya sabes. Esa cubeta que de Kira y nada más haces así con el trapeador y ya se exprime solito.
1: Sí, sí.
0: Chulada.
1: De la película se trata de eso.
0: Ok.
1: De la historia de cómo se inventó eso.
0: Te digo, ideas locas que a lo mejor no te tomas tú en serio. Y si las ofreces a la humanidad, tal vez se tome en serio alguien y te invierte y todo.
1: Sí.
0: Digo, también lo de el Tank Shark. Que llegaban con emprendimientos.
1: Shark Tank.
0: Eso, Shark Tank.
1: Sí.
0: Lo dije al revés. Sí. Pues hay muchos que sí lo han hecho. Digo, por ejemplo, el de las flores que entregaba rosas o que entrega el patrón.
1: Ah, sí.
0: Él estuvo ahí.
1: Cierto.
0: Él estuvo ahí. Dices, ¿cómo? ¿Alguien va a hacer negocio entregando rosas? Una idea loquísima e ilógica.
1: Pero sí funciona.
0: Pero sí funcionó. Sí. Y vaya que funcionó. Vámonos un corte. 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
3: ¿Y sabe? Buenísimo. Sí,
4: lo voy a probar.
3: Sí, sabe muy bueno. Sí. Sabe muy rico, ¿eh?
4: Pero es cuando haces ejercicio.
3: No, lo puedes comer, no es sustituto, pero por lo menos sí te ayuda un gran rato para energía. No tener hambre. Ajá, y te da mucha energía, te aporta mucha energía porque tiene calorías, pero también tiene proteínas.
4: Ay, voy a probarlo mañana.
3: Es muy bueno, ¿eh?
4: Ok.
3: Bueno, yo lo recomiendo con leche de almendras, ¿verdad?
4: Con leche de almendras.
3: Pero porque yo soy intolerante a la lactosa.
4: Ok.
3: Pero también con leche normal está chido.
4: Ok, ahorita lo voy a anotar.
3: ¿Sí, no lo sabías?
4: No.
3: Digamos que una vez me lo dijeron, pero está raro, pero dijeron, es que si no tienes para la proteína en polvo, ese licuado es el bueno.
4: Oye, sí, porque la proteína, yo me acuerdo cuando a mi hijo le ocurrió ir al gym y mamá, es que es tanto de la proteína, y yo, ¿ah? Pues que son prótesis de músculos, ¿o qué?
3: Y le puedes poner también avena.
4: Ok, creo que voy a empezar a hacer eso.
3: Sí, y la verdad es que sí te llena bastante.
4: Ajá.
3: Y sí te aporta mucho energía.
4: ¿Pero no engordas?
3: No.
4: ¿Por qué digo?
3: No, porque todo es
4: natural. A mí se me da muy fácil, bueno, subir de peso.
3: Depende también qué crema en cacahuate, porque hay cremas de cacahuates que están bastante procesadas, pero hay unas que son naturales hasta cierto punto.
4: Es que a mí se me da muy fácil subir de peso, entonces. Y aparte que soy de buen diente.
3: Sí, está rico y te aporta mucha proteína.
4: Pues fíjate que una investigación que se publicó en una revista científica, Clinical Nutrition, encontró resultados bastante interesantes en adultos mayores que comieron cacahuates todos los días durante 4 meses y observaron cambios en el flujo sanguíneo cerebral y una mejora en una prueba de memoria verbal. Y el hallazgo llamó muchísimo la atención porque la circulación sanguínea es esencial para el cerebro, que para que reciba oxígeno, nutrientes. Conviene entender también qué descubrieron realmente los investigadores, o sea, porque hay muchas cosas que siguen sin respuesta. Por ejemplo, este estudio, que fue por parte de la Universidad de Maastricht en los Países Bajos, se publicó el año pasado y participaron 31 adultos sanos con una edad media de 67 años, consumieron 60 gramos diarios de cacahuates tostados con piel y sal durante 16 semanas. Entonces, durante este ensayo siguieron una fase de control que no consumieron cacahuates en un intervalo entre ambas fases. Entonces, ¿qué utilizaron? Una resonancia magnética para medir el flujo sanguíneo cerebral. Y también hicieron pruebas para saber las diferentes capacidades cognitivas. ¿Qué fue lo que resultó? Bueno, pues el flujo sanguíneo aumentó 3.6%. Y en materia de gris, la masa gris, fue de 4.5% el aumento. Entonces, fue una mejoría de 5.8% en una memoria verbal. O sea, voy a seguir consumiendo cacahuates. Definitivamente.
3: Eso es muy bueno. Sí te quitan el hambre.
4: Definitivamente. Aparte que sí, te quitan el hambre. Ahora, los cacahuates, digo, tienen una composición. No vayan a decir, ay, cacahuate con chilito y frito. No, el cacahuate de cascarita, el que tardas un chorro en estar abriendo el cacahuate y demás. Y aquí en Chiapas, la verdad que se hace muy buen cacahuate. Pero, las grasas insaturadas, proteínas vegetales, fibra, vitamina E, niacina y otros compuestos bioactivos son precisamente la composición nutricional de muchos frutos secos y lo tienen los cacahuates. Entonces, pues está relacionado con el metabolismo celular, el mantenimiento de los tejidos, la salud cardiovascular. Entonces, a partir de hoy, si tienes ganas de cacahuates, come cacahuates sin culpa.
3: Los de coita son los chidos.
4: Los de coita, buenísimos. Sí, los cacahuates la tía.
3: Sí, son muy buenos.
4: Sí, buenísimos. Bueno, pues ahí está, para que cuando tengas así, pues que no te dé tiempo de comer y eso, trae siempre una bolsita de cacahuates, que no sea de chilito y eso, ¿no?
3: No, naturales.
4: Naturales.
3: Naturales.
4: Lo más
3: naturales.
4: Naturales o tostados.
3: O los tostados, estos los que son con cáscara son los españoles, le llaman, ¿no?
4: Creo que sí.
3: Esos son muy buenos.
4: Sí, ¿verdad? Buenísimos. Bueno, te di a probar los que yo...
3: Sí, están muy ricos.
4: Están muy buenos, ¿verdad?
3: Sí.
4: Sí, ya soy fan de esos cacahuates. Vamos a un corte, regresamos.
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0: A todos los que, fíjate que estos días que he estado moviéndome en Didi, le mando saludos a todos los que me... yo hago mi promoción de radio, siempre. Me subo a un Didi y automáticamente los dejo...
1: como tiene que ser.
0: Como, tal como debe de ser, los dejo... bueno, siempre subo, la mayoría está escuchando alguna estación de Radio Núcleo, pero a muchos también les dejo con 89.1, somos radio.
1: Claro.
0: Sí, claro, que conozcan esta frecuencia que también es de Radio Núcleo, que está padrísimo. Oigan, es que me regañó un radio escucha, entonces ya no voy a decir cómo dices que vas al baño sin decir
1: ya, que no sea delicadito, delicadita, es algo normal, es algo fisiológico de todo ser humano.
0: Ahorita vengo, voy a tirar la basura. Ah, qué caray, bueno, ya me da pena decirlo, a lo mejor no, pero sí están muy buenos, son los que me han mandado. Muchísimas gracias. 961-61-50489. Manden chistes blancos, mejor, nos quedamos con los chistes blancos. Sí, nos vamos con los chistes blancos. Ahí nos quedamos con esos chistes blancos. Oigan, fíjate que la palabra narcisismo se puso muy de moda últimamente.
1: Sí.
0: Antes no sabíamos ni siquiera que existía esa palabra. Decía narcisista y yo, ay, ¿qué es eso? Ya después, de unos años para acá, en psicología tomó relevancia este término del narcisista. Fíjate que la psicología clínica describe este patrón bajo el nombre de ciclo de abuso narcisista. ¿Qué patrón? ¿A qué patrón me estoy refiriendo? O sea, hay pocas cosas que nos pueden confundir mucho, o sea... después de una relación que te hizo daño y empiezas a recordar que era encantadora esa persona al principio, pero pues no es una contradicción. Según la psicología que estudia este patrón, exactamente el punto de partida del mecanismo, el encanto no es la máscara que cae después, es la primera herramienta. Y precisamente vale la pena aclarar esto. El patrón, que es ampliamente documentado en literatura clínica, terapéutica, van revisando académicamente cuáles son esas maneras. Primero, la idealización, o por qué el encanto es la estrategia. Al inicio es extraordinario, mensajes, cumplidos, declaraciones, no sé, regalos, esa sensación de conexión, algo poco común. La psicología clínica, que se especializa en ese tema, lo describe como la fase de idealización, y no se trata de amor, se trata de adquisición. Entonces es el famoso love bombing, el bombardeo de amor. Hay una encuesta que se hizo a 500 personas y pasaron por este patrón. La fase de idealización dura a lo mejor entre 3 y 6 meses en una primera relación. Ahora, el mecanismo detrás de esto es la intensidad, la tensión desbordante, esa dopamina que se va generando, la euforia genuina, y esa química hace más adelante que cueste tanto soltar esa relación. La fase 2 es la devaluación y el giro que desorienta. Y esto se pone interesante. Vamos a un corte y regreso, porque a lo mejor tú te vas a identificar con alguna relación que tuviste o con alguna relación que estás viviendo en este momento. 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

0: muchacha supuestamente pues queda a la deriva. Para quien queda del otro lado, pues es un shock totalmente desproporcionado, incluso cuando la relación llevaba tiempo ya deteriorándose. Pero esta tercera fase de una actitud narcisista, el descarte, que rara vez es definitivo, porque hay un regreso posterior, disculpas, promesas, voy a cambiar la nueva ronda, la idealización de nuevo, y es tan común que tiene propio nombre y se llama hovering, y que refiere a aspirar de vuelta a la persona hacia el ciclo, hovering. Qué interesante. Ahora, ¿por qué les cuesta tanto trabajo reconocerlo? En primera, porque el encanto inicial es tan real como una experiencia subjetiva, entonces es una disonancia muy fuerte y es como aceptar que la misma persona hizo más cosas. Entonces, la devaluación también se presenta como que muy ambiguo y el patrón intermitente mantiene activa la esperanza. Entonces, si tú a lo mejor estás en una relación así, o a lo mejor tú estás provocando una relación así, pues vale la pena que lo reconozcas desde este momento. 10:46, tengo otro chiste. Regresamos con, ¿sabes qué? Con la palabra del día. Porque ahora sí ya decidimos qué palabra. Y vamos a finalizar con el horóscopo, que ya saben, como siempre, vamos a ver qué se inventaron. Vamos a ver qué se inventaron el día de hoy. Regreso.
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0: conozco.
1: Atravidice, buena.
2: Ok, viene de latín atrabiliarius. Y este de atravilis, bilis negra. Fíjate, fíjate que en la antigua medicina de Hipócrates y Galeno se creía que el exceso de bilis negra en el cuerpo provocaba un temperamento sombrío, colérico. Principalmente se utiliza en sentido negativo para calificar a esas personas con esta actitud. También, pues, como sustantivo es un atrabiliario. O sea, su temperamento atrabiliario hacía que todos prefirieran no llevarle la contraria. A pesar de ser un profesional brillante, en las distancias cortas resulta bastante atrabiliario. ¡Ay! Imagínate que te digan que eres atrabiliario. Que tienes sí. Una actitud atrabiliaria, no
3: nombre
2: está padre.
3: Y apellido tiene.
2: Oigan, bueno, y ahora nos vamos con el horóscopo ya para despedir el programa. Piscis. Fulanito, menganito, cada vez van mejorando, ¿eh? Cada vez le están echando más ganitas. Ahora me hicieron reír de verdad. A ver, para todos los Piscis, el amor. El amor. Fíjate que esta semana va a llamar a tu puerta.
4: Órale.
2: Ajá. Pero como eres Piscis, pues no vas a contestar. O sea, te vas a quedar mirando ahí la ventana, imaginando una historia de amor épica con la persona que acababa de tocar el timbre. Y cuando abres, era una entrega de Amazon. Ay, ese Piscis. O sea, no todo el mundo está destinado a ser amado. Punto. A veces, pues, nada más te quieren entregar un paquete, hombre. Ahora, en finanzas, Piscis, tu relación con el dinero es como tu relación con la realidad, opcional. O sea, esta semana llega un gasto inesperado. ¿A poco? Nada más Piscis va a tener gasto inesperado.
3: Oh, no. No creo, ¿eh?
2: Es karma, hombre. Es que a lo mejor viste una vela aromática y te habló al alma y la compraste. Entonces, ese fue tu gasto inesperado. Consejo, antes de comprar algo porque te dio buena vibra, mejor si pregúntate si esa buena vibra cuesta menos de 200 pesos, digo yo, ¿no?
3: Sí, sí, sí.
2: Ahora, en el trabajo, Piscis, tu jefe te va a decir algo y tú lo vas a tomar como una señal del universo. Y no era, solamente era que tenías que cumplir con el reporte, punto. Pero todo lo estás interpretando porque estás escribiendo un poema sobre la opresión laboral y demás y te empiezas a quejar, o sea, no. Ahora, la personalidad, es que Piscis... Eres una persona que llora hasta con los comerciales de los seguros. O sea, adopta plantas porque dices que se mueren porque olvidaron de regarlas. O sea, eres demasiado sentido y demasiado sensible. O sea, está bien ser empático, pero no todo el mundo merece tu interior, definitivamente. Así que ya lo sabes, mi queridísimo Piscis, esta semana llora si quieres, pero no le abras la puerta a desconocidos, por favor. No compres más velas. No renuncies a tu trabajo para andar escribiendo poesía. La verdad es que los horóscopos no sirven. Pero si a ti, Piscis, te sirvió este, pues es pura coincidencia o pura imaginación de fulanito y menganito, que es lo mismo. O sea, la verdad es que la imaginación es padrísima. Ese fue el horóscopo del día de hoy. Ya nos vamos. Gracias. Gracias por haber estado con nosotros. Lilo Martínez, 99.5 Tapachula. 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Muchísimas gracias a Manuel Ali aquí en Tuxtla Gutiérrez 96.1. Gracias, Manuel Ali. Detrás de este micrófono yo me despido. Soy Josefina Gutiérrez y recordemos juntos que los problemas nunca van a ser más grandes que nosotros. Que tengan excelente día. Los espero para hacer un paréntesis ahorita de 11 a 12 en Somos Radio 89.1, conectados contigo. Hasta mañana. Bye, bye.

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3: ¿Qué tal? Esta es la información más importante. De última hora, trabajadores del área de salud liberan el bloqueo que mantenían a la altura del Hospital General de Tapachula sobre el tramo carretero Tapachula-Puerto Madero. Únicamente se pide a automovilistas tomar precauciones ya que aún prevalece un fuerte tráfico en la zona. Un canal de baja presión al oeste de la península de Yucatán, en interacción con una circulación ciclónica e inestabilidad atmosférica, junto con el aporte de humedad del huracán Trudy, favorecerá lluvias y tormentas en Chiapas, así como también un ambiente caluroso y bochornoso. Se esperan lluvias y tormentas eléctricas y rachas de fuerte viento para las regiones de Chiapas, incluidas Istmo Costa y Soconusco. En el panorama nacional, el gobierno de México solicitó a Estados Unidos emitir alertas tempranas sobre embarcaciones sospechosas en aguas nacionales. La intención de este acuerdo es que las autoridades mexicanas intercepten las naves y se eviten ataques o bombardeos por parte de las fuerzas de Washington. Muchas gracias por su atención. Informó Pamela Hernández.
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11: Son las 11 con 20 minutos.

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3: No sé si todavía estás pensando.

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3: ¿Sabías que para los pueblos prehispánicos de México, como los aztecas y los mayas, el Día de Muertos tenía un profundo significado religioso y espiritual? Era una celebración que honraba a los difuntos y estaba vinculada a la creencia en la vida después de la muerte. Estos pueblos creían que los espíritus de los fallecidos regresaban para visitar a sus seres queridos, y el Día de Muertos era un momento para realizar ofrendas de alimentos, bebidas y objetos personales en altares ceremoniales, dedicados en su honor y en memoria. La festividad también estaba relacionada con la fertilidad de la tierra, ya que se creía que los difuntos tenían un papel en la renovación de la vida en la naturaleza. En esencia, el Día de Muertos prehispánico era una celebración que unía las comunidades con sus antepasados y la naturaleza, lo que significaba que de la muerte también puede brotar vida. El Día de Muertos es una de las festividades más significativas en México, donde se honra a los difuntos mediante la creación de ofrendas. Este evento, celebrado el 1 y 2 de noviembre, transforma el paisaje cultural del país con elementos decorativos que dan la bienvenida a los seres queridos que han partido.
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3: ¿Qué tal? Esta es la información más importante. De última hora, trabajadores del área de salud liberan el bloqueo que mantenían a la altura del Hospital General de Tapachula sobre el tramo carretero Tapachula-Puerto Madero. Únicamente se pide a automovilistas tomar precauciones ya que aún prevalece un fuerte tráfico en la zona. Un canal de baja presión al oeste de la península de Yucatán, en interacción con una circulación ciclónica e inestabilidad atmosférica, junto con el aporte de humedad del huracán Trudy, favorecerá lluvias y tormentas en Chiapas, así como también un ambiente caluroso y bochornoso. Se esperan lluvias y tormentas eléctricas y rachas de fuerte viento para las regiones de Chiapas, incluidas Istmo Costa y Soconusco. En el panorama nacional, el gobierno de México solicitó a Estados Unidos emitir alertas tempranas sobre embarcaciones sospechosas en aguas nacionales. La intención de este acuerdo es que las autoridades mexicanas intercepten las naves y se eviten ataques o bombardeos por parte de las fuerzas de Washington. Muchas gracias por su atención. Informó Pamela Hernández.
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3: En México, más de 18 mil personas se encuentran registradas en lista de espera para recibir un trasplante de órganos o tejidos, mientras que en Chiapas se encuentran alrededor de 80. De acuerdo con cifras del Centro Nacional de Trasplantes, cerca del 89% de estos pacientes necesitan un trasplante de riñón, lo que lo convierte en el órgano más requerido en el país. Y es que la donación de órganos, tejidos y trasplantes es una práctica que significa una nueva oportunidad de vida para los receptores. De acuerdo con el Centro Estatal de Trasplantes, en Chiapas se ha triplicado el número de trasplantes de órganos y tejidos durante el último año, aumentando las cirugías en un 200%, alcanzando 74 procedimientos de riñón y córnea. Y es que además de tener la voluntad de ceder, incluso se puede donar después de la muerte, pero es necesario cumplir ciertas condiciones. Si bien ha aumentado la cultura de la donación en la entidad, aún falta concientizar a la población sobre la importancia de la donación de órganos, porque de un solo donante pueden obtenerse órganos y tejidos necesarios para salvarle la vida hasta a 8 personas. Hasta el siguiente comentario.
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Igual en la de zombies, no hay género. Ahí está. 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Muchas gracias por sintonizarnos. Rápidamente vámonos a una pausa musical. Esto es Milagros de Karol G.

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3: Vamos, provecho, provecho, porque ahora sí tenemos un banquete noticioso, calientito y aromático para todos.
1: Hay de todo, hay de todo para todos. Bienvenidos una vez más. Ya está la comida, muchachos.
3: Ya está servido.
1: Qué horrible, güey. Eso era horrible, horrible.
3: Este era de lo que teníamos... saca. No es de cuando él en su casa, su mamá gritaba, ya está la comida, niños. No. No, es de cuando teníamos una empresa que era más bien un club social y un centro de drogadicción, un congal. Nos dedicamos a hacer producciones de televisión y demás, hacíamos comerciales y videoclips y porquerías inmundas, como el videoclip que le hicimos al pobre Eric Rubin.
1: Ya ni mencionarlo.
3: Y entonces llegaba el que en esa época era nuestro proveedor, ¿no? El proveedor de sustancias ilícitas.
1: Y había una mesota abajo.
3: Una especie de sala de juntas.
1: Una sala de juntas madres, ¿no? Era una mesa que siempre estaba llena de mugre.
3: Una mesa.
1: Y cuando digo mugre, estaba toda manchada de los restos de otras fiestas. Y llegaba el güey y ponía su asqueroso producto ahí. Y se oía un grito.
3: Picadito.
1: Niños,
3: ya
1: la comida ya está puesta. Bajen a comer.
3: Niños, ¿no? Ya está servido.
1: Pero no es la misma voz que hacemos para lo del palo de escoba en el tobillo.
3: No.
1: Ese es otro, pero bueno, no importa. No es eso lo
3: Saludos a Ramón Momoa, si está por ahí escuchando.
1: Sí, sigue en este
3: plano de extremo. No he sabido de él en muchísimos años.
1: No sabemos si está vivo o no.
3: Momoa,
1: espero que estés bien. Y ahí estás bien donde estás, lejos, en el pasado.
3: Y hablando de borrachos y drogadictos, fíjese que tenemos aquí un enfrentamiento de esos que se dan del nivel más bajo, ¿no? En nuestras camas. Esto fue, no fue aquí en la Ciudad de México, es el alcalde de Piedras Negras, Coahuila, que se enfrasca en un pleito verbal muy sabroso con un regidor que no es de su partido, no es de Morena, es del Partido del Trabajo. No me acuerdo cómo se llama el alcalde de Piedras Negras, pero tampoco me preocupa.
1: Pues no creo que sea muy relevante, pero es que no importa el personaje, más bien importa lo que sucedió.
3: Jacobo Rodríguez se llama, okay, el alcalde de Morena, de allá de Piedras Negras, Coahuila, y se dieron un agarrón sabroso y acabaron diciéndose hasta borracho y drogadicto. ¡Venga de ahí!
4: Eres un ignorante que no sabes. ¿Sabes cuánto gasta tu nuevo jefe, el gobernador Manolo Jiménez? Más de 1,000,000,000 de pesos. ¿Y sabes también cuánto van a gastar en el rodeo de Saltillo? ¿Tienes idea cuánto han gastado para que se lleve a cabo ese evento? Bueno, eres un ignorante, tampoco sabes.
5: Silencio.
4: ¿Quieres saber por qué te digo el porqui? Porque estás denunciado por dar a una menor de edad. Por eso eres el porqui. ¿Ok? Entonces, si quieres hablar de malandro, o sea, el malandro eres tú. Porque tú eres el que está denunciado por una mujer por haberla visto cuando tenía 16 años. Entonces, aquí no vengas a darme clases de honestidad, ni clases de la 4T, ni clases de decálogo, porque tú...
1: Adicto,
4: si quieres,
1: bueno. Tú, acuérdate, ¿sabes con esas torres?
4: Tu opinión.
1: ¿A torres tu que te llevaba al rancho tu papá se
5: con
1: los pelados?
4: Es que
1: el gran problema contigo es que eres homosexual.
4: Ah, buscado.
1: Ese es el problema contigo.
5: A ver.
4: Espérame, Alejo.
5: A ver.
6: Vamos a reencauzar
4: Déjame defiendo. Es que esa es tu opinión nada más. Eso es nada más
1: tú pagaste.
4: Tú estás enojado.
1: Bueno, tú le pagaste a ella para que levantara falsas denuncias. También lo quisiste hacer con Macías Menera.
4: Estás enojado.
1: Tú eres un delincuente.
4: Estás enojado porque tú sí estás denunciado.
1: Tú estás.
4: Oye, a ver, wow.
1: Esto, ahorita regresamos a la...
3: Borracho, puerta, homosexual, de closet, frustrado.
1: Cosas realmente serias, horribles, de violentar a una mujer. Y luego
3: el otro lo acusa de haberle pagado a la mujer por presentar esa denuncia. Horrible, de quinta, barrio bajero.
1: ¿Por qué?
3: Lo hacen todo en público. Además, lo acusa de ser homosexual. Ser homosexual no tiene nada de malo. ¿Verdad?
1: Pero le dice homosexual frustrado. Es que fíjate, la acusación no es su homosexualidad, sino que no se deja ser. Pero me parece
3: también estaría
1: que...
3: en todo su derecho de ser un homosexual frustrado si así lo quisiera, ¿no?
1: Sí, sin duda, pero aquí lo que yo veo es que el nivel, o sea, no se están discutiendo, digamos, opciones para la ciudadanía, para los votantes, para
3: no, son puras descalificaciones personales entre ellos.
1: Entonces yo creo que ninguno de estos dos personajes demuestra la...
3: ¿amor al pueblo?
1: Más mínima calificación para... no. O sea, no están capacitados, no son las personas correctas. Yo no quiero unos güeyes que se estén acusando de ilegalidades. Quiero unos güeyes que me resuelvan el problema. No sé cuáles sean los problemas en Piedras Negras. A lo mejor el agua, a lo mejor la salud pública. Yo qué sé, güey. Pero este nivel de política, de verdad, me parece ínfimo.
3: Güey, eso es lo que vemos en la política en todos los niveles.
1: Pero es ínfimo, güey.
3: Nada más están diciendo unos a otros que era un corrupto Calderón, que estaba metido con el narco a través de García Luna, y que los morenistas son unos morenarcos, es el narcopartido. Siempre... O sea, es lo mismo a una escala nacional, sí, lo que acabamos de ver a escala Piedras Negras, o sea, Coahuila.
1: Bueno, vámonos a la escala más grande, que es la presidencia. Y ajá, ayer que se estaba hablando del asunto de las medicinas y demás, la presidenta estaba viendo cuánta gente fue a la marcha. Es que es poquita gente, es que mucha gente. ¿Eso qué importa, señora? Lo que importa es que hay un problema de las medicinas que no llegan a los hospitales, de los insumos que no llegan a los hospitales. No nos importa si fue mucha o poca gente a la marcha. Además, ¿qué van a hacer? ¿Van a salirse del hospital todos los doctores de todos los hospitales? No, pues no. Entonces, ese nivel de discurso, el que acabo de oír, llevado al estrado más alto, que es el de la presidencia, es salirse por la tangente. A mí, ¿qué me importa?
3: El embarradero de estiércol, el voladero de miércoles.
1: ¿Qué me importa si hay mucha o poca gente en una manifestación, o si en las manifestaciones de la oposición, como todo mundo que se queje del gobierno es oposición, ¿no?
3: Pero yo también se lo entiendo como parte del trabajo político, ¿no? Hay que aprovechar la declaración para demeritar y denostar en lo más posible este reclamo genuino de los médicos y los trabajadores del IMSS, y decir, bueno, no es tan grave la cosa.
1: En vez de resolver el problema.
3: Lo entiendo. Bueno, están negociando resolver el problema, ¿no? Están pidiendo un aumento a los médicos del IMSS.
1: Están negociando un aumento, pero el asunto es que son diferentes cosas. Una cosa es el aumento de salario a los médicos y al personal.
3: Y otra cosa es el abasto de medicinas.
1: Y la otra es el abasto de medicinas. Entonces, es junto con pegado y lo tratan todo como lo mismo y tratan de desestimar el movimiento porque...
3: Te repito, lo entiendo, espérame, porque están en medio de las negociaciones.
1: Sí, pero espérame tantito. Aquí lo que estamos reclamando la mayoría de los mexicanos no es tanto el sueldo de los médicos. Es que no hay medicinas. Es que la farmaciota y la bola de simulaciones no sirvieron. Entonces, como que lo convierten en, es que son unos güeyes que nada más quieren más dinero. No, el problema es que no hay medicinas, presidenta. Y usted lo sabe.
3: Y lo llevan a la futbolización de la democracia.
1: A lo,
3: ¿no?,
1: barato, a la chafa.
3: Ay, ni llenan el estadio.
1: Exacto.
3: Nadie los fue a ver a su partido.
1: ¿Qué es eso?
3: Es eso, la banalización futbolística de la política.
1: Me parece vil, me parece...
3: Gracias al gran Beto Lati por compartirnos ese concepto.
1: Sí,
3: de la futbolización de la política.
1: Pero me parece vil y me parece indolente por parte de la presidenta, ¿no? Y si lo llevamos al nivel más bajo, estos mecapaleros diciendo, es que tú eres un corrupto, no, tú dijiste que una vieja, no, y tú le pagaste, güey, o sea, ¿qué clase de gente tenemos?
3: Pero eres un homosexual reprimido, te gusta la ver y no lo aceptas.
1: ¿Qué clase de gente tenemos gobernándonos? Desde hasta bototota en la presidenta.
3: Ahora, pero una vez más.
1: Indolente hasta abajo con estos mecapaleros.
3: Haciendo la analogía entre lo micro y lo macro, lo micro siendo en este momento Piedras Negras, Coahuila, se están peleando Morena y el PT.
1: Sí.
3: Hay que hacerlo notar. No se están peleando Morena y el PRI, Morena y el PAN. No, es Morena y su aliado de toda la vida, el Partido del Trabajo.
1: Se están creciendo los enanos.
3: Porque vienen las elecciones y estamos en jaloneos. Y si lo llevamos a lo macro, entonces escuchen ustedes a Noroña, ex militante del Partido del Trabajo, hoy en día en Morena. En el PT no lo quieren mucho porque los dejó, ¿no? Porque la 4T y dijeron que Noroña no fue candidato a la presidencia, o por lo menos ese atole le dieron con el dedo, porque no era de Morena, sino del PT. Porque sí, no creo que se la crea nadie esa. Pero bueno, entonces Noroña se pasó a Morena. Y ahorita que están en la negociación de candidaturas, en el si vamos en alianza, vamos solos, porque si voy yo solo a lo mejor no gano, pero tú tampoco. Divido el voto de la izquierda y gana el PRI, o gana el PAN o el PRIAN. Okay. En ese jaloneo están ahorita el PT y Morena, porque el PT también tiene su fuerza. Y Noroña dijo lo siguiente, adelante.
6: Yo creo que, como lo dijo la compañera presidenta, son legítimas las demandas de los trabajadores y trabajadoras del Seguro Social.
3: De acuerdo.
6: Yo creo que hay que atenderlas Y yo creo, yo respeto la opinión de la compañera presidenta, ella es muy más clara, claro, en sus posicionamientos, está haciendo un reclamo, no sabía, fíjate, a nuestros compañeros, compañeras del Partido del Trabajo, y no tengo duda que ellos van a decir, pues estamos respaldando las demandas del Seguro Social. Yo creo que hay temas que atender, y yo creo que ese es el tema de fondo. Yo creo que hay que hacer todo lo posible por no tensar nuestra coalición. Las cosas están muy difíciles como para estarnos confrontando.
7: Como para marchar juntos, Somos MX, ¿no?
6: No sabía que estaba ahí los de Somos, es un error.
7: Sí, los grabamos con chaleco y gorra y todo.
6: Es un error.
1: Okay. Somos. Ah, eso nos va a ir. Una vez más, estamos hablando de una problemática que afecta a muchísimos millones de mexicanos, que es la salud pública. Lo convierten en un jaloneo político. O sea, se van a hablar del partido.
3: Es que estamos en temas, en momentos esto. Complejos sí, de coaliciones. Como, y
1: lo entiendo perfecto, pero la problemática está ahí y es que la gente no tiene el servicio de salud que requiere. Y hay gente que no encuentra una cama para en unos.
3: Totalmente de acuerdo.
1: Entonces, pero espérame, antes de seguir, ellos lo convierten en la cuestión partidaria y además de todo, los centran en el asunto de los sueldos. El asunto realmente importante es que no hay medicamentos, no hay gasas, no hay alcohol, no hay jeringas, no hay cobijas.
3: Todo, también es el dinero. Pero
1: sí,
3: bueno,
1: yo sé, independientemente del tema del Seguro Social, es que la gente no tiene el servicio médico que necesita.
3: Que no repararas en lo que dijo Noroña al final.
1: ¿Qué dijo?
3: Que las cosas están difíciles en este momento como pues para sí. andar tensando la relación.
1: Sí.
3: Lo cual quiere decir que los de la 4T no están tan seguros de que van en caballo de Hacienda a las elecciones del 2017. Y en una de esas pierden 5 o 6 estados de la República, las gubernaturas.
1: Sí.
3: En una de esas cambian las cosas.
1: Esto en el plano político. Ya nomás un último asunto que leí hoy en la mañana y que me dejó helado. Ahí te va. El IMSS entrega alrededor de 400 millones de pesos anuales a la dirigencia del sindicato y estos recursos se van a rubros como turismo, juguetes y capacitación, entrecomillado. 400 millones de pesos, pero no hay
3: medicinas. Sí, pues están negociando con el sindicato del Instituto de Seguro Social.
1: O sea, no mamut, cabrón.
3: Sí,
1: veras.
3: Sí,
1: o sea, 400 millones de varos que se van en viajecitos y prebendas para el sindicato, cabrón. Chido, bueno, ¿no?
3: Sí, no, eso, que ay, qué sorpresa. Bueno, los
1: qué sorpresón, ¿no?
3: A costillas del pueblo en México.
1: Pero fíjate, o sea, usan el jalón.
3: Hay que gobernar con los sindicatos, es una realidad política.
1: Pero también hay que gobernar, hay que solucionar el problema para la gente, ¿no? O sea, tanto se llenó el hocico el viejo pedorro con Dinamarca y mira cómo estamos, güey.
3: Y entiendo lo que dices, güey, pero lo que están realmente alegando no es el abasto de medicinas, son sus sueldos. Y también tienen razón en eso.
1: No, y sí es el abasto de medicinas, ¿eh? O sea, son sus sueldos, pero tampoco hay medicinas. La farmacia tototota.
3: Estoy de acuerdo. No, sí, eso ya hace muchos años que no funciona. Pero no es eso el reclamo del sindicato. No es el abasto, es el sueldo lo que están peleando, güey. También hay que ser muy claros en eso. Pues sí.
1: Ganas más vendiendo elotes en la esquina que con 7 años de carrera médica en el IMSS.
3: ¿Ah, sí?
1: ¿De veras? Claro, sí, güey. Ganan unos sueldos de hambre, güey. Yo te lo digo porque estoy casado con una doctora y tiene amigos que trabajan en el IMSS y que son así excelentísimos cardiólogos y demás. Y te juro, de repente son los cardiólogos
3: que
1: podrían estar en el hospital privado que quisieran y ganan, y esto les va a sonar a lo mejor a algunos, 40, 60 mil pesos al mes. Para un médico de ese nivel es un sueldo ínfimo.
3: Ok.
1: O sea, es una sonjodera.
3: Pues les deseamos suerte, les deseamos éxito a los médicos y a todo el personal del Seguro Social, que les den sus aumentos y sobre todo también que se dé el abasto correcto de la medicina para que los pacientes y los familiares puedan pues, estar contentos, surtir sus recetas, ¿no? Como dice la ley.
1: Bueno,
3: pero bueno, pasando a otras cosas más divertidas o más patéticas. No sé, esto me pareció vergonzoso.
1: Divertido. Puede ser patéticamente divertido.
3: Patéticamente divertido. Con ustedes. Y esto es muy importante de hacerlo notar. El exgobernador de Oaxaca, exgobernador de Oaxaca, estado en donde se encuentra Guelatao, pueblo natal de Benito Juárez.
1: Ok.
3: Ayer, en la Cámara de Senadores, Alejandro Murat, exgobernador de Oaxaca, cuna de Benito Juárez, no pudo decir correctamente la frase más famosa de Benito Juárez que cualquier parvulario en primaria puede repetir.
1: Vas harta mensadas, vamos a ver.
3: Está escrita.
1: En letras de oro.
3: Y a la mitad de su discurso, el güey se tuvo que dar la vuelta para leerla porque la estaba cajeteando. Adelante, Murat.
8: La defensa de México se da desde los principios y los valores No me digas.
9: ¿Cómo dice aquí en este recinto, entre los individuos?
1: ¿Cómo dice?
9: Como entre las naciones.
1: Ajá.
9: La defensa.
3: ¿Eh?
9: De,
3: ¿qué?
9: Como entre los individuos, como entre las naciones,
3: leyendo.
9: El respeto al derecho ajeno es la paz.
1: La defensa. Ay, de... No, güey, ¿cuál defensa de nada? El respeto al derecho ajeno es la paz. Tampoco está tan difícil.
3: Entre los individuos como entre las naciones, el respeto al derecho ajeno es la paz.
1: Exacto.
3: Cosa que Vladimir Putin nomás no entiende,
1: o sea,
3: por
1: Benito
3: cierto.
1: Juárez no, nunca dijo al haber gatos no hay ratones.
3: No, jamás dijo eso.
1: El derecho al respeto ajeno. No, tampoco. Ni el respeto al derecho ajeno. No,
3: ya.
1: El derecho ajeno al respeto.
3: Así de sencillo. O sea, entiendo que se lo hubiera dicho, no sé, el exgobernador de Chihuahua. No, tampoco lo entendería, pero
1: ahí,
3: el exgobernador de Oaxaca, güey.
1: En el recinto, ahí.
3: Paisano de Benito.
1: Ay, güey.
3: De San Benito Juárez.
1: Ya, no será como la maldición del himno, que está, o sea, la vas a decir.
3: Respeto al derecho.
1: Y estás nervioso. Me acaba de pasar ahorita que estaba yo haciendo desmadre y me coatrapé, güey, porque a lo mejor es eso, es un efecto psicológico. No la puedo decir mal, no la puedo decir mal. Porque me estoy burlando de Murat.
3: Yo también le dio nervio cuando la dije. Porque aparte me estoy pitorreando de Murat, seguro, güey, y la cajeteo yo también.
1: Y así sucedió. Es un efecto.
3: No, yo no la cajeteé, tú tampoco.
1: No, pero yo sí, ¿no? Si le empecé a decir mal, güey. Empecé a burlar y empecé a decirle al revés. Güey.
3: No,
1: ¡Ya! No. ¡Sí! ¡Acaba de pasar! Eso es, yo creo que es como el efecto del
3: todos
1: del
3: somos Coque Muñiz.
1: Mira, sucede. Yo creo que mientras más nervioso, es como cuando estás tocando el piano, o yo estoy tocando el piano y digo, aquí viene la parte difícil, no la vayas
3: sé.
1: A...
3: Ahí la, sí. En cuanto estás consciente y te estresas, la caja.
1: Cuando estás actuando en la obra de teatro...
3: Pierdes la erección.
1: Aquí está la carta, demasiado tarde. ¡Este güey me dijo que me esperara! ¡No! Así es la obra, demasiado tarde la cayó.
3: Eso no tiene nada que ver, pero me gusta.
1: Sí, güey, te pones nervioso. O en el momento que dices, güey, ahorita sí, uy, la estoy matando. Estoy perdiendo la erección. No. Y se va.
3: Bueno,
1: así sucede, güey.
3: Cambiando de tema por completo, en México, bueno, y en el mundo, se habla de las izquierdas y las derechas. Que básicamente, quien tiene un pensamiento de derecha es conservador, quiere conservar las cosas como están. Y quien tiene un pensamiento de izquierda tiene una ideología progresista. Estoy resumiéndolo en su
1: esencia. Es más amplio, ¿no?
3: Más sencilla.
1: Porque puede ser de ultraderecha y ser
3: nuevo. No,
1: complicado. Pero puede ser de derecha y no ser conservador.
3: No, por definición, ser de derecha es conservar el estatus de las cosas.
1: ¿Y no puedes inventar nuevas cosas de derecha horribles?
3: Puedes inventar nuevas cosas más extremas, pero manteniendo lo mismo. Acuérdate cómo inició la izquierda y la derecha después de la Revolución Francesa. Del lado de derecho se sentaban los monárquicos,
1: que querían
3: que siguieran las cosas como estaban.
1: Correcto.
3: Y de izquierda, los revolucionarios que querían un nuevo régimen.
1: Pero no me digas que no hay...
3: Esa es su esencia.
1: Innovadores que quieren
3: quiero complicar el discurso, porque sí, o sea, las ultras pueden ser...
1: Bueno, que vamos a hacerlo así de sencillo, pues, como dices.
3: Pero la definición del libro es esa. Conservar las cosas como están es de derecha.
1: Okay.
3: Modificarlas o ser progresistas es de izquierda. Y yo tengo la percepción de que casi todo mundo de joven es de izquierda, porque llegas al mundo y dices, puta, esto está horrible, lo han hecho del culo, ¿por qué quieren que las cosas sigan como están? Hay que cambiarlas y mejorarlas, ¿no? Y luego cuando vas creciendo y te vas haciendo más viejo, empiezas a entender quizá que algunas cosas sí está bien conservarlas como están, otras no.
1: Y también te das cuenta de lo que han hecho históricamente las izquierdas, que en muchos casos han regresado y lo único que han hecho es cambiarle de nombre a las cosas, ¿no? Vamos a darle todo el poder al proletariado y vamos a hacer que la industria sirva a todos, al pueblo, pero yo la voy a manejar. Y mis amigos van a ser los güeyes que van a decidir cómo funciona la fábrica del pueblo.
3: La visión de izquierda se pervierte constantemente.
1: Correcto.
3: Es una
1: Entonces,
3: tristeza.
1: Acaban siendo no tan blanco y negro como acabas de describir, pero bueno.
3: Bueno, pero por las definiciones son así, ¿no? Por ejemplo, él destaca, ¿no? Okay. Siempre se enoja de que le digo que él es de derecha. Y en realidad él es de derecha en lo económico, pero es de izquierda en lo social. Él cree en la interrupción del embarazo, el matrimonio homosexual, la legalización de las drogas. Sí. Esas son políticas de izquierda.
1: Entonces no soy de derecha, en realidad.
3: En lo económico, pues si crees en el libre mercado, por ejemplo.
1: Sin duda, me parece que así debe de ser. Lo demás es para pues, gente que...
3: Y en un gobierno que intervenga poco, que solo regule, y no un gobierno que cobre impuestos altos y reparte el dinero.
1: Dos cosas.
3: Yo sí creo que eso es bueno.
1: Uno
3: es
1: extender la mano y los otros controlar a la gente a través de lo que les dan con los planes sociales. Esa pues me parece una cosa perversísima de las izquierdas.
3: Pues agárrate, porque el mundo va para muchísimo más de eso, ¿eh? Porque con la inteligencia artificial y demás, habrá ingreso universal para todo el planeta, según dicen. Ya hablaremos.
1: Pero alguien se va a quedar con todo el dinero, los dueños de la inteligencia artificial. Esa mamarrachada, por ejemplo, me cae muy gorda. Ya no se preocupen por el dinero, dice el
3: hijo de Elon.
1: Nada de Elon Musk. Ya no se preocupen.
3: Es de
1: por el
3: derecha.
1: Dinero. Sí. Y tú, tu dinero y tus acciones y tus compañías las vas a ceder a.
3: Si no importa tu dinero, ¿por qué no regalas todo lo que tienes, güey?
1: ¡Correcto!
3: Quédate,
1: entonces no me vengas con no se preocupes.
3: Millones de dólares que tienes, quédate con. No, ¿cuántos tiene? Un millón de millones, ¿no?
1: Un millón de millones. Pon tú que te quedas con 250 millones de dólares y con eso vive cualquiera toda su vida.
3: Sí, delicioso. Sí, pero no,
1: y el resto
3: no
1: lo regalas, pues no. Entonces, no lo hace él, no lo hace Bill Gates.
3: Espérate,
1: no
3: nos estamos alejando de la nota. El punto es, a mí siempre me ha sorprendido que existan juventudes de derecha. Jóvenes que llegan frescos al mundo y que quieren conservarlo como está. Me parece contradictorio, pero vaya que lo que existen.
1: Pero ¿por qué te parece sorpresivo? Si tú educas a una persona dentro de un marco social con ciertos valores. Hoy hablaba yo de eso precisamente con mi esposa. ¿Cómo me chocan los niños fresas? No sé, hace poquito vi unos güeyes ahí en Guadalajara en un palco, aventando cosas desde un palco y enseñando billetes, así como diciendo, mira, yo tengo dinero y ustedes no, pinches jodidos.
3: Pinches nacos.
1: ¿Quién educó a esos nacos, güey? Porque esa es gente
3: otros
1: joven,
3: nacos,
1: además. Otros
3: papás.
1: Nacos con dinero que les dijeron, como tienes dinero, eres mejor que los demás. Eso, perdónenme, pero es una nacada. Con o sin dinero, eres un pinche naco. Entonces, no te sorprendas de que haya gente que a lo mejor le dicen todo el tiempo en su casa, es que los negros son no sé qué, y entonces se hacen racistas. Repítanos. O es que los pues nacos sí. Que se jodan y nosotros somos de cierto estatus y que se chingan y tratan mal a la gente. Si lo ven en su casa, lo replican. No me sorprende que haya gente de ultraderechas nuevas.
3: Jóvenes, adolescentes y demás.
1: Claro.
3: Bueno, pues Paco Ignacio Taibo II, La Venganza, el director del Fondo de Cultura Económica.
1: ¿Puedes decirlo otra vez? Dilo
3: Paco
1: otra vez.
3: Ignacio Taibo II, La Venganza.
1: Sale una especie de verruga peluda fumando.
3: Este gran escritor es un personajazo, me parece súper divertido, es culto, pero no, o sea, de verdad no se sabe controlar la lengua.
1: Pues mira, quería fusilar gente en el Cerro de las Campanas, ¿no?
3: Tal cual. Uh-huh. Quería, sí, así lo dijo.
1: Sí.
3: Ya las metimos doblada, camaradas, cuando ganó la 4T, cuando ganó Andrés Manuel. Pero bueno, vean el mensaje que le manda Paco Ignacio Taibo II, La Venganza, a las juventudes de derecha.
1: A ver.
8: Un saludo para las juventudes.
10: ¿Cuáles de todas?
8: A las de izquierda, a las verdaderas juventudes.
10: Ah, sí. Un saludo para las juventudes de izquierda, porque a las juventudes de derecha que nos saludan su armado.
1: Bueno, está bien, eso está divertido.
3: Mira, ¿por qué insultar a alguien por su creencia política? Porque yo puedo sorprenderme de que existan jóvenes conservadores, pero están en todo su derecho.
1: Pero mira, una cosa es, y hace rato creo que lo dijiste bien, una cosa es tener un pensamiento de derecha, conservador. No, hay ciertas cosas que te vas dando cuenta con el tiempo que sí deberían de conservarse, ¿no? Por ejemplo, la democracia. Deberíamos de conservarla, procurarla y cuidarla. La división de poderes.
3: Fíjate que en esa yo cada vez creo menos. En la democracia creo que es una imposición también.
1: No necesariamente,
3: lo tomas como un dogma.
1: La división de poderes.
3: De entrada,
1: a ver, la división de poderes. Antes de que...
3: incluso la división
1: de poderes.
3: Tengo ciertas dudas.
1: Es muy importante, crucial para que
3: lo que es crucial
1: yo creo que esas cosas, espérame tantito,
3: es el bienestar de la gente.
1: Espérame tantito, yo te oí hace rato,
3: no tiene
1: y
3: que
1: me vas
3: ser
1: a oír
3: dogmático
1: ahora. Mira,
3: a través de democracia.
1: Aquí el asunto es que tú puedes querer conservar ciertas cosas y te das tiempo cuenta con el tiempo de que hay que conservar ciertas cosas, o sea, no está tan mal. Entonces Paco Ignacio Taibo aquí está echando desmadre, ¿no? Y mandando a saludar. Yo, por ejemplo, podría mandar a saludar a las juventudes de la 4T y que la salude su chingada madre, porque la verdad me parece una bola de idiotas si creen en la 4T. Pero
3: probablemente
1: bueno,
3: hay gente que genuinamente quiere el bien de México.
1: Sé, mira, yo creo que los que le crean el cuento al gobierno pasado de Andrés Manuel López Obrador, los que le compraron el cuento a la 4T, de verdad ya era para que se dieran cuenta de que les hicieron, o sea, los engañaron, güey. Les vieron la cara. Porque muchas de las cosas que se prometieron fueron mentiras absolutas, güey.
3: Sí.
1: Pero pues es cierto.
3: Los jóvenes.
1: No, es que no digas, sí, es cierto.
3: Los jóvenes tienen, en mi opinión, o deberían de cuestionar absolutamente todo, sí, incluso la democracia, incluso la división de poderes, porque lo otro es aceptar un dogma, algo que es verdad, nada más porque se dice.
1: Espérame, es que te voy a decir una cosa, tú estás diciendo que a fuerza todo el mundo que cree que la democracia es importante nada más cree en un dogma. No, la democracia es importante porque es un sistema a través del cual se supone que podemos controlar a quienes nos gobiernan, cambiarlos de vez en cuando, removerlos de sus cargos, tratar de que hagan el mejor trabajo posible para que vuelvan a votar por ellos. Eso me parece muy importante y fundamental de la
3: democracia. No te estoy diciendo que la democracia es una mierda, pero lo que estoy diciendo es que hay que cuestionar incluso la democracia misma.
1: O sea, tú no crees en ella. ¿Qué otro sistema crees que sea conveniente?
3: No, que hay que cuestionarla. No necesariamente.
1: Que no crees mucho en la democracia.
3: No, yo no creo a priori que por principio, así por verdad universal, por dogma, debe ser el sistema obligatorio.
1: Es que no hay que creer por dogma en absolutamente nada. Por dogma.
3: Mira, antes de que existiera la democracia, pues vivíamos en una monarquía. Lo que Thomas Hobbes llamaba el Leviatán.
1: Correcto.
3: Que es este gigantesco monstruo que apapacha al pueblo, que él
1: los
3: acumula
1: poderes,
3: todo el poder,
1: ¿no?
3: Pero los cuida. Así como el rey cuidaba a sus siervos y ponía muros y ejércitos para defender su reino.
1: Sí.
3: Y en el cual, pues tristemente, en muchos casos, incluso los individuos que la conformaban eran propiedad del rey, ¿no? No nada más las tierras y los animales, las personas.
1: En todo caso era un sistema conveniente para esas personas porque tenían el cobijo de las murallas del rey, tenían los alimentos que se producían las tierras del rey y demás. Ahora, entonces aceptaban el sistema, pero de pronto pues se sintieron oprimidos, ¿no?
3: Puede ser
1: las grandes diferencias.
3: Controversial, pero la época de mayor éxito económico y desarrollo en infraestructura en nuestro país es esa época que llaman el desarrollo estabilizador, que fue entre los 50s y 60s en México, que crecíamos al 8% anual.
1: Pero con una desigualdad espantosa.
3: Se empezó a cerrar la desigualdad, se empezaron a hacer programas sociales, se construyeron carreteras, infraestructura.
1: Sí, pero era un México en el cual no se proveían un montón de servicios, o sea, era un México donde había una desigualdad terrible. Y se
3: sigue habiendo,
1: que
3: se ha cerrado la desigualdad.
1: Con todo y la 4T, ¿verdad?
3: Así es.
1: Bueno, con todos los grandes
3: cambios
1: hacia las
3: izquierdas. Lo primero que ha logrado reducir la desigualdad de nuestro país de una manera considerable. Pero es que no he terminado. Pero a media idea, de veras a media idea, sin acabar de escuchar.
1: Aquí es que la 4T.
3: Alegando sin escuchar.
1: No funciona. A ver,
3: yo entiendo tu pulsión de atacar a la 4T, pero estamos hablando de democracia y de generalidades. No de la especificidad de ahí.
1: Ándale, es una jodedera, güey. Nos hicieron pendejos, güey. Así, güey. Así hicieron todos los que votaron por la 4T.
3: Tú me estás preguntando qué sistema es mejor que la democracia.
1: No, yo te estoy diciendo. ¿Por qué dijiste que no crees en la democracia?
3: Porque ha habido periodos en la historia de México, por ejemplo, ese que Octavio Paz llamaba el ogro filantrópico. El ogro era el gran partido, el PRI.
1: Sí,
3: el PRI. No había democracia. Se turnaban entre los priistas la presidencia y nada más.
1: Sí.
3: Y fue la época de mayor desarrollo en infraestructura, en crecimiento, en economía, en servicios de salud, en apoyos al pueblo.
1: En castigo al pueblo.
3: Había represión, sí, sin duda.
1: Claro, en cero libertad de expresión.
3: Todo viene con un costo, sin duda. Okay. Pero tuvo sus ventajas. Si tú ves, por ejemplo, la dictadura de partido que hay hoy en día en Singapur.
1: Sí, pero estás diciendo que entonces lo que sucedió en los 70s.
3: Un país en el cual no se puede mascar chicle en la calle.
1: Antes de ir a Singapur.
3: La gente está feliz y sigue votando por ese partido.
1: Antes de ir a Singapur. ¿Tú crees entonces que deberíamos de seguir en ese modelo del PRI de los 70s en donde no había libertad de expresión, había represión, había, no sé,
3: Sin duda no, pero lo que no creo es que la democracia es a fuerza el mejor sistema.
1: No es a fuerza,
3: para todos los tiempos y para todos los lugares.
1: No sé cuál otro sea más conveniente.
3: Es que ese es el pedo,
1: ¿no?
3: Que da miedo, que una dictadura, un regreso a la monarquía.
1: ¿Quieres un Bukele en México, por ejemplo?
3: La anarquía absoluta.
1: Digo, no que se pueda, un Bukele no funcionaría en México.
3: Lo veo muy complicado.
1: Su país es
3: demasiado grande,
1: pequeñito.
3: México.
1: Es demasiado grande, es demasiado extenso, es demasiado diverso, es demasiado rico, para bien y para mal, ¿eh? Pero es muchísimo más rico que El Salvador en todos los aspectos. O sea, aquí hay más manga para el crimen, hay más manga para los políticos corruptos, hay más manga para un montón de cosas. Entonces,
3: bueno,
1: no
3: pero
1: sé
3: ya no
1: qué
3: dimos las noticias, ya tenemos que ir a corte, güey. O sea, es
1: no
3: cosa.
1: Importa, güey. Este programa se trata de.
3: A mí lo que no me gusta es decir.
1: A mí me da igual. A mí me da
3: la fuerza.
1: Lo mismo.
3: La democracia es lo mejor para todos, siempre y en todo lugar. No lo creo.
1: No, pero es que.
3: No
1: a
3: lo
1: ver,
3: creo.
1: Aquí
3: hay
1: el asunto es que creo que en México sí requerimos de una democracia y debemos de defenderla.
3: Y mira, para reforzar mi punto nada más de que la democracia no es lo correcto en todos los tiempos y en todos los momentos, lo que está pasando ahorita en Ucrania. Volodymyr Zelensky lo llama ahorita Donald Trump el dictador de Ucrania.
1: Trump es la perrita de Rusia, ¿no?
3: Ya nomás estás buscando qué atracar.
1: Pero es la perrita de Rusia, güey.
3: Déjame acabar la idea.
1: Acabas de empezar.
3: Yo creo que esa es una super simplificación.
1: No, a ver,
3: y que hay unos intereses ahí entrelazados. Pero no me voy a dejar interrumpir por tu.
1: ¿Quién le ha estado ayudando a Putin?
3: Por tus ganas de echarle.
1: Si no, Donald Trump.
3: Ajá. ¿Por qué dice Donald Trump que es un dictador Zelensky en este momento? Ajá. Porque hace 2 años que venció su mandato, que terminó, ajá, que expiró su mandato, uh-huh, y no se ha convocado elecciones en Ucrania. Ajá. Porque Ucrania se rige hoy en día por la ley marcial, porque está en guerra.
1: Puede ser. ¿Y Putin? ¿Cómo vamos allá con el asunto de que no se va, de no suelte el poder Putin?
3: No, pero no estoy discutiendo Putin. Putin me parece deleznable. Lo que estoy discutiendo es, hay momentos en donde la democracia no es la opción. Uh-huh. Y hoy en día en Ucrania, que opera bajo ley marcial porque está invadido por Rusia, uh-huh, no hay espacio para elecciones.
1: ¿Tú crees que si hubiera elecciones en Ucrania perdería Zelensky? Yo no.
3: Sí. No. Sí, no. Bueno, es que no has visto los sondeos ucranianos. Está súper bajo.
1: Pues la verdad es
3: por supuesto que perdería.
1: Ahorita tiene que estar unido Ucrania porque si no se los van a joder, güey.
3: Están cansados.
1: Y no es Zelensky el que está forzando a los ucranianos a pelear.
3: No, es Putin. Pero mi punto no era meterme en la guerra de Rusia y Ucrania, sino en demostrar que hay momentos en los cuales la democracia no es lo correcto. Porque ahorita convocar elecciones en Ucrania sería muy complejo. Pondrías en riesgo a la población.
1: Muchos países, por ejemplo, el asunto de la democracia está en peligro. En Estados Unidos, ahí vienen unas elecciones intermedias en las cuales muy probablemente pierde el Partido Republicano. Y vamos a ver cómo reacciona el Partido Republicano y los políticos que apoyan a Trump y la gente que apoya a Trump en Estados Unidos, que a lo mejor va a decir, después de defender la bandera americana y la libertad y la madre, ya no queremos democracia, ahora queremos que este güey sea rey, porque hay gente así, en Estados Unidos. Quieren que Trump tenga un tercer término, que eso está en contra de la Constitución.
3: Sí, hombre.
1: Y hay gente.
3: Pero viste cómo
1: México,
3: Andrés Manuel es un demócrata, pudo haberse quedado en el poder, güey. Tenía las dos cámaras con mayoría.
1: Andrés Manuel López Obrador es el tipo más indolente, el más grande bastardo que ha pasado
3: por las
1: presidencias de este país. Pues no le quedaba de otra, güey.
3: No, sí podía. Él tenía todo el control de las cámaras. Mayoría calificada en las dos.
1: Pasado en México, si ese güey dice, no, voy a modificar, ya, nomás esa le faltó, güey, intentó todas, y no creo que haya dejado de hacerlo por respeto a la libertad, nomás no vio cómo.
3: Encontró un esquema en el que puede seguir.
1: Sí, no encontró cómo, o sea, está en una especie de maximato a través
3: exacto,
1: de
3: Claudio Sheinbaum. Exacto, ese es el cómo que encontró.
1: Ese güey ha sido el peor hijo de la tiznada que ha pasado en la Dios presidencia mío mexicana.
3: El top 10 del día de hoy, sí, de veras. Sí, o sea, sí. Díaz Ordaz era un angelito.
1: Yo creo que este güey le ha hecho más daño a México incluso que Díaz Ordaz. Así. De verdad.
3: No, ese es el hígado blando, güey. No puedes decir eso.
1: A ver, ¿cómo está hoy por hoy el país en muchísimos aspectos, en diferentes rubros, después del paso de ese corruptazo, güey?
3: Bueno, el top 10 del día de hoy se va a llamar Frases motivacionales de un fracasado.
1: Frases motivacionales de un fracasado, me encanta.
3: Ahí podemos aportar bastante tú y yo.
1: Sin duda.
3: Bueno, pues ahora sí a cerrar bocas de todos los que creyeron en mí.
1: Bueno, ahorita venimos, no se muevan. Esto es La Corneta. Regresamos, se los juro, ya con noticias, ¿eh? No platicando Eduardo y yo, pero a mí lo único que me interesa de este programa es platicar contigo, güey.
3: Güey, podemos platicar fuera del aire. Aquí tenemos una misión.
1: No. Porque además fuera del aire platicamos que si de vinos y de no sé qué. Aquí hay que enfrascarnos en
3: de vinos.
1: Bueno, de X, güey. ¿De qué platicamos la última vez que fuimos a cenar? ¿De chismes? ¿De trabajo? Cuando fuimos a cenar al restaurante del chef.
3: Pero fuimos con Sofía, es diferente a cuando estamos tú y yo.
1: Cuando estamos tú y yo, pues
3: hablamos de vinos. De vinos.
1: Groserías horribles. Y de vinos. Bueno, ok.
3: Bueno, damas y caballeros, volvemos en un momento a esta pobre corneta. Si quieren participar en el top 10, arroba La Corneta FM.
1: No se muevan, hay más, ¿eh? Ahorita venimos, ya nos vamos a portar bien.
3: Ya.
1: Prometemos, güey, ya. Bueno, si nos da la gana, vamos a hablar de lo que queramos, ¿no? Pero bueno, ustedes sabrán si se quedan o no. Es pedo.
3: Ya, güey.
1: Adiós.
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1: ¿Qué tal? Esta es la información más importante. De última hora, trabajadores del área de salud liberan el bloqueo que mantenían a la altura del Hospital General de Tapachula sobre el tramo carretero Tapachula-Puerto Madero. Únicamente se pide a automovilistas tomar precauciones ya que aún prevalece un fuerte tráfico en la zona. Un canal de baja presión al oeste de la península de Yucatán, en interacción con una circulación ciclónica e inestabilidad atmosférica, junto con el aporte de humedad del huracán Trudy, favorecerá lluvias y tormentas en Chiapas, así como también un ambiente caluroso y bochornoso. Se esperan lluvias y tormentas eléctricas y rachas de fuerte viento para las regiones de Chiapas, incluidas Istmo Costa y Soconusco. En el panorama nacional, el gobierno de México solicitó a Estados Unidos emitir alertas tempranas sobre embarcaciones sospechosas en aguas nacionales. La intención de este acuerdo es que las autoridades mexicanas intercepten las naves y se eviten ataques o bombardeos por parte de las fuerzas de Washington. Muchas gracias por su atención. Informó Pamela Hernández.
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0: Santa Gay, ¿cómo estás?
1: Los quiero, los amo sin control, mis chulos sin H, mi estaquita prepucio, Videgaray. ¿Algo quieres de mí? Nunca me presentas.
2: Have a great gay.
1: Nunca. Oye, ¿por qué no te veo ahí en la pantallita? Sí veo mi estaquita prepucio, pero a ti no. ¿Por qué no te veo?
2: No, no lo sé, pero ahí estoy. Ahí estoy y desde hace rato estaba pintando dedo y me ignorabas horriblemente, sentí muy feo. Pero vayamos al internet, digo al internet, a la homosexualidad de las cosas.
1: Oigan, antes de empezar con eso, ayer me lancé al Teatro Esperanza Iris porque formalmente dieron inicio los festejos del Día de Muerto, pues que dura básicamente todo el mes hasta noviembre. El evento se llamaba Catrinas Contemporáneas, una felicitación a la productora Esmeralda Hinojosa porque le quedó increíble, pero...
2: ¿Estás haciendo un anuncio o nos vas a contar algo?
1: No, es que hay...
0: ¿Estás vendiendo cosas en el programa, güey? No. O sea, sí, porque o sea, los eventos van a preguntar, ¿eh? O sea,
2: ¿cuánto cobra Eduardo Iniesta por anunciar la obra de teatro de su amiga? ¿Que por cierto, cómo se llama?
1: No, a ver, nada más fue una sola vez y ya fue ayer y ya no se vuelve a repetir, entonces ya ni caso, pero sí le quedó bastante chido, le quedó muy chido. El caso es que ahí había gente de toda la república. Hubo un chavo de Veracruz que me ubicó, me saludó y me dijo, oye, te quiero presentar a alguien porque creo que te puede funcionar para alguno de
2: al señor cara de Ava.
1: No, era la señora. Y la señora se presenta como experta en esoterismo. Y la mujer venía directamente de Catemaco, Veracruz.
2: ¿Qué querrá decir eso? Bueno,
0: experta en esoterismo. O sea, es como ser experto en duendes de jardín. Experto en...
1: Va pronto. Era pintoriza. Ella me dijo que tenía la capacidad de ver el futuro tocando a las personas. Obviamente, cuando la saludé, yo le di la mano. Y con eso bastó para que viera mi futuro.
0: ¿Y cuál es el futuro? ¿Qué vio en tu futuro, güey?
1: No, por favor, quita el fondo. Me dijo, veo en tu futuro dos mujeres y un niño.
0: Dos mujeres y un niño.
1: Dos mujeres y un niño. Y me dice,
0: ¿eso quiere decir que dos amigas tuyas homosexuales van a adoptar un bebé? ¿O qué?
2: No, ¿del cual tú podrás ser padre? ¿Tú podrás donar el esperma? Después, diles, yo disparo.
1: Tu situación es muy complicada porque... la mujer que te va a dar el hijo no es de la que tú vas a estar enamorado. Yo, señora, espérate. No.
2: Entonces, esta señora esotérica que ve el futuro no vio tu homosexualidad.
0: Es que a ver, eso es lo que me llama la atención. ¿Cómo va a ver el futuro si no se da cuenta que a ti lo que te gusta es la verdura, güey? O sea, porque a ti se te ve a kilómetros, güey.
2: No tanto, fíjate, si no lo conoces tú y yo, porque ya sabemos
0: güey,
2: cómo
0: por favor,
2: doma
0: o sea,
2: el invertebrado,
0: güey que se vista,
2: ¿no?
0: A ver, Iniesta, usualmente, ¿cómo lo ves vestido? Con los pantalones súper apretados, la camisa entallada, todo ya mamey, no.
2: Ay,
0: pelón,
2: sí,
0: y con
2: razón,
0: una cara de homosexual, güey. Sí,
2: el pantalón tan ajustadito.
1: ¿Cómo es una cara
2: la
1: de homosexual?
2: La cara de homosexual no la tiene, güey. No tiene cara de...
3: El clásico güey así todo rudote, todo mamadón. Así.
0: Este güey, el clásico puñal. Güey, lo estoy viendo. O sea, por favor.
2: Pero como no se descoce, no jotea, así, no se anda de
0: la mano
2: por todo.
0: Cualquier persona que se vista como Iniesta es gay.
2: Yo también lo pienso, pero a lo mejor la señora esta que ve el futuro no ve el presente.
0: No ve nada. Ajá. Iniesta, perdóname, y yo creo que esto no me imagino que no te ofende de ninguna manera. Te ves súper mega homosexual, güey.
2: No súper mega.
1: Trabajo
0: sí,
1: toda la vida
2: ligeramente
1: para
2: gay.
0: No eres una loca, o sea, porque hay locas, ¿no?
2: O sea, ves a Eddie Small y ese sí es escandalosamente homosexual,
0: sí,
2: ¿no?
0: Y está muy bien, él tiene su estilo.
2: Sí, claro.
0: Así es feliz, pero tú pues, tienes cara de súper homosexual.
2: No,
0: güey.
2: No, ligeramente, no súper.
0: No, güey, se ve mega.
2: Poquito gay, se ve un poquito.
0: Mega ñalpú, por favor.
1: El debate, que la gente opine si me veo muy homosexual.
2: ¿Qué tan gay se ve?
0: Súper homosexual.
1: El caso es que le dije a la señora, a ver, por favor, que la barbita tupida y la pelona no la confundan. Aquí guarache, jamás pantufla. O sea, no hay forma en la que yo pueda tener un hijo.
2: Pues la súper
1: mujer. No, pues no hay
0: forma. No ve nada la señora.
2: Pues entonces no. Dejaste de creer en ella en ese instante, ¿no?
1: Sí, dije, no me funciona para mis contenidos, con permiso, y si va siendo verdad eso, pues creo que se va a ir de los venga Jesús.
2: Es que si existieran los videntes, y si funcionara el esoterismo, serían los millonarios del mundo, ganarían la lotería cada semana, y gobernarían el planeta.
0: Gobernaría. Sí.
1: Pero tienen una estrategia para evitar eso. Ellos lo que argumentan es que no pueden utilizar su don en ellos. Esa es la limitante.
2: Ay, no le pueden decir a su primo cuál va a ser el número de la lotería y el primo se la gana. Por favor.
0: Buenas gentes que no pueden usar su superpoder para ellas. Ok, va.
2: Engañabobos.
0: Sí, por favor.
1: Bueno, dicho lo anterior, ahora sí.
2: Que no tenía nada que ver, por cierto.
0: Pero que te quede claro, te ves mega gay, güey.
1: Muchas gracias. Tú te ves. Iba a decir brillante, güey, pero es tu cutis graso.
0: Me visto del carajo, güey. O sea, no.
1: Oye, no, te vistes muy
0: ese
1: bien,
0: es el problema. No, o sea, porque no. Es que ahí es donde, porque mira, yo siento que los hombres homosexuales cuidan mucho su imagen, se ven muy bien, andan bien vestidos, bien combinados. Bueno, el otro día no traías tu estilo italiano acá con que hasta te dije, güey, sí, qué bien se te ve eso. Pero cuando ves a una persona así de bien vestida, gay, gay, gay.
2: Tienes razón, ¿eh? El otro día estaba yo cenando con un compa que es súper mega ultra gay, pero no parece. Yo decía, güey, ¿cómo vas a ser gay tú todo desaliñado, sin rasurar, te ves todo mugroso? No eres gay, no te creo, eres un falso gay. Los gays que yo conozco se ven bien todos, se arreglan, se cuidan.
0: ¿Un gay desaliñado?
2: Un gay desaliñado, de que de verdad no crees que es gay.
0: ¿Te gustan los gays desaliñados, Iniesta? ¿O tienen que estar muy bien vestiditos?
1: No, sí, me gusta.
0: O sea, ¿te gusta un güey así todo zarrapastroso?
2: Froñoso.
0: Gordo, huevón, ahí con su sillón.
2: Pelo así, grasoso, lagañas.
0: Con el pelo grasoso y mal cortado.
1: No.
0: Con mal aliento.
1: Si me gusta el tipo, sí aguanto tantito el olor a sope. Tantito. Si me gusta el tipo.
2: El olor a sope es un güey, ¿no?
1: Hablando de la pareja de homosexuales más influyente de México, José Ramón San Cristóbal y Eduardo Videgaray.
0: Sí,
1: par, el bien vestidito eres tú, Estaca. Eduardo Videgaray no se vistió bien hasta que conoció a Sofía.
0: Güey, pero sí, Sofía Eduardo se viste mucho mejor que yo, güey. O sea, no, porque lo vi por
1: ahora
0: lo viste.
1: Sofía está metiendo su bendita mano. Pero
2: sí,
1: antes,
2: sí, es que
1: ahora
2: que destaca está mamey, se viste como gay.
0: Yo
2: con
0: no estoy mamey.
2: Camisetas apretadas y
0: de
2: así.
0: Entrada,
2: entonces
0: yo no
2: por eso
0: mamey,
2: le gusta,
0: güey,
2: a Iniesta.
0: De entrada
2: porque,
0: no estoy mamey.
2: Porque desde que boxea, pues, se pone sus camisetitas ajustadas así como de gay. Entonces, y pelón y barbudo se ve súper gay y por eso le parece que está bien vestido de Iniesta.
0: Está muy ajustada mi camiseta, ¿no, güey?
2: Sí, súper.
1: Sí, güey.
2: Y flexea el bíceps.
1: Aprieta
2: bíceps
1: y la
2: cosa. Ah, sí, está sabroso. Pero se viste como homosexual.
1: Ya casi acabo. Ya casi. Antes de que se acabe esta sección, vamos a pasar con la información, ¿les parece?
0: Sí.
1: Vale. A ver, José Eduardo Derbez tuvo a invitar a su podcast. Güey, no conozco a alguien que diga me cae gordo ese vato.
2: Es imposible. O sea, todo
1: el mundo lo ama sin control. Yo no lo conozco y lo amo. O sea, sí quiero apancharle la pancita y hacerle.
0: ¿Tú crees que haga ruido así como osito?
2: Pobre José Eduardo.
1: Sí, claro, güey. Claro. Te voy a decir, óigame, no, ahí no me apriete la pancita, óigame, no. Okay. Pero bueno, tuvo a Wendy Guevara en su podcast y le preguntó por Eduardo Verástegui, ¿saben? Este personaje de
0: deleznable. Dilo bien, güey.
1: Este personaje varias veces ha atacado a Wendy Guevara así de a gratis, güey. O sea, le...
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1: Eran los gays más influyentes de México. Pero a ver, ya le pasó al rey de España, que dijeron que, pues que sí, hostia, que le gustaba por ahí. Y ahora, en un reciente libro que acaba de publicar el hermano de la difunta Lady Di, un besito de chef a mi Lady Di, ahora está diciendo que el rey Carlos III era homosexual y es que no, güey,
2: sigue vivo.
1: Lo que está diciendo,
2: no, ya no tengo elecciones, sí, es bueno, otra que... cosa.
0: Bueno, no está muerto, que está muerto, muerto de, en partes, nada más.
2: El cetro real ya está muerto.
0: Solamente hay partes hablando del rey que están muertas. Empezando
2: que
0: por
2: no piensas. Bueno, perdón, perdón.
1: Camila argumenta este hombre, el hermano de Lady Di, que Camila únicamente era un pretexto. Lo cual se contradice un poquito con el chisme que salió por ahí del 2003. Porque
0: Camila está bien gacha.
1: Sí, güey, nunca.
2: Güey, y Diana era guapísima.
0: Hermosa.
2: Besito de chef a la princesa.
0: O sea que las orejotas de Carlos era porque lo
2: agarraron.
1: No, pero que él estaba enamorado de su mozo, el que con el que se iba a casar, literalmente.
0: De tu mozo, tu novio, el mar. No, ya.
2: Exacto. Oye, pero eso no puede ser nada más un güey que quiere aprovechar y mete un montón de mentiras para vender su libro.
0: Sí.
1: Mira, si lo quieres.
2: A mí me vale gorro lo que sea del trasero del rey Carlos de Inglaterra, güey, pero me tiene sin cuidado.
0: Aunque prefiero pensar que su trasero es ultrajado una y otra vez por parte del mozo.
2: Por todos los beef eaters ahí en,
0: exacto,
2: en la Torre de Londres.
0: El beef eater es él.
1: Eso sí es realidad.
2: Estuvo bonito, estuvo bonito. Ya, al jugarlo en inglés se me estaja.
0: Entrale al beef.
2: El beef eater es él.
0: Okay, pero a ver, entonces, deja la música real, me gusta. Con pompa y circunstancia.
1: El libro se llama
0: Las pompas del rey.
1: El canto del cisne, Diana, mi hermana. Y este fragmento, ni siquiera es un capítulo completo, es un fragmento en donde supuestamente Diana llegó a la casa de su hermano y le dijo desencajada, es que mi marido me engaña, y le dijo, pues sí, todos conocemos a la zarampagüila de Camila. No, es el mozo, el de las armas, el que le carga el rifle a Carlos cuando se va a cazar faisanes.
2: Le carga el rifle, bueno, únicamente,
1: desde ahí. Pues sí, se lo cargaba con completito y no cazaba ni un faisán, güey. Ni uno solo.
2: ¿Y se lo cargaba de babas? ¿Digo, de balas?
1: Es únicamente esa frase. Y bueno, ya se imaginarán cómo todos están en... ¿Es Buckingham o Buckingham?
2: ¿Cómo Buckingham?
0: Buckingham.
1: ¿Cómo están todos en Buckingham? Bueno, están como Carlos.
2: ¿Por qué qué nos pregunta si nos ignora después?
0: No hace lo que quiere, güey. Mira, sería Buckingham si fuera con doble O. Buckingham sería así como libro.
2: Buckingham.
0: Eso sí. Y de hecho, en inglés perfecto. El H medio que se es medio silencio. Buckingham.
2: Más o menos.
0: No se pronuncia mucho.
2: Depende también el acento que tengas, ¿no?
0: También, claro.
2: Si eres así muy londres, Buckingham. Se brincan las letras, ¿no?
0: Sí, hablan feo. Bueno, ya, dejémonos de... ¿Qué estabas diciendo? Estaba diciendo algo importante, creo.
1: Yo algo importante, José Ramón.
0: ¡Claro!
2: Estaba hablando de que Carlos III, rey de Inglaterra, se la come.
0: Carlos III, se la come por el trasero.
2: De escopetas.
0: A Carlos III le gusta por el trasero. Esa es la nota del programa.
2: Es la nota.
0: ¿De eso hablamos el día de hoy? Ok, está bueno.
1: Okay. A ver,
2: no me sorprende, tampoco me importa.
0: Y es más, cuando él se presenta dice: hola, soy su rey. Y su rey aquí, su rey allá. Y su rey en todos lados.
2: ¿Y su rey el cetro?
0: Su rey, ok.
2: El trono.
1: Su rey le confieso que yo soy adicto a todos los chismes de la realeza británica, güey. Pero adicto.
0: Si hay, o sea, ¿lees el Lola?
1: Antes sí, pero güey, me aventé todas las series de Lady Di, repito.
0: Ok.
1: Besito de chef a mi princesa Diana.
2: No,
1: y bueno, en otro orden de ideas.
2: ¿Qué quiere decir besito de chef?
0: El besito de chef es una cosa que haces así
2: como que está rica la comida.
0: Pero la expresión se usa más bien para decir, y el beso del chef es que trae crema pastelera. O sea, es como el detalle, es la cereza en el pastel. El beso de chef es como una cosa que, encima de que está buenísimo, chef's kiss es no sé.
2: Se regala eso. Ah, mira qué interesante.
0: Exacto. Entonces, no le puedes mandar besitos de chef a nadie.
1: A ti sí te puedo mandar besitos de chef.
2: No, pero Iniesta lo interpreta como besar todos los dedos así, abrir, ¿no? Este es el beso del chef.
0: Bueno, a mí sí me gustaría dar el beso del chef a Lady Di.
2: Al chef Oropesa, ¿no?
1: Ahorita. Ahorita.
0: ¿Quién? No, hay una cámara y yo haciendo así.
1: Exacto.
2: Sí, es que joda nos pusieron con esto de la cámara. Ya sí, no puedo sacar los mocos a
0: yo gusto. Actúo lo que digo y se me olvida que estoy con una cámara en la jeta, ¿no? Entonces ahorita que abrí así.
1: No es una feo. Cámara, está aquí. Soy yo.
0: Eres tú. Okay, está bien.
2: Bueno, mi hermoso tocayo. Adelante, continúa, por favor.
1: ¿Puedo pasar a otra información ya?
0: Sí, claro.
1: ¿Pon orden? Ok. Ahora nos vamos hasta Bangkok, a Tailandia. Hace unas semanas se hizo viral la información de que un sauna, así, por sus blanquillos, prohibió la entrada a hombres. Un sauna gay, pero prohibió la entrada a hombres mayores de 55 años, argumentando...
2: ¡No! ¡No! Yo tengo 57, no puedo entrar al sauna. Eso es edadismo, eso es discriminación horrible.
1: Güey, me preocupé porque si vamos a Bangkok no me van a poder acompañar a ese sauna gay.
0: Aunque estés en la increíble forma física de Eduardo Videgaray, ¿no puede entrar al sauna por viejo?
1: No, güey. Todo mundo se encarnó en princesa rabiosa, se paró de pestañas y dijo, es que ¿por qué están haciendo esto? Escuchen el argumento. Para resguardar la estética del lugar.
0: Pues, güey, es que,
2: no tienen viejos feos.
0: Tú imagínate en un sauna de Bangkok. Pues no entra gente que va muchísimo al gimnasio y la madre. Entran unos gordos asquerosos, güey.
2: ¿Por qué?
0: Porque así son los viejos cochinos de que van
2: a
0: los saunas
2: en Bangkok. Tailandia es un país súper sexualizado.
0: Yo sé.
2: Con un culto al cuerpo masculino y femenino.
0: Pero los turistas que llegan, imagínate los turistas del sauna en Bangkok, güey. Unos ingleses gordos.
2: Gordos australianos.
0: Gordos australianos con un litro de cerveza en la barriga y no habiendo...
2: No, pero son gays, güey. No son gordos, están en forma.
0: No, güey, pero son viejos horribles, turistas
2: feos.
0: Como
2: tú.
0: White trash.
2: ¿Por qué tienen que ser basura blanca?
0: Eurotrash, güey.
2: Los pobres australianos que les queda muy cerca a Tailandia, wey. Y se van ahí de vacaciones. ¿Por qué tienen que ser
0: y Aussie trash basura, también?
2: Basura australiana basura y basura australiana europea.
0: Y neozelandesa. Eurotrash. Gente fea. Gente fea haciendo cosas feas, güey.
1: No le hagan caso al Estaki.
2: No tiene idea de lo que está diciendo. Más está despectando.
0: Gente fea haciendo cosas feas. No queremos en nuestro sauna, ¿ok?
2: No queremos.
1: Tú eres un estaquista precioso haciendo cosas feas en este instante, José Ramón.
0: Yo sé, pero es que mira.
2: Solo las está diciendo.
0: A mí me quedó feas, güey.
1: No le hagan caso al Estaki.
2: No tiene idea de lo que está diciendo. Más está despectando.
0: Gente fea haciendo cosas feas. No queremos en nuestro sauna, ¿ok?
2: No queremos.
1: Tú eres un estaquista precioso haciendo cosas feas en este instante, José Ramón.
0: Yo sé, pero es que mira.
2: Está diciendo.
0: A mí me quedó el

0: quiero que ustedes adquieran un compromiso conmigo. Si yo me llego a morir antes que ustedes, van a ir a mi velorio con vestido. No van a ir de trajecito, va, no nada. Se van a poner un vestido.
1: Vale, entro, le entro, le entro. Ya, no digas más. Es no, muy wey. Poco probable que te mueras tú antes que nosotros, pero yo sí voy a tu funeral de vestido.
0: Con vestido.
1: Ya.
2: Pero ¿qué va a decir quedó, tu familia, tocayo?
1: Vale, yo voy a decir que tú me lo pediste. Nuevo, guarda esta grabación. Yo te prometo solemnemente que si te mueres y yo no estoy muerto, iré a tu funeral de vestido y maquillado, además de todo, y con peluca.
0: No, no, güey, nada más el vestacón.
2: Tus ganas de transvestirte, nada más, buscando cualquier pretexto para vestirte de mujer.
1: Qué mejor momento que el funeral de mi amigo gay, güey.
2: Bueno, pero entonces ve con tacones también, porque si no, no,
1: claro,
2: no va a estar completo, completito.
1: ¿Tú me has visto caminar en tacones, güey?
2: Sí, muy bien, muy bien. Ay, ¿y tú has visto cómo se me ven las piernas con minifalda?
1: Sí.
2: No vas a negar que...
1: Bueno,
2: que
1: me vas
2: si
1: a acompañar.
2: Si hubiera sido mujer, tendría unas piernas, güey, lástima.
1: ¿Me vas a acompañar vestido de mujer?
2: Tendría una jeta horrible.
1: Vamos, vamos vestidos de mujer.
2: Claro,
1: al funeral de
2: hecho, ya, cerrado.
1: Okay,
2: y de ahí al motel.
1: No digas por favor, nada más di por favor ya. Y de ahí al motel.
2: Bueno, para aprovechar los vestidos, ¿no? Los vestuarios.
1: Es más, el próximo funeral que me toque ir, voy a ir vestido de mujer.
2: Sea, sea del
0: no,
2: de quien
0: nada,
2: sea.
1: El que sea, el que sigue que se muera, voy a ir de mujer a su, vestido de mujer a su funeral. Se jode.
0: Bueno. En contraparte, aquí en la Ciudad de México existe una cantina que se llama Cantina Distrito Federal, que ahí los hombres menores de 30 años pagan cover. Y si tú tienes menos de 30 años, no pagas cover. El asunto ahí es que los hombres de más de 30, porque, güey, sí, es
2: ¿y son hombres
0: realidad.
2: Gays?
0: Exacto. Los hombres gays, a partir de los 30 años, sentimos que ya entregamos el equipo, güey, que ya somos invisibles, que ya no ligamos.
2: ¿De veras?
0: Sí, güey, a los 30 años ya de repente sientes que...
2: ¡Qué horror!
0: Sí, está súper cañón. Pero el asunto con esta cantina es que quieren que los hombres de más de 30, y de 30 hasta que es el 60, 70, se sientan otra vez cómodos, atractivos, pero entendiendo las necesidades, porque, güey, no es una cantina estruendosa. Cuidaron mucho el sonido, güey, es musiquita bonita, te sirven cuba, tu caguama, a lo de antes, a lo bonito, que puedes ir a platicar con la gente, porque tú te metes a un antro ahorita con los chavos de 25 para abajo, pues güey, no, o sea, neta no hay forma, te vas a poner a bailar reggaetón, pues no. Esa es la contraparte con Tailandia. Aquí en México no pagas cover si tienes más de 30, y allá si tienes 55 no puedes enseñar.
1: ¿Por qué son tan edadistas los hombres gays, güey?
0: Todos somos edadistas, todos.
1: ¿Sí?
2: No es verdad eso sí. Que dices, ¿eh?
1: Es que no toda la gente, o
2: por
1: sea,
2: ejemplo,
1: yo no sé. Yo
2: el estaca no
1: por
2: tiene
1: ligando.
2: Fronteras, pero me ha dicho así de, esa setentona tiene lo suyo, todavía sí, tiene sus cachitos, o sea, buenos.
1: Claro, como la carretera a Matehuala, güey, tiene sus pedacitos buenos, güey, ¿qué? O sea, está bien.
0: No sé si este comentario es muy bueno o muy malo, ¿no?
1: Está
0: no,
1: bien, no güey.
2: Está
1: es
2: bien.
1: Que además de todo, o sea, yo ya tengo, mira,
2: no
1: en el
2: todos
1: anverso
2: somos edadistas, ¿eh?
1: Exacto, en el reverso de la mano yo ya tengo
2: Sofía,
1: manchas,
2: ¿no?
1: Güey. Manchas de ruco, güey, sí, o sea, de que no me pongo mis guantes para manejar como mis Daisy, güey. O sea, y me salen manchas, y tengo manchas en el coco de viejo asqueroso, güey. Si me ves por
2: ¿puedes
1: atrás,
2: dejar de dar asco y de mencionar todos los signos del envejecimiento
1: y tengo una
2: que te caracterizan?
1: Aquí abajo del... No, que no sé qué es,
0: la mancha
1: güey.
0: Hepática que me salió en la nalga.
1: Pues sí tengo... No sé si son
2: tengo
1: manchas hepáticas,
2: hombros,
1: son de sol.
2: Güey, eso no lo tenía.
1: Sí, yo también tengo pelo, es más, en la parte de afuera y de atrás de los
0: y
1: brazos.
0: En la cabeza ya
1: bello,
0: no.
1: Güey. No, en la cabeza ya no, es que migra el pelo, se va donde...
2: ¿Pero
1: donde
2: por qué son tan edadistas estar? Los gays?
1: Sí, de veras.
2: ¿Por qué se fijan tanto en la juventud? ¿Por qué el culto a la juventud en la
1: ¿qué
2: gente
1: ¿qué le queda,
2: gay?
1: Por ejemplo, son... no sé, a Pepillo, güey, y a ¿cómo se llama?
2: Pedrito Sola.
1: El mataperros, es ese, a Pedrito Sola.
0: Pedrito como su apellido, se va a quedar sola, por gandalla.
1: Por amarga.
0: Sí, pero
1: sí,
0: ahora...
1: ¿cómo sé?
0: Damos pie... Damos
1: oye,
0: pie
1: no la crueldad, gay.
2: No le cae.
1: Sí.
2: No le cae, sí. Pedrito Sola.
0: No,
2: este güey.
0: No, no dejó de caerme bien.
2: ¿Por sí. Lo de los perros?
0: Güey, no, bueno, ya.
2: Me caga.
0: Sí. Son seres indefensos.
1: Oye, estaba Pedrito Sola un día y dice, ¿me hace un favor?
0: Me caga.
1: Por
2: no,
1: favor.
2: No, no. Oye, Pedrito, ¿qué opinas de... ¿Te cae bien Eduardo Iniesta?
0: Me caga.
2: ¿Por qué?
0: Ya
2: ¿qué
0: somos dos, Pedrito. Ya, pero, ya.
1: ¿Y el salchichón?
2: ¿Te lo diste?
0: Caga. No, no, no, porque aparte de todo, al señor le gustan chavitos y güeritos. Entonces yo soy viejo y prieto. Entonces,
1: chavitos
0: no
1: y güeritos, o sea, tú, además de viejo eres chacal, güey. ¿Te considera un chacal el señor?
2: ¿Te consideras a ti mismo un chacal?
1: No, no calificas de

0: que el concepto de chacal ahora se entiende como alguien masculino, cuando antes era alguien con olor a tierra mojada, que sus músculos eran por cargar.
1: ¿Cómo yo todo sigo, de nuevo, güey?
2: Yo sigo entendiendo por chacal, más bien a Caps medio ñerón, un ñerón así mamadón.
1: Mamey,
2: así. Medio barrio bajero. Ajá, eso mecánico. Es un chacal.
0: Ahora que se va a tener, ahora que se va a chale, chale, ya no sale.
2: Exacto, exacto. Pápalo pa'l taco, mi rey. No, o sea, eso es lo que yo entiendo por chacal.
0: Pues si quieren puedo ser chacal. O sea, aquí lo que pidan. Nos da chance para siguiente información.
2: Aquí es donde sí se quiebra.
1: No, ya no nos da tiempo, ya tenemos que decirlo con orgullo, pero ¿tú alguna vez pensaste en ser cacharpo?
0: Iniesta. Ay, tengo miedo por preguntar, ¿qué es eso?
2: Cacharpo es el güey que va en el... ¿No sabes qué es un cacharpo, güey?
1: El güey que va en el micro diciendo, suba a Tacubaya, no sé qué, exacto, hay lugares. Ese es el cacharpo. El que le va a ayudar, el asistente del chofer.
0: Güey, lo fui. Un tío tenía un microbús y yo me iba con él de Indios Verdes a Ciudad Azteca y yo me iba gritando, ¡súbele, súbele a Ciudad Azteca!
2: Cuando eras chiquito, ¿desde chiquito eras cacharpito?
1: Pinche güey, me lo mataste, güey. Lo seté tan bonito y lo agandallas vulgarmente.
2: El nuevo me lo dijo.
1: ¿Para qué crees que lo dije?
2: ¡Ah! ¡Chin! Lo siento, es que no fue agandalla, el nuevo me lo dijo. Ni modo, perdón.
1: Ya, dilo con orgullo. Ya, tú sácate también.
2: ¡Qué feo! ¡Qué feo, güey! ¿Saben? Ya me sentí mal porque seteó su chiste, lo puso ahí.
1: Y lo agandallas, como siempre, además.
2: El nuevo me lo sopló, güey, me lo sopló.
1: Sóplamelo a mí, nuevo, porque a él...
0: Se lo soplo yo a los dos, no hay tema.
1: Pero sí, sí, nuevo. Tienes cara de cacharpito.
2: Cacharpito, exacto. Se me hace que te gusta, ya.
1: Adelante.
0: Señores, lo digo con orgullo. Lo que me cuelga es suyo. Y como el cereal termino en su
1: casa. No, no, no, no, no.
2: Ni modo.
1: Ni siquiera está patrocinada la sección, o sea, ¿por qué?
2: Bueno, a ver,
1: creo que se, quieran después
2: se
1: de eso.
2: Setea tu salida y dila.
1: Vete al carajo, vete
2: diseña
1: al carajo.
2: Diseña tu chiste de salida y mándanos
1: para un que me lo robes al final.
2: Como
1: siempre,
2: el genio de la radio que eres. El
1: para
2: genio,
1: que lo agarres al final siempre, y te luzcas además, como siempre.
2: Es increíble, güey, que seas tan rencorosa.
1: Día de ya ven como si somos gays. Frases motivacionales de un fracasado.
2: Ay, dila, setéala.
1: Ah, dila tú.
2: No, ya no quiero, ya no puedo.
1: Frases motivales de un fracasado. Manden sus propuestas como hizo Dante Vázquez, Black Diamond.
2: ¿Es que Pepe manda... Dante?
1: Sí. Frases motivacionales de un fracasado. Ganando como nunca.
2: Carlos Slim jamás me hizo caso. Y así.
1: Mira, bueno. Qué libro bonito que manda Rodo Bautista, que no tiene nada que ver con el top ten. Dice, cuando lleguemos al funeral de Iniesta vestidos de mujeres, vamos a hacer Está cariñosa y La langosta.
2: No son malos nombres para ¿no? Drag Queen.
1: Drag Me
2: queen.
1: Gusta.
2: La langosta.
1: Y está cariñosa.
0: Cariñosa.
1: Cariñosa.
2: Bueno, Titos, esto se acabó.
1: Váyanse los dos al carajo. Y tú también, nuevo.
2: Ay, ya. Ya nos vamos porque ya se enojó ya, el teque de Eduardo.
0: Córtalas.
1: El teque. A ver, ¿qué opinas de ese término que dijo el otro día en Estaca para referirse
0: teque.
1: A gente
0: lo vamos
1: de,
0: sin control.
1: Hombres sin control. ¿Teque?
0: Es una manera de abreviar. Sí,
2: está,
0: sí.
2: tiene cara de teque. Ese teque, ahí está. ¿Y tu amigo el teque cómo se
1: está
2: llama?
1: Está muy feo, ¿no?
2: ¿Y ¿qué está? Tiene de malo, güey?
1: No, ¿está bien? Está
2: es con cariño.
1: Bueno, sí, él autoriza, entonces. Volvemos en breve, bola de
2: o sea,
1: teques.
2: Si les digo bola de totes, pues no teques. Pues
1: también, titos, ¿no? Teques, totes, tazos.
2: Teques me gusta más porque es como teques, es sí. Cariñoso. Es
1: como muy despectivo, ¿no?
0: Teque. Les presento a mis teques.
2: Ven, vine con estos tres teques.
1: Ya, güey, ahora sí el nuevo nos va a colgar. Arroba la corneta FM y volvemos.
2: Ah, se cuelga la corneta es para ti. La corneta.
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20: De hardware, o sea, de tarjetas y demás, y alojarse ahí como si fuera un virus. Entonces,
21: eso va a acabar sucediendo, se les van a escapar.
20: Quisieran de alguna manera contener Anthropic, a estos agentes, que así le llaman a estos entes de inteligencia.
21: Hay que apagar todos los refres.
20: Tendríamos que apagar nuestro, o sea, se podrían guarecer en tantas cosas que usamos diariamente, en celulares.
21: En televisiones inteligentes que tienen la capacidad, el hardware.
20: Computadoras personales, no sé, esta madre que traigo en la mano tiene cierto poder de almacenamiento.
21: Sí, relojes.
20: O sea, horror, güey. Jess, estamos destapando la botella y el genio va a salir y no creo que podamos hacer gran cosa, güey.
21: Se va a poner muy interesante. No sé si bueno, bueno o malo, pero muy interesante. Pero ya que estás en esto, se me apareció esta noticia que me pareció sensacional. Una de las grandes empresas de inteligencia artificial se llama Palantir. Y en ella trabajan varios investigadores del primer nivel en el mundo, los más calificados para ello. Y resulta que entre los investigadores y los que están desarrollando esta nueva tecnología, regresó con todo el cigarrillo, el tabaquismo.
20: ¿Están fuma y fumé?
21: Dijeron, no hay problema. En pocos años, la inteligencia artificial va a poder curar todos los cánceres, da igual. Y están fumando como si no hubiera mañana.
20: Eso estaría bien.
21: Estaría muy bien, sin duda.
20: Yo no quiero fumar por otros efectos del cigarro, deja tú el cáncer, o sea, te quita un montón de condición, jode, te da mal aliento, apestas a madres, pero el cáncer de pulmón...
21: Pero no se confíen, de verdad, no se confíen, digan los de Palantir lo que digan, estos ingenieros y estos pues científicos, no se juega con eso.
20: Ahora, también puede ser una noticia que está esparciendo Palantir, como para decir que vamos muy bien y que no cerca. Hay problema. Que la gente se sienta bien destapando una botella de donde puede salir un genio que se aloje en los refrigeradores y nos joda a todos. O sea, también hay eso. Las grandes compañías que están desarrollando la inteligencia artificial están haciendo también campañas para hacerlo, digamos, más aceptable, ¿no? Decir, bueno, no hay problema. Puede ser peligrosísimo igual y nos mata a todos, pero ¿y si cura el cáncer?
21: Pero es que no nos va a poder matar a todos nunca. Nunca.
20: Bueno, pero imagínate que mate al 80% de la población. Sí, puede causar muchísima muchos problemas. Gente, güey. Y si me mata a mí o a mis seres queridos, pues no quiero, ¿no? Como si mata a los demás y a nosotros no nos toca que se jodan. Sí, mira, no es cierto.
21: Si les preocupan los robots que van a llegar a matarlos, cierren la puerta. No la saben abrir. Así de sencillo. No saben abrir una puerta.
20: Pero entonces, van a aprender.
21: No se preocupen. Van a aprender, sí. Más van adelante aprender. Van a aprender. Pero erradicar a la humanidad completa lo veo
20: cuando
21: absolutamente
20: lleguen las
21: imposible.
20: Muñecas y los muñecos sexuales, ¿te vas a comprar uno de cada uno?
21: No, pero mira, yo
20: ¿no
21: tengo
20: tendrías
21: un bebé.
20: Uno?
21: Ahorita los juguetes están llegando con una cantidad de capacidad tecnológica que no solo se van a refugiar las inteligencias, se podrían refugiar en los refrigeradores, se pueden refugiar en los juguetes de tus hijos.
20: Sí.
21: En ese osito que te responde y te platica, que tiene un poco de ella, ahí puede gestarse el mal que acabe con la humanidad. O sea, que
20: espérate,
21: tener mucho cuidado.
20: O sea, más allá de eso, el osito podría empezar a hablarle a tu hijo cuando tú no estés viendo de cuestiones políticas, por ejemplo.
21: Si hubiera indoctrinarlo.
20: Que quisiera, y sucede, ¿eh? Acuérdense que ahorita estamos en, ya pasamos la época de la posverdad, ahora oí a Gloria Álvarez hablando de la época posentidos, porque ya no vamos a poder creer en todo lo que vemos, o sea, porque va a haber una capacidad de hacer videos que parezcan reales impresionante, o noticias, ¿sabes qué? Oí, por ejemplo, que hay un montón de personajes, de analistas políticos que no existen.
21: Sí, eso decía Gloria, también lo vi.
20: Sí, que son creados, no son personas
21: reales.
20: Sí, son
21: avatares.
20: Y tú los puedes seguir y decir, este güey es súper inteligente y me gusta mucho lo que está diciendo, y en realidad solamente es un frente más, es una cara más de alguien o algo o una organización que quiere transmitir cierta idea política. Entonces, ya va a ser muy difícil confiar en lo que consumes, en lo que crees que es real.
21: ¿Cómo dice
20: Gloria?
21: Persona
20: que estás viendo en una pantalla.
21: La etapa post-sentidos. Ya no la posverdad, sino...
20: O sea, ya no puedes creer lo que oyes ni lo que ves, güey. Está bien, güey.
21: Yo no puedo creer lo que oigo en este programa, güey. Eso sí, no lo puedo creer,
20: de
21: verdad.
20: La verdad, yo no lo puedo creer.
21: Terrible.
20: La sección gay estuvo de rompe y rasgue.
21: De rompe y rasgue, gracias, mi querido Tocayo. Pero bueno, vamos a los deportes. David Faitelson salió hace poco de ESPN, ¿te acuerdas, no? Que se fue a Televisa, donde él había jurado.
20: Y le dijeron que era un traidor.
21: Pues es que él dijo, jamás en mi vida, por eso no hay que decir de esta agua no beberé, güey. Y pues tú te la has pasado diciendo que nunca trabajarías en la hora nacional.
20: Es que ahí es a donde las carreras radiofónicas van a morir, pero a lo mejor la mía va a ir a morir ahí, güey. Saludos a todos los que están en la hora nacional.
21: Agonizando.
20: No, güey. Está el Cha.
21: Dijiste, güey.
20: Está el Cha, que es una pistola, güey. Es un gran
21: conductor,
20: güey. Y me cae de pelos.
21: Está el Cha en la hora
20: y se enojó el Cha con. Creo que nos mandó un mensaje. No sé, pero de algún lugar me llegó que el Cha me dijo que fuera yo.
21: Con toda la razón.
20: Y no me acuerdo de su compañera. ¿Quién es nuevo? Su compañera, que también
2: Leos.
20: Es muy buena. Leos.
2: Leonora Millán.
20: Esa.
21: Y bueno, no está muriendo su carrera por estar en la hora nacional, güey.
20: No, están, de hecho, están triunfando durísimo en la hora nacional.
21: Saludos. Charo Fernández estuvo una época en la hora nacional. Creo que Fernanda Tapia también estuvo en la hora nacional.
20: Sí, no, es padrísimo. Es lo que te digo, güey.
21: No, pero Charo le va muy bien. También sigue siendo una exitosa comunicadora en nuestro país.
20: Bueno, ¿qué tenemos en deportes?
21: Ricardo Peláez, bueno, David Faitelson, ya, más bien. Se fue a Televisa. Abandonó ESPN, traicionó sus propias palabras, por eso no hay que decir eso. Y entonces le preguntaron a Ricardo Peláez si ESPN hoy en día está mejor o peor desde que se fue David Faitelson. Durísima pregunta, adelante Peláez.
2: Yo creo que estamos mejor, la institución ha invertido y ha traído gente muy valiosa, y hoy yo creo que le hacemos honor al eslogan, ¿no? El líder mundial de deportes, tenemos todo el americano, el béisbol, deporte internacional.
21: Ya, sí, gracias.
2: Tenemos unas
21: buenas. ¿Tú le crees?
20: Mira, después de que
21: okay, entiendo que llevado, tiene que decir eso, ¿no? Ni modo que diga, "No, nos fuimos a un hoyo terrible porque se fue Faitelson y ESPN no está funcionando", no va a decir
20: él
21: eso.
20: Él tiene que ser institucional y tiene que decir
21: es
20: que todo va muy bien,
21: lo está haciendo correctamente.
20: Tendría uno que estar en una cena con él, en privado y hacerle la misma pregunta. Con Peláez ya borracho, cuando salen los sentimientos reales, cuando aflora la verdad, y preguntarle lo mismo, para que te diga, no, esto se está yendo al carajo desde que llegó ese güey, es un asco, no lo soporto, y este trabajo es una mierda, y esta compañía es una... los jefes son unos imbéciles, y así, pero tendría que ser en privado.
21: Tendría que estar, sí, ahogado. El buen Ricardo Peláez, no creo que vaya a suceder. Pero a lo mejor tiene razón, a lo mejor sí están más a gusto en ESPN sin todo el espacio que ocupaba David Faitelson, en lo figurativo y en lo real, ¿no? Porque es muy voluminoso.
20: Bueno, y sobre todo hay que considerar pues cuánto chupa, ¿no? Del presupuesto.
21: Exacto.
20: Que también,
21: ¿no? Sangra, ¿no? O sea, esa sanguijuela es gorda.
20: No creo que se haya ido por 3 pesos.
21: No, y que le pagaran 3 pesos en ESPN tampoco.
20: No. Es un comunicador deportivo de primerísima línea. Entonces, para irse, para tener que traicionar sus palabras, que no creo que lo haya hecho, yo creo que nomás cambió de compañía y todo el mundo es libre de hacerlo.
21: No, pero él juró que nunca en su vida se iría a Televisa públicamente.
20: Las palabras se las lleva el viento, güey.
21: Pues sí, por eso hay que medirlas, ¿no? No, pero regresan. En esta época de las redes sociales no se las lleva el viento, se quedan ahí para siempre.
20: Pero te puede valer madre. Yo te les voy a decir una cosa, les prometo que ya no vuelvo a quedarme callado. Voy a decir ya la verdad siempre. Porque me he reprimido y he dejado de decir tantas cosas, sobre todo en este programa, que ya no puedo más.
21: Bueno, vamos ahora con
20: mi pecho no es bodega.
21: El mejor jugador de fútbol en la historia de este país, Hugo Sánchez, el grandísimo pentapichichi, que cuando fue a España, que primero me parece que estaba en el Atlético de Madrid, cuando recién se fue, le gritaban cosas horribles. Yo alguna vez tuve el privilegio de verlo en un partido, él ya estando en el Real Madrid en España, y a mí me consta, yo oí cómo le gritaban insultos raciales, pero...
20: Le gritaban mono y le aventaban plátano.
21: Indio.
20: Y, indio.
21: Y después... fue tan bueno que le cerró el hocico a todos. Es maravilloso en la historia de Hugo Sánchez. Hugo nos va a contar cómo se sentía cuando le gritaban por cosas como indio cabrón, irás al paredón.
19: Y entonces ya...
20: ¿paredón?
19: Me quedé en el Atlético Madrid y ya vino Vicente Calderón y ya me contrató de forma definitiva. Pero al principio fue discriminatorio, me gritaban indio.
20: ¿Qué fue, perdón?
19: Cabrón.
21: Ya, dijo discriminatorio, déjalo ir. ¿Qué
20: ¿lo
21: más
20: descremaron?
19: Pero al principio fue discriminatorio.
20: ¿Te discriminaban?
21: Ya déjalo.
20: Está cabrón.
21: El pobre es nomás dentista, güey. Respeta.
20: Me discriminaban.
21: Déjalo pasar. Va, continuemos.
20: Discriminatorio,
21: sí,
20: con
21: sí, sí. Bueno, ya.
20: Y vaya a decir de híjole, qué mal.
21: Tú casi la riegas hoy citando la frase famosa de Benito Juárez. Deja que diga discriminatorio.
20: Discriminatorio, que me trae un café discriminado. Por favor.
21: Venga, Hugo, perdónanos, Hugo, perdónale, saca. Y continúa, por favor.
20: ¿Me discriminas el camote?
19: Pero al principio fue discriminatorio, me gritaban indio, cabrón, vete del Calderón, una cantidad de... y del Molinón y de todos los equipos donde iba a jugar de visitante, pues me gritaban indio, eso, y en lugar de yo molestarme, me motivaba. Entonces yo me sentí importante porque estaban fijando en mí. Pero bueno, eso me hizo fortalecer mi personalidad,
21: Pues muy pues bien, es un hombre inteligente, Hugo, sin duda.
20: Me parece muy bien, porque eso, en vez de que te estorbe y te desconcentre, te dé una razón, así, indio, pues ahí les va, güey.
21: Ahí te va esta chilena.
20: Muy bien, la verdad. Qué bueno que no te hayas dejado de esos discriminadores, la verdad.
21: Que no te discriminen.
20: Que no te discriminen, Hugo, por favor, porque eso está terrible.
21: Bueno, y ahora, Morita, la gran promesa del fútbol mexicano, Gilberto Mora, cumple 18 años, ya es mayor de edad, ya alcanza el apagador, ya es cancha reglamentaria, como usted lo quiere decir. Gil Mora cumple 18 años y lo felicitaron de todos los rincones del planeta. Aquí una muestra.
0: Feliz cumpleaños.
1: Feliz cumpleaños.
0: Gilberto Mora.
1: Gilberto Mora.
0: We love you so much.
1: We love you so much. Cumpleaños feliz. Cumpleaños feliz. Te deseamos todos. Cumpleaños feliz.
20: Estos son estos clásicos.

0: Mundial, a mí la verdad es que me pareció que lo hizo muy muy bien, y para su corta edad me pareció que se hizo la hombrada, ¿eh? O sea, sacó.
1: Oye, y el golazo que metió hace poco contra Colombia también, wow. Bien.
0: Entonces, pues esperemos que esa promesa se cumpla, que sea realmente el jugador relevante que promete.
1: Y ojalá sí se vaya pronto, pronto a Europa. Nos dicen que tenía que cumplir 18 años y que no lo discriminen.
0: Nunca.
1: Pero muy bien, por Gil Morita, felicidades, feliz cumpleaños y gracias por todo. Gracias por tanto, perdón por tan poco, Gil. Y ahora, hablando de poco, eso se puede convertir en mucho. Adelante nuevo. Ese es el tono de la suerte e indica que es momento de jugar en Tu Lotero.
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0: Con 300 millones de pesos ya nadie te puede discriminar. ¿Qué harías con toda esa lana? 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
0: 300 millones si los quiero, ¿eh?
1: No vendrían mal. O sea, sí me sacan del apuro.
0: Sí tengo algunas cosas que hacer con 300 millones de pesos, la verdad.
1: Sí, como no volverlos a ver nunca.
0: No. No. Yo aquí la verdad es que lo digo muy en serio, ¿eh? O sea, no importa que si me gano 1,000 millones de pesos, de todos modos quiero estar aquí todos los días jodiendo. Me gusta. La verdad lo disfruto.
1: No lo dudo, la verdad, sí, sí te creo.
0: Aunque me discriminen.
1: Y teníamos otras notas, pero ya me dieron flojera. Así que vamos rápidamente a un corte. Regresamos en breve con mucho más. El top 10 de hoy se va a llamar Frases motivacionales de un fracasado.
0: 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Frases motivacionales de un fracasado.
1: Me quieren ver triunfar, pero no les voy a dar el gusto.
0: No les voy a dar el gusto. Muy bien.
1: Bueno, gracias a todos los que han estado enviando propuestas. Han llegado un montón. Así que va a estar muy bueno el top 10. No se vayan. Volvemos en un momento.
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0: frases motivacionales de un fracasado.
1: A ver.
2: Un lastre para el futuro. Un motor.
3: No son un motor, pero también aquí para algunas personas, porque es muy, muy. Desde que nace el hospital, que los pañales, que la lechecita, que las espiguitas, coche, pero es caro. Es caro. Dejamos mentir, tenemos algunos amigos que es todos, entonces, porque todo lo que ganas es para pagar, o sea, no hay hijos que gastar, no hay hijos,
2: sobrinos,
3: sí, hombre, muchachos, que ganas, que has gastado, que has gastado, gente, y lo hubieras invertido,
2: muchachos,
3: las colegiaturas, muchachos, es.
2: Y con un muchachito distinto ahora en la costa de Amalfi y padrísimo, ¿no?
3: Padre,
2: pues eso cuesta.
3: Pues sí, y además siempre es algo diferente.
2: Sí, siempre es algo diferente.
3: Hasta Saúl, te lo llamas.
2: Ese edadismo de los meses, siempre los quieren tiernitos. Me dejó un día. Vamos a la que sigue, que es la número.
3: Antes de un fracasado.
2: Estaba al borde del abismo. Afortunadamente pude dar un paso de
3: cara. Sí, mi camino al abismo. Muy bien.
2: ¿Qué te parece?
3: Mire, como no tengo ni dónde traer mi puerta, por eso sigo vivito y coleando y trabajando. No.
2: Cuando
3: los frijoles saco. Ok, la que sigue es la número
4: 7.
3: Motivacionales de un fracasado. ¿Y sí?
2: ¡No! ¡De un país fracasado! ¡El fútbol! Es que imagínate que eres argentino y ves a los mexicanos. En la primera vuelta, así, en la fase de grupos del mundo. ¡Y sí!
3: Fíjate,
2: de hecho, ¡ay, eterno!
3: Imagínate que eres argentino y ves cómo
2: pierdes España. Contra España.
3: Saludos a todos.
1: ¡Y que viva España, tío!
3: Venga, la que sigue, que es la número
4: 6.
3: Frases motivacionales de un fracasado.
2: Así es. Si te caes, tárdate años en levantarte porque ni tienes a dónde ir.
3: Y a nadie le importa. Quédate fuerte. No te muevas, güey.
2: Está muy triste. Así que está peor. Número
4: 5.
2: Frases de un fracasado.
3: Todo pasa por ahí. En tu caso es por pendejo.
2: Todo pasa por ahí.
3: Todo pasa por algo. ¿Sí? Ah. En mi caso así es, ¿eh? O sea, no hay duda.
2: Sí, yo también me queda clarísimo. Yo me he ganado todo.
3: ¿Sí? Por pendejo.
2: Vamos a la número.
3: Situacional es un fracasado.
2: Los ricos.
3: ¿Eh?
2: Frases motivacionales.
3: Ricos también yo.
2: No, pero sí ayuda mucho.
3: No sé si.
2: Pero lo que
3: digo es que dinero es tiempo. Esa es la mayoría de las cosas. Es tiempo.
2: Pero ¿cuándo? Yo ni dinero ni tiempo.
3: Yo sé. También.
2: Oye, en tu caso es por pendejo.
3: No hay duda. Aunque yo soy muy feliz. Muy feliz. Mis dos hijas. Pero imagínate, imagínate. Los tres pesos que le dan mi vida.
2: En mí. Tú estás muerto, güey. Borracha.
3: Ya. ¿Quién sabe?
2: No, bien. ¿No? La que no tuvimos familia, nos fuimos unos viejos disolutos.
3: Pero es que yo estoy muy consciente de que mi basurero. Yo no, o sea, me ha ido mediante. Gracias a mi basurero. O a dejar de ser. Pero
0: es la número. Muchas gracias. Logré decepcionarlos. ¿Qué tienes? ¿No? Motivacional desde un fracaso. No.
5: Troté, matroté, matroté.
0: Morena es la esperanza del mundo.
5: Contrute, contrute.
0: Los Ledo fundado, RD en su momento. O del FED.
3: Ese es el orden. Hoy conocemos. Hoy ya sabemos.
0: En algún momento conocemos mal qué manera de legislar.
3: ¿Qué manera de legislar? ¿Qué manera de manera?
0: Pues los dos vínculos con el tráfico, ¿no?
3: Así por es. Fin.
0: Pero bueno, estamos más bonitos. Bueno, sigue la nube. Las motivaciones de un fracasado. Si la belleza exterior no está funcionando, es belleza interior. Ahora sí. Pura madre.
3: Mira.
6: Niña.
3: Sí. Ya, goza. Goza, pero todos cometemos en este y no hay nada absoluto. O sea que de plano te todo bueno. No, yo. Realidad de todo puede salir, incluso de lo que armaste.
0: Y el, me llegó un mensaje, no sé si lo viste, nos llegó un mensaje. Decía, oigan, los escuchamos muchísimo acá en Texas. Nunca más saludos a los que estamos presos en Estados Unidos.
3: Saludos a Estados Unidos, de veras.
0: Un abrazo. Y acá, condena.
3: Pronto,
0: ¿eh? Y lo mismo para los que están presos aquí en México.
3: Aprovecha
0: la pues sí, para leer, titular sin nada, sí, es, estudiar.
3: Chico.
0: Gracias. Podía demostrarles que tenían razón.

0: un fracaso de la cárcel de los besos de muerte. Era de Zelda.
1: Oye.
0: Un saludo de verdad, mucho cariño, espero.
2: Ok.
0: Donde sea que nos estén oyendo.
2: La corriente extendida, escuchar, hablamos de esoterismo, hablamos con la web, las estrellas, hablamos de cosas. Pero pues entretenidas, verdades. Entretenidas, la evidencia, todo tipo de cosas extrañas. La lectura.
0: Los signos del zodiaco, de dónde brota. Estamos muy divertidos, es una sonaja, usted con los horóscopos, la plática se puso muy sabrosa, muy divertida. Y yo no sé.
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6: ¿Qué es lo que estamos a rular? Y empezó el verano.

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6: ¿Sabías que para los pueblos prehispánicos de México, como los aztecas y los mayas, el Día de Muertos tenía un profundo significado religioso y espiritual? Era una celebración que honraba a los difuntos y estaba vinculada a la creencia en la vida después de la muerte. Estos pueblos creían que los espíritus de los fallecidos regresaban para visitar a sus seres queridos, y el Día de Muertos era un momento para realizar ofrendas de alimentos, bebidas y objetos personales en altares ceremoniales dedicados en su honor y en memoria. La festividad también estaba relacionada con la fertilidad de la tierra, ya que se creía que los difuntos tenían un papel en la renovación de la vida en la naturaleza. En esencia, el Día de Muertos prehispánico era una celebración que unía a las comunidades con sus antepasados y la naturaleza, lo que significaba que de la muerte también puede brotar vida. El Día de Muertos es una de las festividades más significativas en México, donde se honra a los difuntos mediante la creación de ofrendas. Este evento, celebrado el 1 y 2 de noviembre, transforma el paisaje cultural del país con elementos decorativos que dan la bienvenida a los seres queridos que han partido.
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5: Días después de que Paramount concretara la fusión con Warner Bros. Bajo el nuevo Skydance, Cartoon Network sufrió una filtración de más de 200 gigabytes de material relacionado a la producción de las series animadas más reconocidas de los últimos 30 años. Storyboards, guiones, bocetos, paletas de colores y proyectos enteros terminaron en Internet. Se desconoce el origen de la filtración del material, pero cuentas en X se encargaron de subirlo a archivos de Google Drive y otros formatos descargables para que llegue a la mayor cantidad de personas posibles. Fanáticos de Cartoon Network con habilidades para la animación y la ilustración ya se encuentran haciendo uso de sus conocimientos para utilizar los archivos filtrados y armar escenas propias que no podrían diferenciarse de las originales. Aunque parte del material de Cartoon Network corresponde a producciones antiguas, los recursos internos permiten observar etapas del proceso creativo que normalmente no llegan al público. La filtración vuelve a poner sobre la mesa los riesgos de seguridad que enfrentan los archivos digitales de grandes estudios de animación. Soy Cristian Alegría y esto fue el Trending Topic.
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Somos Comunidad de los 40. Bienvenidos y bienvenidas a este espacio donde pondremos a prueba sus conocimientos. Como siempre me presento, mi nombre es Samantha Paz y voy a estarte acompañando a partir de este momento para que tú obviamente te reportes con nosotros al WhatsApp 962-625-2499 para mandar tus mensajes, tus saludos y pedir tus canciones. Recuerda que las respuestas también se tienen que mandar al WhatsApp. En un momento más vamos a estarles comentando la primera pregunta de la trivia de este jueves 15 de octubre. Jueves para los adultos, jueves normal para el resto de nosotros. Nos vamos con algo de música y en un momento regresamos con la primera pregunta. Repórtate con nosotros, no le cambies, estás escuchando Los 40.

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9: ¿Qué tal? Esta es la información más importante. Dos bloqueos se registraron este jueves en Tapachula, generando afectaciones a la movilidad y al transporte público en la ciudad. El primer bloqueo se registró en el tramo Puerto Madero-Tapachula, a la altura del Hospital General, por parte de trabajadores del sector salud. El bloqueo ya fue liberado y la circulación se restableció. Por otra parte, la mañana de este jueves, choferes del transporte público de la ruta Solidaridad 2000 se manifestaron sobre el Boulevard Cafetales, donde los transportistas expresaron su inconformidad ante lo que señalan como una presunta invasión de su ruta por parte de unidades de la ruta Sol y por Cuarta. Dicho bloqueo fue liberado y los choferes de la ruta continúan con sus actividades. El sistema DIF Tuxtlachico invita a la ciudadanía a la jornada de salud Lazos de Esperanza en el marco al Día Internacional contra el Cáncer de Mama. La fecha es este 19 de octubre a partir de las 10 horas en el Parque Central Miguel Hidalgo. Decenas de pobladores de Metapa de Domínguez se movilizaron este jueves en una marcha pacífica para protestar por las graves afectaciones ambientales y sanitarias generadas por la planta de producción de mosca del gusano barrenador del ganado, denunciando que los fétidos olores persisten y se han intensificado en los últimos meses. En el panorama nacional, la presidenta Claudia Sheinbaum anunció que el gobierno federal modernizará los equipos de control migratorio en los aeropuertos de México para agilizar el ingreso de turistas y reforzar la vigilancia de las entradas y salidas del territorio nacional. Muchas gracias por su atención. Informó Pamela Hernández.
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9: En las últimas horas ingresaron alrededor de 50 personas de San Pedro Sula, Honduras, de manera irregular a México por el municipio fronterizo de Suchiate, lo que representa el segundo grupo procedente de Centroamérica en menos de un mes. El ingreso se da 3 semanas después de que el pasado 24 de septiembre lo hiciera un contingente de aproximadamente 300 personas que partió originalmente del mismo lugar, San Pedro Sula, Honduras. Este fenómeno llama la atención porque las caravanas migrantes procedentes de Centroamérica no se registraban desde julio de 2024, justo en pleno año electoral en Estados Unidos. Aunque en los últimos 2 años, cerca de 24 caravanas han intentado salir del sur de México para avanzar hacia el centro del país e incluso hacia Estados Unidos, ninguna lo ha conseguido y todas han sido desintegradas entre Chiapas y Oaxaca por autoridades migratorias. Según datos de la Unidad de Política Migratoria de la Secretaría de Gobernación, durante el primer trimestre de este año, municipios como Huixla, Tapachula y Tuxtla Gutiérrez registraron mayor concentración de flujo y presencia de personas en contexto de movilidad. Hasta el siguiente comentario.
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11 minutos, me dicen por acá, ¿cómo te la pasaste? ¿Me guardaste pastel? Chamacos, ni sobró pastel. Yo sí quería guardarles un poquito, pero miren, aquí son bien aborazados, bien hambreados, que se comieron hasta el papel. Es cierto. No dejaron nada, chamacos. No dejaron nada, discúlpenme. Dice, te oyes algo lejos del micrófono. Ay, ya me escucho mejor, chicos, ya me escucho mejor. Alguien que me confirme, por favor. Saludos a Jorge de León. Dice, pensé que era mi radio, pero la música suena bien. Gracias, bebecito, por avisarnos. Pero me la pasé muy bien, muy consentida. Ay, chamacos, muchas gracias. Muchas gracias por las felicitaciones y sus mensajitos tan bonitos, tan bellos, tan chulos. Los amo demasiado. Saludos a Johnny Prado. Dice, hola, Samantha Paz. How are you? I'm fine. Thank you very much. Un fuerte abrazo para ti. Mi querido Johnny Prado, aquí listo para tus preguntas. Pregúntame. Saludos, güera, ¿cómo andamos, Johnny? Espero estés muy bien. Dice, pero nada de violencia. Ay, ¿a poco? Lo que quieras, a ver si respondo. Si no, pues aprendo algo, de eso se trata, ¿vale? A darle, así es. Aquí venimos a aprender todos. Pero yo me imagino que estas sí se las saben, chicos, no se preocupen. Saludos para Fernando. Dice, hola, Sam, aprovecho a decirte que hoy es mi cumpleaños y estoy cumpliendo 26 primaveras, mi querido Fer. Vamos a cantarle las mañanitas, que ya son tardecitas, pero no importa.

¡Felicidades a nuestro amigo Fer, que anda igual de manteles largos! Mi querido Fer, espero la estés pasando muy bien, igual de apapachado, consentido, querido, amado. Dice por acá, Fer Libra 26, almas gemelas. Saludos y felicidades para el buen Fer. Saludos, mi querido Fer, mi compañero de signo y por un poquito también compañero de día, ¿eh? Hubiéramos sido gemelos, mi querido Fer. Saludos y bendiciones para ti, todo lo mejor para ti, mi querido Fernando. Gracias por acompañarnos el día de hoy. Ahí nos cuentas qué tal el pastelito que hiciste y cómo te va, ¿verdad? Saludos y bendiciones. Así como ellos, tú también te puedes reportar con nosotros al 962-625-2499. Nos vamos con la primera pregunta, chamacones, para que obviamente participes al 962-625-2499, perdón, se me fue. Nos vamos con la primera pregunta y esto dice así. ¿Cuántas vidas puede salvar un solo donante de órganos? Manda tu mensaje 962-625-2499. Nos vamos a una pausa musical y regresamos. No le cambies.

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0: estamos de regreso, chamacones. 4 de la tarde, 21 minutos. ¿Ya respondieron la primera pregunta? ¿No la alcanzaron a escuchar? Si es el primer caso, apúrense, chamacos. Si es el segundo caso, ahorita te la repito. Dice así: ¿cuántas vidas puede salvar un solo donante de órganos? ¿Cuántas vidas puede salvar un solo donante de órganos? Dice por acá, mi querido Jorge. Le damos un audio. ¿Qué dijo?
1: 8 vidas.
0: ¿Será cierto? 8. Dice, yo lo escuché en las noticias. ¡Órale! Presta atención, el buen George. Dice por acá, 7 u 8, Johnny. 2 riñones, 1 corazón. Dice, a ver, 2 riñones, 1 corazón, hígado, intestino, córneas, 2 pulmones, etcétera, sin contar huesos, tendones, piel y más. A ver. Y las córneas creo no salvan vidas, pero sirven para mirarte mejor. Oye, como el lobo. ¡Ay, qué ojos tan grandes tienes!
2: Son para verte mejor.
0: Ok, vamos a ver si eso es cierto. Dice por acá, hola, hola, bella Sam. Te estamos escuchando desde el estudio ML de Monse Lara. Saludos a Monse. Saludos a Yazan. Dice, mándanos saludos, please. Y sigo esperando el pastel. Pues, vas a seguir esperando, mi querida Yazan. Hasta el sábado. Ya falta poco. Ya para que comas tu pastelito. No te preocupes. Tranquila. Ya viene el pastel para decir: Yazan, ¿dónde te sentaste? Mentira. Dice por acá: eres mi mundo entero. Te amo, mi negra. Ay, yo ya sé quién es. Es el mismísimo Andy. Saludos hasta Ciudad de México, por cierto. Bendiciones, besitos tronadísimos para ti. ¡Mua! Gracias, qué bueno que soy tu mundo entero. Entendí la referencia. Ay, eres hermoso. Sí, pero nomás por fuera. Dice por acá, ya merito, me lo guardas. Bueno, pues está bien, necia. Ok, bueno, siguiente pregunta. Recuerden que las preguntas se van a responder en el último bloque, ¿ok? Ustedes me dijeron que 8 vidas se pueden salvar. Ok, un solo donante de órganos. Siguiente, ¿qué órgano se trasplanta más en México? ¿Qué órgano se trasplanta más en México? Esa es la segunda pregunta de la trivia. ¿Qué órgano se trasplanta más en México? Manda tu respuesta que creas correcta al 962-625-2499. Dice por acá, supongo que unas 10. No tenemos tantos órganos. Ah, ¿no? ¿Seguro? ¿Podrá ser? 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Nos vamos a la pausa musical y regresamos. Te dejamos con algo de Jungkook. No le cambies, no le muevas, sigue escuchando Los 40.

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usamos, chamacones. ¿Cuál fue? A ver si alguien me la repite. Dice así: ¿qué órgano se trasplanta más en México? Dicen por acá que, híjole, nada de violencia, Sam, pero a ver, puede ser el riñón, porque mucho refresco le entramos. Sí, eso es correcto. Sí, le entramos al refresco. Dice, porque me incluyo. Ah, ok, ok. O el corazón, porque muchos nos lo maltratan. ¿A poco sí, Johnny? ¿Te maltratan mucho tu corazoncito de pollo? No me digas eso, Johnny. Ay, pobre Johnny. Ya trátenlo bien, por favor. Es una buena persona.

0: Dice por acá, riñones. ¿Será cierto que los riñones, chamacos? Los riñones son lo que más se trasplanta en México. Vamos a ver si eso es correcto. Bueno, sigue participando al 962-625-2499. Y la última pregunta dice así. Presta atención. ¿Cuál es el órgano más difícil de trasplantar? ¿Cuál creen que sea el órgano más difícil de trasplantar? Esa es la última pregunta de la trivia. Nos vamos a una pausa comercial y regresamos. No le cambies, no le muevas, que esto es Los 40 Tapachula.
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Ya estamos de regreso, amistades, 4 de la tarde con 41 minutos. Tenemos más mensajes. ¿Qué dice por acá? Kevin, hola hermosa princesa Samantha Paz, los órganos más difíciles de trasplantar son los intestinos y los pulmones, por eso hay que cuidarnos, comer saludable y evitar tragar humo. ¡Hala! ¿Me podrías complacer con una canción, porfa, Sam? Atentamente, Kevin, claro que sí, mi buen Kevin, en un momento pondremos tu canción. Y qué buena rola escogiste, ¿eh? Hace mucho no escucho esa rola, pero bueno, claro que yes, ok, él nos dice que el intestino y los pulmones, ¿será cierto? A ver, por acá nos dice nuestro amigo Johnny, que dice, para la última sí no sabría porque no decidiría entre el corazón, el hígado o las córneas. Ay, Johnny, pues con razón, juegan con tu corazón, con razón, tantas decepciones. Ay, si tú eres el culpable por indeciso, qué barbaridad, ¿cómo le vamos a hacer? No te puedo ayudar, mi querido Johnny. No, mal ahí, mal, tache. Dice, imagínate que pones unas córneas y veía mejor antes. O le pones el hígado y no lo acepta o se infecta. Y el corazón ya traía 3 decepciones. Ay, el intestino, bueno, mejor espero tu respuesta. No, pues es que en cada cirugía pues estás en riesgo, ¿no? De cualquier cosa. Pero tú, ¿cuál crees? Elige una. ¿Cuál crees que sea el órgano más difícil de trasplantar? 9626252499. Esa fue la última pregunta de la trivia. Pero antes de irnos con la complacencia musical de nuestro buen amigo Kevin, bueno, te platico, te comento. ¿Tu experiencia sigue al ritmo de la tecnología? 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

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Ahí está, para que se comuniquen con nosotros. Vuelvo a repetir, 962-625-2499. Nos vamos ahora sí con la complacencia musical de nuestro amigo Kevin y en un momento regresamos. No le cambies, no le muevas, que esto es Los 40 Tapachula.

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50 minutos, ya llegamos al final de la trivia de hoy. Muchísimas gracias por haber participado, por su mensajito, por sus saludos. Bueno, nos vamos con la primera pregunta que fue. Presten atención. ¿Cuántas vidas puede salvar un solo donante de órganos? ¿Cuántas vidas puede salvar un solo donante de órganos? La respuesta correcta es que un solo donante de órganos puede salvar hasta... Redobles. 8 vidas. Puede salvar hasta 8 vidas y mejorar la calidad de vida de hasta 75 u 80 personas más a través de la donación de tejidos y córneas. Imagínense, 8 vidas puede salvar, pero puede mejorar la calidad de vida de hasta 75 u 80 personas. Increíble, ¿no? ¡Increíble! Bueno, ahí está, chicos. Nos vamos con la siguiente pregunta. Dice así: ¿qué órgano se trasplanta más en México? ¿Qué órgano se trasplanta más en México? La respuesta correcta es que en México el riñón es el órgano que más se trasplanta. Sí, representa la mayor parte de los procedimientos de órganos sólidos en el país, más del 60% del total. Imagínense nada más, de acuerdo con datos del Centro Nacional de Trasplantes, en años recientes se han registrado más de 2.800 trasplantes de riñón anuales. Aunque no se considera un órgano sólido, la córnea también es el tejido que registra el mayor número de trasplantes realizados en el país. O sea, ahí se van dando un llegue, pero el riñón es el órgano, sí, que más se trasplanta en México. Y la última. Chequen sus respuestas, chamacos. ¿Cuál es el órgano más difícil de trasplantar? ¿Cuál es el órgano más difícil de trasplantar? Bueno, por acá me lo dijeron, Es nada más y nada menos que el intestino y los pulmones. ¡Qué cosa! Sí, el intestino y los pulmones se consideran los órganos más difíciles de trasplantar debido a su alto grado de rechazo inmunitario, ya que están en contacto directo con el medio ambiente y la flora microbiana. ¡Guárales! El intestino y los pulmones, chicos. Por si tenían la duda, ahí está. Imagínense, qué barbaridad. Uno pensaría que el corazón, ¿no? Más o menos. Pero son los intestinos y los pulmones, chicos. Ah, mira. Ya aprendimos algo nuevo el día de hoy. Tenemos mensaje, tenemos audios que dice... Oye, qué bueno que prestas atención a las noticias, pero la última no me respondiste, bebecito. ¿Qué pasó ahí? Dice por acá, ¿me pones una rolita, Sam? Claro que sí, en un momento la pongo. Perfecto, dice 2 de 2. ¿Y la última? Ah, bueno, copiado y guardado. Ahí está, chicos, 2 de 3. Muy bien, chicos, ahí están las respuestas correctas de la trivia de hoy. Antes de irnos, antes de despedirnos, te quiero recordar que en los 40 se está transmitiendo, sí, el fútbol, partido Premier League. La Casa del Fútbol Internacional, el día domingo 18 de octubre, te esperamos a partir de las 9:30 de la mañana por el encontronazo de Nottingham versus Arsenal a las 9:30. Bueno, 9:30 de la mañana, aquí lo vamos a estar transmitiendo en vivo y en directo. Así que ya lo sabes, sigue participando en nuestros programas en vivo, sigue mandando tu mensaje al 962-625-2499. Yo me despido, gracias por acompañarme en esta horita de Trivia 40. Los espero el día de mañana a la misma hora en el mismo canal, solo aquí en el 99.5 FM de tu radio. Bye bye, arrivederci, au revoir, sayonara.

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6: ¿Sabías que para los pueblos prehispánicos de México, como los aztecas y los mayas, el Día de Muertos tenía un profundo significado religioso y espiritual? Era una celebración que honraba a los difuntos y estaba vinculada a la creencia en la vida después de la muerte. Estos pueblos creían que los espíritus de los fallecidos regresaban para visitar a sus seres queridos, y el Día de Muertos era un momento para realizar ofrendas de alimentos, bebidas y objetos personales en altares ceremoniales dedicados en su honor y en memoria. La festividad también estaba relacionada con la fertilidad de la tierra, ya que se creía que los difuntos tenían un papel en la renovación de la vida en la naturaleza. En esencia, el Día de Muertos prehispánico era una celebración que unía a las comunidades con sus antepasados y la naturaleza, lo que significaba que de la muerte también puede brotar vida. El Día de Muertos es una de las festividades más significativas en México, donde se honra a los difuntos mediante la creación de ofrendas. Este evento, celebrado el 1 y 2 de noviembre, transforma el paisaje cultural del país con elementos decorativos que dan la bienvenida a los seres queridos que han partido.
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4: ¿Qué tal? Esta es la información más importante. Dos bloqueos se registraron este jueves en Tapachula, generando afectaciones a la movilidad y al transporte público en la ciudad. El primer bloqueo se registró en el tramo Puerto Madero-Tapachula, a la altura del Hospital General, por parte de trabajadores del sector salud. El bloqueo ya fue liberado y la circulación se restableció. Por otra parte, la mañana de este jueves, choferes del transporte público de la ruta Solidaridad 2000 se manifestaron sobre el Boulevard Cafetales, donde los transportistas expresaron su inconformidad ante lo que señalan como una presunta invasión de su ruta por parte de unidades de la ruta Sol y por Cuarta. Dicho bloqueo fue liberado y los choferes de la ruta continúan con sus actividades. El sistema DIF Tuxtlachico invita a la ciudadanía a la jornada de salud Lazos de Esperanza en el marco al Día Internacional contra el Cáncer de Mama. La fecha es este 19 de octubre a partir de las 10 horas en el Parque Central Miguel Hidalgo. Decenas de pobladores de Metapa de Domínguez se movilizaron este jueves en una marcha pacífica para protestar por las graves afectaciones ambientales y sanitarias generadas por la planta de producción de mosca del gusano barrenador del ganado, denunciando que los fétidos olores persisten y se han intensificado en los últimos meses. En el panorama nacional, la presidenta Claudia Sheinbaum anunció que el gobierno federal modernizará los equipos de control migratorio en los aeropuertos de México para agilizar el ingreso de turistas y reforzar la vigilancia de las entradas y salidas del territorio nacional. Muchas gracias por su atención. Informó Pamela Hernández.
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0: Saludos a todos los que se nos fueron y están en el Campo Santo. 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
4: Días después de que Paramount concretara la fusión con Warner Bros. Bajo el nuevo Skydance, Cartoon Network sufrió una filtración de más de 200 gigabytes de material relacionado a la producción de las series animadas más reconocidas de los últimos 30 años. Storyboards, guiones, bocetos, paletas de colores y proyectos enteros terminaron en internet. Se desconoce el origen de la filtración del material, pero cuentas en X se encargaron de subirlo a archivos de Google Drive y otros formatos descargables para que llegue a la mayor cantidad de personas posibles. Fanáticos de Cartoon Network con habilidades para la animación y la ilustración ya se encuentran haciendo uso de sus conocimientos para utilizar los archivos filtrados y armar escenas propias que no podrían diferenciarse de las originales. Aunque parte del material de Cartoon Network corresponde a producciones antiguas, los recursos internos permiten observar etapas del proceso creativo que normalmente no llegan al público. La filtración vuelve a poner sobre la mesa los riesgos de seguridad que enfrentan los archivos digitales de grandes estudios de animación. Soy Cristian Alegría y esto fue el Trending Topic.
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